0: Saludos amigos, muy buenas tardes. Bienvenidos un día más a La Salud Natural. Ya saben que este es su tiempo dedicado a la salud. Vamos a conversar esta tarde con el doctor Domingo Pérez León, especialista en medicina natural, especialista en medicina antienvejecimiento, al que ya saludamos. Doctor, muy buenas tardes.
1: Muy buenas tardes, Madalena.
2: Pues sabe que venía pensando por el camino que podíamos darle un repaso a cómo envejecer con salud. Sobre todo me preocupa la cuestión mental, porque todos queremos llegar a mayores y tener la cabeza bien amueblada, que es como se dice normalmente. ¿Qué podemos hacer? ¿Cómo nos podemos cuidar? ¿Qué estilo de vida tendríamos que llevar para conseguirlo?
1: Bien, como bien dices, una de las cosas que más valora el ser humano cuando va entrando en edad, es lo que tú decías, tener la cabeza amueblada. Y tener la cabeza amueblada significa buena memoria, buena atención, buena concentración, porque uno si tiene 90 años y tiene un dolorcito de lumbares o de la rodilla, pues bueno, pues se da un masajito y eso se alivia rápido, ¿no?
2: Sí.
1: Pero cuando empieza a fallar la cabeza, empieza a fallar la memoria, pues esto ya complica bastante lo que es la calidad de vida de esa persona. Pues bien, ¿qué te parece si hablamos de los neuronutrientes?
2: Me parece estupendo. Vamos a ver.
1: Nutrientes que optimizan y mejoran esa memoria, esa atención, esa concentración.
2: Sí.
1: Pues bien, sabemos que el cerebro pues prácticamente es grasa. Son fosfolípidos, son cerebrósidos, son esfingolípidos. Y fíjate, Madalena, que una de las grasas, bueno, las dos grasas más importantes de nuestro cerebro,
2: sí,
1: una de ellas es el colesterol.
2: Ajá.
1: Gracias al colesterol podemos mantener el citoesqueleto en nuestras neuronas. Y gracias al colesterol, pues también nuestra salud mental y cerebral puede mejorar. Claro, dice, pero si el colesterol dicen que es muy malo para las arterias y para el sistema cardiovascular. Sí, es cierto, el exceso de colesterol es malo, pero tener bajo los niveles de colesterol, pues por ejemplo, por debajo de 120, pues esto ya puede afectar a ese citoesqueleto neuronal, las neuronas, y esto pues puede afectar a la memoria, atención y concentración. Pero sabemos que la segunda grasa en importancia en nuestro cerebro son los ácidos grasos de la serie omega-3 DHA.
2: Sí.
1: Sabemos que los omega-3 DHA y el EPA son ácidos grasos esenciales. ¿Y qué significa esto? Pues que son esenciales para la vida. Pero deberíamos de introducir este tipo de ácidos grasos a través de la nutrición o a través de la alimentación, porque nuestro organismo no tiene capacidad endógena de generar, de producir, de fabricar este tipo de ácidos grasos. Y decía que la grasa, la segunda grasa en importancia en el cerebro es el omega-3 DHA, que mejora la neuroanatomía cognitiva a nivel del cerebro. Esto significa mejorar memoria, atención y concentración.
2: Sí.
1: Pues bien, podemos aportar distintos complementos dietéticos nutricionales que nos ofrece el mundo natural, ese oleomega 3 DHA, que tiene un tropismo muy especial por el cerebro. Tiene un tropismo muy especial por el polo posterior del ojo, es decir, el nervio óptico, la retina, la mácula. Tiene también un tropismo muy especial por las glándulas suprarrenales. Sabemos que las glándulas suprarrenales, que por cierto son las glándulas del estrés, son grandes consumidoras de omega-3 DHA. Uh-huh. También son grandes consumidoras de vitamina C. También son grandes consumidoras de magnesio. Pues bien, como estamos hablando del omega-3 DHA, deberíamos de aportar pues por lo menos entre 2 a 3 gramos diarios, entre otras cosas también para prevenir el Alzheimer.
2: Ajá.
1: Para prevenir Parkinson, para prevenir pues ciertas alteraciones cognitivas cerebrales, demencias seniles. Claro, esto hay que empezar a tomarlo ya en edades tempranas, porque si uno ya tiene el Parkinson o ya tiene esa demencia senil o tiene ese Alzheimer, pues ya le ayuda, algo le ayuda al omega 3 DHA, pero como siempre decimos, deberíamos de empezar ya a cuidar nuestra salud, a tomar esas riendas de nuestra propia salud en edades ya tempranas. Y eso pues lo podemos conseguir con una buena macronutrición.
2: Sí.
1: Evitando alimentos refinados, evitando pues el pan blanco, el arroz blanco, la pastelería, la bollería, la patata, la pizza, la pasta, los azúcares en general, son alimentos que pueden alterar, en este caso, también el funcionamiento de nuestro cerebro. Y comenzar a tomar estos ácidos grasos omega 3 DHA tan importantes para la salud global del organismo, pero también para la salud cerebral. Otro de los neuronutrientes muy específicos, muy concretos, que hablamos muchísimas veces en el programa, es la vitamina D3.
2: Sí.
1: Sabemos que la vitamina D, si deberíamos de tener pues unos niveles sanguíneos entre 40-60 nanogramos mililitro. Pues bien, si tenemos niveles por debajo de 30 nanogramos mililitro, pues esto te puede afectar a tu memoria, a tu atención, a tu concentración, porque la vitamina D, por un lado, mejora las funciones cognitivas cerebrales, también es preventiva del Parkinson, también es preventiva de Alzheimer, también evita que se vaya produciendo esas demencias seniles. Hay que tomar esa Vita de 3, de 4.000 unidades internacionales de Mundo Natural, pues por lo menos el otoño, el invierno y primavera. En verano, pues cuando llega ya el verano, si nos da de forma adecuada el sol, porque recordamos que la vitamina D se obtiene a través de la radiación solar que impacta directamente en nuestra piel, hace contacto con las moléculas de colesterol. ¿Ves que el colesterol es necesario tenerlo en una proporción adecuada? Porque si tienes muy bajo el colesterol, también vas a tener dificultad a la síntesis, formación y producción de vitamina D3, porque cuando impacta los rayos ultravioleta en la piel, pues si hay poquito colesterol, pues la capacidad de producir vitamina D3 internamente también se va a reducir, a pesar de que tomes de forma adecuada el sol. Pues bien, aportar esa Vita D3 de 4.000 unidades internacionales, otoño, invierno y primavera, sería otro neuronutriente para optimizar y mejorar globalmente la memoria, atención y concentración. Fíjate lo importante que es la vitamina D3,
2: sí,
1: que en personas ya de edad avanzada, que tienen bajos los niveles de vitamina D3, por debajo de 30, son más propensos a caerse al suelo.
2: Ajá, a tener caídas, sí.
1: De hecho, ahora se le llama la vitamina D la vitamina anticaída. Ajá. La vitamina anticaída muscular. En contraposición a las mismas personas con la misma edad que tienen niveles adecuados de vitamina D3, se caen muchísimo menos al suelo. Y fíjate, estamos hablando de una sola vitamina. La importancia que tiene la macro y la micronutrición en la salud global del ser humano. Pero también podemos aportar complementos dietéticos nutricionales como los que nos ofrece, por ejemplo, Laboratorios Marnis,
2: sí,
1: que nos ofrece el Memory Plus.
2: Memory Plus, un buen
1: Memory
2: producto.
1: Plus. Es un preparado que nos aporta, por un lado, la fosfatidilserina, nos aporta el ginkgo biloba. Recordamos que para personas ya de edad avanzada suelen tener mal riego sanguíneo a nivel cerebral, y el ginkgo biloba mejora la tasa de utilización del oxígeno hasta un 40-50% más, con lo cual es adecuado. A través de este Memory Plus nos aporta esa fosfatidilserina, nos aporta el ginkgo biloba. Nos aporta también vitaminas como es la tiamina, la vitamina B6, que actúan como cofactores en la neuromodulación de todos los neurotransmisores a nivel cerebral. Memory Plus viene en forma de vial, podemos sí, tomar un vial pues antes del desayuno. Y esto nos aporta pues auténticos nutrientes adecuados para tener esa cabeza amueblada y en definitiva tener buena memoria, atención y concentración. Pero no me quería dejar en el tintero una vitamina que hablamos mucho en el programa,
2: sí,
1: que es la vitamina C.
2: La vitamina C, sí, conocida.
1: Que por cierto, ¿sabes que le llaman? Es la vitamina de los despistes.
2: ¿Ah, sí?
1: Cuando tienes bajos los niveles de vitamina C,
2: sí,
1: pues sabemos que esto te puede generar pequeños despistes, que por ejemplo estás en casa
2: Sí.
1: Pasas de una habitación a otra y dices, ay, pues no sé para qué he venido a esta habitación. O se te olvidan las llaves en distintos lugares. Es decir, pequeños despistes. O no te viene la palabra adecuada a la punta de la lengua. Dices, uy, lo tengo en la punta de la lengua, no me sale. Pues a veces tenemos que revisar cómo están los niveles de vitamina C. Que, por cierto, ya en la actualidad, en los análisis sanguíneos, los pacientes que nos vienen a la consulta, solicitamos niveles de vitamina D, del zinc, solicitamos vitaminas, niveles de vitamina B6, la B9, que es el ácido fólico, la B12, que es la vitamina del cerebro. Ajá. Sabes que la vitamina B12 juega un papel muy importante también como cofactor a nivel del hígado en los procesos de metilación hepática, pero también en los procesos de acetilación y metilación de los neuropéptidos o neurotransmisores cerebrales. Ajá. Con lo cual, pues bueno, hay que aportar un gramo diario de vitamina C. Diarios, con el fin de evitar esos pequeños despistes que a veces van apareciendo poquito a poco a medida que entramos en años y que puede ser la causa un déficit de vitamina C. 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forma liposomada junto a la vitamina D3, al omega 3 DHA, aportar también la coenzima Q10, porque la coenzima Q10 estimula las cadenas respiratorias mitocondriales donde generamos la molécula de energía de la vida, que es el ATP. Pues bien, mitocondrias, que son las centrales de energía, tenemos en el cerebro, tenemos en el corazón, tenemos en el pulmón, tenemos en el hígado, tenemos en el riñón, tenemos en los músculos. Como estamos hablando del cerebro, pues si no tienes suficiente energía en estas mitocondrias neuronales, pues esto también puede alterar, puede perturbar lo que es memoria, atención y concentración. Aquí aconsejamos preparados, como por ejemplo es la coenzima Q10 Plus de Mundo Natural, que recordamos que a medida que entramos en años, y cuando llegamos ya pues a los 65, 70, 75 años, pues puedes tener ya un 50% menos de esa gran coenzima, que es la coenzima Q10 Plus, que es la coenzima bioactivada. Entonces también deberíamos aportar, a medida que entramos en edad, como neuronutriente, la coenzima Q10 Plus, una al desayuno y otra a la comida. Pero sabemos que para romper el ATP que ha producido la coenzima Q10 Plus en la mitocondria, necesitamos un pequeño ayudante. Y ese pequeño ayudante es el magnesio.
2: Ajá.
1: Un apoyo nutricional con magnesio en forma de bisglicinato que nos ofrece el grupo Farmocat, ese bimacín fuerte, uno al desayuno y otro a la cena, pues también estaría muy indicado como neuronutriente para nuestro cerebro y así poder gozar de una buena salud mental y cerebral, pero sobre todo de una buena memoria, atención y concentración.
2: Muy bien, vamos a tener nuestra cabeza a punto, pero doctor, nos hablaba de energía, de la coenzima Q10. ¿Y el glutatión nos puede ayudar?
1: Bien, el glutatión, tenemos que recordar que el glutatión es el antioxidante maestro.
2: Sí.
1: Realmente toda la comunidad científica ya está de acuerdo en que el envejecimiento prematuro o la producción de ciertas enfermedades de tipo neurodegenerativo o enfermedades también degenerativas en general se produce por exceso de radicales libres que te están oxidando. Y aquí pues sabemos que el glutatión, sobre todo elegimos el glutatión liposomado reducido, ese que tiene el puntito verde, pues de ibérica natural,
2: ¿sí?
1: Pues sabemos que tiene una acción muy directa en drenar, en limpiar, en detoxificar esos temidos radicales libres que generan a través del estrés oxidativo pues también lesiones en nuestras mitocondrias, lesiones en nuestras neuronas, lesiones en nuestra piel, provocando manchas de color café con leche en nuestra piel.
2: Sí.
1: Por este motivo, pues aconsejamos, con un criterio preventivo, pues podemos tomar una cápsula diaria de este glutatión liposomado reducido de Ibérica Natural, del Punto Verde, y si tenemos ya algún problema, pues podemos tomar dos cápsulas diarias antes del desayuno y antes de la cena, porque sabemos que es el más potente detoxificador del hígado.
2: Sí.
1: También sabemos que es el guardián del pulmón. Muchos problemas que tienen que ver con toses, asmas, problemas de que afectan a pulmón, garganta y vías respiratorias es debido a un déficit de glutatión que no es capaz de frenar el estrés oxidativo en las vías respiratorias, y esto provoca pues grandes manifestaciones que afectan fundamentalmente pulmón, garganta y vías respiratorias superiores. Pues bueno, pues aquí también este glutatión liposomado reducido del Punto Verde nos vendría muy bien para reducir esos radicales libres y mejorar globalmente la oxidación, porque la oxidación nos envejece y los radicales libres lesionan nuestras estructuras. De ahí la importancia de tomar preparados de esta buena calidad, de este tipo de glutatión, que al estar liposomado y reducido, pues atraviesa todas las membranas. Uh-huh. Y todas las células de nuestro cuerpo necesitan glutatión, todas.
2: Todas.
1: Unas más, otras menos, pero todas necesitan, en ese proceso de limpieza, de drenaje, de desintoxicación de los radicales libres, la presencia del glutatión.
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0: radicales libres y mejorar globalmente la oxidación, porque la oxidación nos envejece y los radicales libres lesionan nuestras estructuras. De ahí la importancia de tomar preparados de esta buena calidad, de este tipo de glutatión, que al estar liposomado y reducido, pues atraviesa todas las membranas y todas las células de nuestro cuerpo necesitan glutatión, todas.
1: Todas.
0: Unas más, otras menos, pero todas necesitan, en ese proceso de limpieza, de drenaje, de desintoxicación de los radicales libres, la presencia del glutatión.
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3: Le escribe una oyente, Mari, y dice que su consulta es por el dolor de mandíbula en la parte derecha. No sé si puede deberse al nervio trigémino. Le pregunta qué le recomienda. Se está aplicando el gel Árnica Vogel. Dice que le duele a intervalos durante el día en la parte inferior de la mandíbula, pero que no quiere tomar ni ibuprofeno ni Nolotil.
4: Bueno, sabemos que la mayoría de ese tipo de dolores tiene que ver con la articulación temporomandibular, es decir, la ATM, que es como se denomina en medicina, ¿no?
3: Sí.
4: ¿Qué sucede en esta articulación temporomandibular? Bueno, pues por ahí sale el trigémino. Uh-huh. Y el trigémino lanza tres ramas. La rama oftálmica, que se va hacia el ojo, la rama maxilar y la rama mandibular. Y sabemos que todos los trastornos, los problemas psicoemocionales, se disparan a través de la raíz del trigémino. Y entonces esto genera, produce, cuando liberamos estas tensiones nerviosas, como 300 kilos de fuerza, que esos 300 kilos de fuerza primero se depositan en la mandíbula y pueden ir a parar directamente a las cervicales y a los músculos que envuelven al cráneo. Esto significa que hay que tratar el problema psicoemocional que está generando ese disparo a través de la raíz del trigémino y que está afectando, en este caso, a la mandíbula. Aquí estaría muy indicado preparados como es el neuroestrés, que nos aporta la L-teanina, que sabemos que es un aminoácido extraído del té, pero que tiene una acción tranquilizante y regula las ondas alfa cerebrales, que a su vez regulan el tono nervioso neurovegetativo, simpático y parasimpático. Porque, Magdalena, cuando decimos que alguien está atacado de los nervios,
3: sí,
4: lo que queremos decir es que tiene un aumento del tono simpático.
3: Ajá.
4: Entonces, con la L-teanina generamos un balance adecuado entre el simpático y el parasimpático,
3: sí,
4: para que no predomine el sistema nervioso simpático. Pues bien, este preparado neuroestrés que contiene la L-teanina, yo lo aconsejaría tomar en principio 3 al día. Una cápsula 5 minutos antes, el desayuno, comida y cena, y que no se le olvide sobre todo la de la cena. Si quiere, cuando pase un mes, pues si quiere puede quitar la de la mañana, pero mantener la de la noche, para que ese disparo psicoemocional a través de la ATM, a través de esa raíz del trigémino, no altere, no perturbe la musculatura, en este caso, de la mandíbula. Pero también sabemos que el mineral de la relajación muscular es el magnesio. Y este magnesio lo podemos aportar con Vimacin Forte, una cápsula antes del desayuno, de la comida y de la cena, para relajar los músculos de la ATM, que hay muchísimos musculitos. Fíjate, tiene una fuerza tremenda estos músculos, ¿eh? Los maseteros y todos los músculos masticatorios. Fíjate que a veces en televisión salen acrobacias,
3: sí,
4: que cogen a través de la boca y mueven un coche o una, sí, furgoneta, sí, o un camión. Sí. Fíjate la fuerza que pueden tener estos músculos. Pues bien, tú generas hasta 300 kilos de fuerza cuando aprietas. Está también muy indicado en estos casos consultar con su dentista habitual para que evalúe cómo está la articulación temporomandibular y así, de esta forma, colocar una férula de descarga si hay problemas de bruxismo. Y cuando colocas esta férulita de descarga, toda la presión nerviosa va a parar a la férula, pero si no tiene férula, va a parar al maxilar, a la mandíbula, te puede provocar dolor de cabeza a los músculos de las sienes y también una tensión muy intensa en los músculos que de alguna forma soportan la columna cervical. Fíjate, ya en la actualidad se ha puesto de manifiesto, distintos investigadores han visto que cuando tienes un problema de ATM, puedes tener un problema de lumbago, un problema de epicondilitis, un problema de rodilla, es decir, problemas musculares a distancias de esta articulación.

0: Su punto de disparo es la articulación temporomandibular, porque existen lo que se llaman cadenas musculares. Sí. Y cuando tensas una cadena muscular en un punto específico de tu cuerpo, puede afectar al resto de las cadenas musculares de cualquier parte de tu cuerpo, para que veas la importancia que tiene la ATM, la articulación temporomandibular.
1: Qué interesante, ¿eh, doctor? Siempre lo que nos cuenta. Pero estamos hablando del estado de nervios y de esas tensiones. ¿Qué podemos hacer para ayudar a las personas que por nervios no pueden conciliar el sueño?
0: Bien, sabemos que el equilibrio del sueño es fundamental, no solamente para dormir bien, sino para mejorar sensiblemente la salud global del ser humano. Y sabemos que muchas personas tienen un sueño inestable, tienen un sueño que llaman duermevela, tienen despertares nocturnos. Casi siempre detrás de todo esto suele estar un aumento de la sensibilidad de los receptores al cortisol, porque si analizamos la bioquímica de nuestros biorritmos, sabemos que el cortisol domina durante el día y la melatonina domina por la noche. Y una hora después de la puesta al sol comenzamos a producir, a fabricar esa melatonina. Y poquito a poco, de forma lenta y progresiva y paulatina, van aumentando los niveles de melatonina hasta que llega un momento donde la concentración de la melatonina es la adecuada y entonces sentimos y percibimos el sueño. Pero, claro, ¿qué sucede si tienes un exceso de cortisol producido por un estrés sostenido y mantenido en el tiempo? Pues que cuando te vas a dormir hay mucho cortisol y esto genera una sensibilidad de los receptores a cortisol, y estos receptores se comienzan a activar a partir de las 3 o de las 4 de la mañana. Pero como están muy sensibles, a poquito cortisol que tengas, tienes despertares nocturnos y se te ponen los ojos como platos. Pero también tenemos que recordar que el exceso de cortisol lo eliminamos a través de la metilación hepática, de ese proceso bioquímico de fase 2 de la detoxificación hepática, donde eliminamos a través de este proceso químico metilación no solamente el cortisol, el exceso de estrógenos, hormonas de estrés, la histamina. Entonces hay que apoyar la metilación con preparados como es el Metionat de Laboratorios Margan, tomar una cápsula antes del desayuno y de la comida para que podamos metilar bien ese cortisol y lo podamos drenar, limpiar, detoxificar a través de la vía hepática, y así que este cortisol no sensibilice sus receptores, que va a provocar este tipo de trastornos del sueño. Pero si analizamos la formación y producción de melatonina, tenemos que recordar que el triptófano, que es un aminoácido que debería de entrar a través de las proteínas, por cierto, un aminoácido que es deficitario en las proteínas. Entonces, si es deficitario y tienes la desgracia de tener una disbiosis, una alteración, una perturbación del equilibrio de tu flora intestinal, pues ese triptófano ya no se convierte en serotonina, se convierte en una sustancia llamada indican, y ya no está fabricando serotonina. Y si no hay serotonina, no hay melatonina, porque sabemos que la serotonina, por una serie de procesos bioquímicos denominados de acetilación y de metilación, ves lo importante que es también aquí la metilación, se biotransforma en melatonina. Y la melatonina es el neuropéptido o neurotransmisor que nos ayuda a tener un sueño relajado y placentero. Y es precisamente en ese sueño profundo que nos aporta esa melatonina donde se limpia, se desintoxica todo lo que es la basura metabólica que hemos generado a lo largo del día en nuestras neuronas. Por este motivo, cuando no hay una buena biotransformación de serotonina a melatonina, pues el grupo Pharmacad nos ofrece un preparado que es el Melatón Plus, que es una melatonina que, por un lado, nos aporta la melatonina y la B6, que actuaría como cofactor, para que podamos entrar ya en ese sueño profundo y relajado. Eso sí, hay que tomar pues una, dos o tres cápsulas unos 30 minutos antes de ir a dormir, porque sabes que aquí en España solamente permiten una concentración baja. Pero bueno, aumentamos el número de cápsulas y ya está. Pero también sabemos que muchas personas se llevan esos nervios a la cama. Y claro, si te llevas los nervios a la cama, pues no consigues conciliar de forma adecuada el sueño. Aquí estaría también indicado ese neuroestrés, una cápsula una hora antes de ir a dormir, para que cuando decidamos ir a dormir, pues nuestro sistema nervioso neurovegetativo simpático y parasimpático lo podamos tener ya más tranquilo. Pero también hemos observado que cuando tomamos el magnesio por la noche, muchas personas duermen muy bien con el magnesio.
1: Sí.
0: Porque a veces el magnesio, cuando está deficitario, en el cerebro tenemos dos tipos de receptores. Tenemos un tipo de receptor que son los receptores NMDA, que este tipo de receptores, que están en la parte posináptica de las neuronas, regulan el glutamato y el GABA, el sistema GABA, el sistema glutamato. Pues bien, cuando tienes un déficit de magnesio, este tipo de receptor estimula el sistema del glutamato, y como tengas el glutamato elevado en el cerebro, son personas que están dando vueltas y vueltas y vueltas a la cabeza y no dejan ni un solo segundo en blanco el cerebro. Esto te excita y entonces no te deja dormir. En contraposición al glutamato está el GABA, y este tipo de receptores, en presencia de magnesio, le dicen al receptor NMDA, oye, estimúlame el GABA. Y el GABA da calma, relajación, sosiego, que es lo que necesitamos en estos momentos. Y esto lo conseguimos gracias al aporte nutricional de magnesio. Proponemos ese Bimacin Forte, una cápsula dos o tres veces al día, o simplemente antes de ir a dormir, para que este tipo de receptores NMDA estimulen precisamente el GABA. A nivel de recomendaciones, pues evitar la utilización de dispositivos electrónicos en la habitación, evitar dispositivos que emiten luz azul, como es el smartphone, tablet, el ordenador, la televisión, evitar también que la temperatura de la habitación esté muy elevada, porque si la temperatura está muy elevada, ¿sabes lo que piensa el cerebro? Es de día.
1: Que es de día, claro.
0: Y si es de día, no toca producir melatonina.
1: Sí.
0: Toca producir cortisol. Por eso, cuando tenemos el ambiente de la habitación fresquito, te acurrucas ahí en las sábanas y en la cama, y entonces el cerebro sí percibe que hay que producir melatonina. Pues bien, con este tipo de recomendaciones y el aporte nutricional de ese neuroestrés, de ese melatón plus, de ese magnesio en su forma de bisglicinato, pues son recursos terapéuticos naturales a partir de los cuales podemos tener ese sueño relajado y placentero tan importante para el buen mantenimiento de nuestra salud.
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9: Vamos con otra consulta. Dice nuestra oyente, ¿qué puede hacer en las situaciones que está padeciendo últimamente de ansiedad y tristeza? Dice que si le puede dar una recomendación con algo natural porque no quiere entrar a tomar antidepresivos.
0: Bien, efectivamente estamos viendo en la actualidad una verdadera psicopandemia. Sobre todo, pues, a raíz de los problemas del COVID, a raíz de los problemas también socioeconómicos que estamos viviendo en la actualidad, a través también de estas incertidumbres mundiales, las guerras que se han desatado también en Ucrania.
9: Sí.
0: Pues todo esto genera, de alguna forma, situaciones de pánico, de miedo, de estrés, de ansiedad. Pues también dentro del contexto de la medicina natural, de la medicina integrativa, pues existen distintos complementos dietéticos nutricionales a partir de los cuales pues podemos mejorar esa neuroquímica cerebral para hacer frente a este tipo de problemas de la psicopandemia, y que en realidad estamos viendo muchas personas con depresión, con ansiedad, con nerviosismo, con trastornos también del ritmo del sueño. Pues bien, aquí proponemos, por un lado, neuroestrés para regular el sistema nervioso neurovegetativo simpático y parasimpático. Uh-huh. Una cápsula unos 10 minutos antes del desayuno, de la comida y de la cena. Y si lo combinamos con azafracén,
9: ¿sí?,
0: del grupo Ijifar, el azafracén contiene dos moléculas extraídas del azafrán que se comportan como IRS, uh-huh, es decir, inhibidores de la recaptación de la serotonina. Pues bien, cuando tomamos este azafrán a través de azafracén del grupo Ijifar, lo que conseguimos es mantener más tiempo la serotonina en los terminales intersinápticos neuronales, y esto pues mejora directamente lo que es la apatía, la tristeza. Siempre que hay problemas de apatía, tristeza, tendencia al lloro, también impulsos compulsivos por la comida, hay que pensar siempre en serotonina.
9: Ajá.
0: Y la serotonina es el neuropéptido o neurotransmisor de la felicidad. Nos ayuda a tener un estado de ánimo adecuado. Pues ahí tenemos ese azafracén de grupo Ijifar, una cápsula también unos 10 minutos antes de desayuno, comida y cena, para estar más alegres, no tener esa apatía y de alguna forma también evitar esos impulsos compulsivos por la comida que nos llevan a un exceso de peso. Y este exceso de peso también va a afectar a nuestra salud mental y cerebral.
9: Los inhibidores de la recaptación de la serotonina son los antidepresivos, ¿no?
0: Sí, la mayoría de los medicamentos que recomiendan dentro del contexto de la medicina oficial los psiquiatras,
9: sí,
0: pues son inhibidores de recaptación de serotonina. También los hay de dopamina,
9: sí,
0: también los hay de la MAO, de la monoaminosidasa, uh-huh, pero sabemos que los dos neurotransmisores más importantes son la dopamina, que domina por el día, y la serotonina por la noche, porque Puedes estar deprimido en el eje de la dopamina.
9: Sí.
0: O puedes estar deprimido en el eje de la serotonina. Si estás deprimido en el eje de la dopamina, vas a tener depresión y cansancio.
9: Sí.
0: Si estás deprimido en el eje de la serotonina, vas a estar deprimido, vas a tener ansiedad, nerviosismo, irritabilidad, depresión y alteraciones del sueño, porque sabemos que a partir de serotonina fabricamos melatonina, y si no tienes serotonina no vas a tener melatonina. Uh-huh. Por eso a través de los test de neuromediadores, uh-huh, que los pueden solicitar a través de Mundo Natural,
9: ¿sí?,
0: contestando a un tipo de preguntas, pues a través de esas preguntas tienen un puntaje, y ajá, si ese puntaje es por encima de 10, pues ya sabes que tienes depresión en el eje de la dopamina. Si tienes aumento del puntaje del 10 de la serotonina, pues ya sabes que tienes alteraciones en ese eje.
9: Sí.
0: Entonces te permite también aportar el tratamiento más adecuado según el eje que tienes alterado. Si tienes alterados los dos, pues hay que tratar los dos. L-tirosina con hierro, sabes que la L-tirosina es un aminoácido que normalmente lo introducimos a través de las proteínas que consumimos en el día a día. Por este motivo, siempre es apropiado en los desayunos matinales,
9: ¿sí?,
0: aportar algo de proteína.
9: Uh-huh.
0: Una tortillita francesa, un huevo pasado por agua, o podemos aportar una loncha de jamón, o de pavo, o de pollo, un embutido. Siempre algo de proteína para facilitar que entre la L-tirosina,
9: sí,
0: o también podemos tomar L-tirosina en forma de aminoácido. Pero sabemos que la L-tirosina necesita un cofactor,
9: sí,
0: un ayudante. Como todo en la vida, el cirujano cuando va a operar, pues necesita ayudantes. Y a nivel bioquímico, también los actores principales, en este caso la L-tirosina, necesita también ayudantes. Pues necesitamos un ayudante que es el hierro. Y si tenemos la ferritina por debajo de 50 o el hierro sérico por debajo de 80, pues este aminoácido que necesita como cofactor al hierro no puede entrar de forma adecuada al cerebro para convertirse en dopamina. Entonces hay que revisar estos niveles de hierro sérico y de ferritina,
9: sí,
0: y si lo tenemos bajo, pues Laboratorios Marnis nos ofrece Ferrovine Más, que es un hierro en forma de ampolla. Es un hierro muy biodisponible, muy agradable, no genera problemas como otros tipos de hierros que dan a veces estreñimiento o diarreas.
9: Uh-huh.
0: Entonces, Ferrovine Más, una ampolla diaria, en el caso de tener ferritina por debajo de 50 o hierro sérico por debajo de 80, para que esa L-tirosina entre de forma adecuada al cerebro. Uh-huh. En el caso de la serotonina, pues el L-triptófano. 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
9: sí,
0: o también ese azafracén, como decíamos, para inhibir la recaptación de la serotonina y que tengamos mayor cantidad de serotonina en los terminales intersinápticos.
9: Sí.
0: Si ya llegamos a problemas con el sueño,
9: sí,
0: porque no estamos produciendo suficiente melatonina, Melatón Plus del grupo Pharmocar, 1, 2 o 3 comprimidos 30 minutos antes de ir a dormir. Y tampoco nos podemos olvidar, Magdalena, de la vitamina D.
9: Claro, nunca nos debemos olvidar.
0: Fíjate, la vitamina D es preventiva del Parkinson.
9: Sí.
0: Es preventiva del Alzheimer. Mejora las funciones cognitivas cerebrales.
9: Uh-huh.
0: Pero también se ha visto que es una vitamina antidepresiva.
9: Sí.
0: ¿Y por qué mecanismo? ¿Por qué mecanismo actúa la vitamina D como antidepresivo? Pues fíjate, actúa como cofactor en el paso del triptófano,
9: uh-huh,
0: a serotonina.
9: Sí.
0: Para que el triptófano se convierta en serotonina, tiene que estar ahí ayudando la vitamina D en este proceso de biotransformación. En un tipo de receptores ya muy bien conocidos en medicina, los TPH2 a nivel cerebral y los TPH1 a nivel intestinal, porque en el intestino, recordamos a nuestros oyentes, que producimos, que fabricamos también serotonina.
9: Sí.
0: Pues bien, necesitamos vitamina D para que podamos biotransformar el triptófano, que entra a través de la alimentación o a través de complemento dietético, y que se pueda convertir directamente en serotonina. Por eso, si los niveles de vitamina D3 están por debajo de 30 nanogramos mililitro, pues ya puedes tener un problema de depresión simplemente por un déficit de vitamina D.
1: Sí.
0: Fíjate, a veces muchos pacientes nos dicen, doctor, desde que estoy tomando vitamina D, duermo mejor.
1: Ah, ¿sí?
0: Y dice, bueno, pues si la vitamina D es para el hueso, la vitamina D es antidepresiva, pues sabemos que gracias a la vitamina D el triptófano se convierte en serotonina, la serotonina en la glándula pineal se convierte en melatonina y efectivamente, tiene razón, duerme mejor.
1: Ajá, ¿eh?
0: Sí. Gracias también a unos buenos niveles de vitamina D3.
1: Uh-huh.
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1: Doctor, muchas personas sufren y padecen problemas de tensión arterial. ¿Qué consecuencias puede tener para la salud de las personas que lo padecen?
10: Bien, pues sabemos que en la actualidad, efectivamente, muchas personas sufren problemas de hipertensión arterial. Sabemos que cuando la tensión arterial está elevada, puede comprometer el funcionamiento de nuestro corazón, provocando valvulopatías, alteración de las válvulas del corazón, y también una hipertrofia del ventrículo izquierdo. Esta hipertrofia del ventrículo izquierdo es el que comienza a desconfigurar todo el sistema valvular, y esto nos puede llevar a una insuficiencia cardíaca, y esto nos puede llevar a esa enfermedad de tipo cardiovascular por insuficiencia cardíaca, y esto nos puede llevar a la muerte. Sabemos que en la actualidad una de las causas más importantes de muertes a nivel mundial son los problemas y los trastornos de tipo cardiovascular. Trastornos que podemos llegar a través de estos problemas de hipertensión arterial. Fíjate que en la actualidad muchas de las personas que tienen tensión arterial elevada no lo saben. No lo saben porque, entre otras cosas, es un problema que a veces no duele. Claro, como no duele, uno no va al médico para tratarse de ese problema. Pero cuando se hace un screening en un grupo amplio de población, pues se observa que muchas personas tienen problemas de hipertensión arterial y, sin embargo, no lo sabían. Es importante, desde el punto de vista de la medicina natural, aportar pues complementos dietéticos, micronutricionales, como son los péptidos de origen marino, que tienen un efecto muy directo, muy concreto, en estimular lo que llamamos el óxido nítrico. El óxido nítrico tiene un efecto vasodilatador y esto hace que disminuyan las resistencias periféricas, y cuando disminuyen las resistencias periféricas se reduce la tensión arterial. Por eso, preparados como es el Novoten, que aporta estos péptidos de origen marino, serían muy útiles para tratar muchos problemas de hipertensión arterial que sabemos que sufren y padecen pues una parte importante de la población. Pero también hay que recordar que nuestras arterias, en su capa media, tenemos una capa media muscular. Y esta capa media muscular puede estar contraída o relajada. Y sabemos que el mineral de la relajación muscular es el magnesio. Entonces, muchas veces este Novoten lo podemos combinar con TendiPlus del laboratorio Mundo Natural, y con esto ayudamos también a miorrelajar esos músculos que de alguna forma están situados en la capa media de nuestras arterias. Pero también tenemos que decir que los nervios, las tensiones, pues también puede producir una vasoconstricción por liberación de catecolaminas, y estas catecolaminas, como son la adrenalina, la noradrenalina, el cortisol, que pueden contraer los endotelios vasculares y aumentar la tensión arterial. Es lo que se conoce con el nombre habitual de tensión arterial de tipo bata blanca, ¿no? Son personas que son nerviosas y cuando ven la bata blanca con el médico, pues cuando les toma la tensión, pues la tienen muy alta, y al cabo de un rato de 10, 15 minutos va bajando. Esto significa que hay un problema de tensión nerviosa que está provocando esta vasoconstricción que en definitiva nos lleva a problemas de hipertensión arterial. Aquí preparados que nos aportan el triptófano como regulador psicoemocional, preparados que aportan también la L-teanina, la L-treonina, en combinación con el Novoten y el Tendi Plus, pues son complementos dietéticos nutricionales para abordar también este problema de hipertensión arterial que sufren y padecen tantas personas en la actualidad.
1: ¿Y qué cantidad al día tendríamos que tomar de este Novoten?
10: Novoten hay que tomar pues una cápsula pues unos 5 minutos o 10 minutos antes del desayuno, de la comida y de la cena. Cuidar también la nutrición, cuidar la alimentación, hacer también un poquito de ejercicio, porque sabemos cuando realizamos ejercicio liberamos endorfinas y estas endorfinas también generan un estado de relajación.
1: Terminamos aquí, como siempre, agradeciéndole sus consejos y su presencia.
10: Hasta el próximo día.
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0: Todos hemos sentido alguna vez esa sensación de hinchazón, pesadez o la frustración de intentar perder peso sin éxito. A menudo el problema no es solo lo que comemos, sino que nuestro cuerpo está saturado. Para entender por qué para adelgazar hace falta un método, conversamos con Lucía Cuesta, farmacéutica, especialista en complementos alimenticios y responsable de formación en Laboratorios Tonhill. Bienvenida, Lucía.
1: Hola, Magdalena, muchas gracias.
0: ¿Tiene sentido preparar el organismo antes de iniciar un proceso de control de peso?
1: Sí, tiene todo el sentido, porque nuestro cuerpo ya dispone de órganos y mecanismos para eliminar sustancias y mantener un equilibrio, ¿no? Tiene el hígado, los riñones y otros sistemas que trabajan constantemente. Pero preparar el organismo nos va a acompañar a estos procesos naturales de manera natural, ¿no? Gracias a plantas y nutrientes. Así que de este modo, cuando empezamos a centrarnos en el control de peso, el organismo está más equilibrado y responde mejor a los cambios.
0: ¿Y qué significa exactamente apoyar los procesos naturales del organismo en una primera fase?
1: Significa dar ese pequeño empujón a estos mecanismos naturales que el cuerpo ya tiene para que estos sistemas funcionen pues con normalidad. Por ejemplo, el uso de plantas como el abedul o el cardo mariano pues pueden acompañar en estos procesos naturales del organismo y sirve como un enfoque progresivo. Primero se acompaña al organismo y luego ya se apoyan otros procesos metabólicos.
0: Vosotros en Laboratorio Tonhill tenéis un producto específico, en realidad dos productos específicos, que se llama Fase Detox y Fase Reduce, de la gama de Estado Puro. Para quienes buscan acompañar sus hábitos saludables y hablando de complementos alimenticios, ¿qué enfoque proponéis desde Tonhill con Fase Detox y Fase Reduce?
1: Pues mira, decidimos crear algo diferente, porque sabemos que el control de peso no solo depende de una cosa, sino que hay que abordar muchos aspectos. Entonces desarrollamos esta gama de Estado Puro, que se llama Estado Puro en Forma, que apuesta por un estilo de vida activo y que tiene como fin ayudar a conseguir los objetivos de una forma saludable, siempre respetando los procesos fisiológicos del cuerpo. Entonces, dentro de esta gama incluimos estos dos complementos, Fase Detox y Fase Reduce, en un método de dos pasos para ayudar a preparar al organismo como fase inicial y después abordar la regulación del metabolismo.
0: ¿Y qué tipo de ingredientes suelen formar parte de una fase inicial de este tipo?
1: La fase inicial, que es con Fase Detox, contiene extractos concentrados de plantas como el abedul, el cardo mariano, que ayudan a los procesos de detoxificación del organismo, alcachofa, boldo. También contiene cola de caballo, que ayuda a la remineralización, importante en este proceso para que no perdamos nuestras sales minerales. Sí. Y como novedad en un producto de este tipo, es también incorporamos magnesio y agua de coco, que sabemos que es una bebida interesante para hidratarnos y con un alto contenido en minerales como el potasio, y también para ayudar a mantener nuestros niveles de energía incluimos ashwagandha.
0: Y entonces, una vez que hemos trabajado esta fase inicial, ¿por qué es interesante centrarse en el metabolismo de los nutrientes?
1: Una vez hemos preparado el organismo como fase inicial, después ya sería el siguiente paso, que es ya centrar en regular el metabolismo de los nutrientes, principalmente las grasas y los hidratos de carbono. ¿Por qué es importante? Pues porque el metabolismo es el conjunto de procesos que transforman todo lo que ingerimos en energía funcional para nuestras células. Entonces, lo que nuestro cuerpo sea capaz de utilizar de manera eficiente va a evitar que se acumulen zonas que no queremos. Entonces, el equilibrio depende de cómo el organismo metaboliza esos nutrientes. Así que en este paso, pues nos puede ayudar Estado Puro, Fase Reduce.
0: ¿Y qué ingredientes clave suelen incluir los productos destinados a esta segunda fase?
1: Pues mira, en concreto, Fase Reduce contiene extractos de plantas que ayudan a ese metabolismo de las grasas y glucosa. Por ejemplo, contiene forscolina, que es un compuesto natural que proviene de la planta Coleus forscoli, utilizada hace mucho tiempo en la medicina tradicional ayurvédica, que ayuda precisamente al equilibrio del metabolismo. Esta planta tiene ese principio activo, la forscolina, que activa las señales de movilización de grasa y ayuda a regular su almacenamiento, que se acompaña con otros ingredientes que también contribuyen a metabolizar las grasas, como la colina, y otro grupo de ingredientes que ayudan a metabolizar la glucosa, por ejemplo, el cromo, la moringa y el jengibre.
0: ¿Y cómo se toman y se integran en este método de dos fases?
1: Pues lo idóneo sería empezar los primeros 10 días con fase detox.
0: ¿Sí?
1: La forma de tomarlo es añadir la medida del tapón dosificador que viene en la botella, que son unos 25 mililitros, y lo disolvemos en agua o en un zumo y se toma una vez al día. Y a continuación de esos 10 días con fase detox, continuar con fase reduce, tomando una cápsula junto con la comida y una cápsula junto con la cena.
0: ¿Y cuánto tiempo suele plantearse cada fase dentro de este enfoque estructurado?
1: Pues nosotros en Tone Heal no creemos en soluciones express, porque es que además no es sostenible, y es que la pérdida de peso no es una carrera de velocidad, sino que debe ser un proceso mantenido en el tiempo. Así que aunque los complementos alimenticios son una herramienta que nos pueden acompañar en este proceso, el ritmo y la duración depende de cada persona y de sus hábitos. Así claro. Que lo importante es ir paso a paso de manera constante y sostenible en el tiempo.
0: ¿Quién puede utilizar este método en dos pasos?
1: Pues está pensado para adultos que se encuentran en el proceso de optimizar su composición corporal desde ese enfoque saludable, y siempre recomendamos consultar con un profesional de la salud para adaptar las recomendaciones a cada situación. Y la idea, bueno, es que cualquiera que quiera crear esos hábitos pueda integrarlo en su día a día.
0: ¿Qué consejos nos darías para potenciar los resultados del método?
1: Pues como decía, que lo más importante es mantener ese equilibrio en nuestro día a día. No todo depende de lo que comemos, sino cómo nuestro cuerpo pueda metabolizar esos alimentos. Hoy día vivimos con prisas, vivimos en modo automático, ¿no? Comemos rápido, comemos menos, nos movemos poco,
0: sí. Y
1: muchas veces esperamos pues que el organismo responda siempre igual. Entonces estos factores pues también pueden estar dificultando el proceso. Así que es importante mantener una alimentación equilibrada. Estar activos es fundamental, porque fíjate, hoy sabemos que el músculo es un elemento clave para ayudar justo al metabolismo y el equilibrio de las grasas y de la glucosa. Así que nuestro cuerpo pues puede utilizar de manera más inteligente estos nutrientes. Así que el ejercicio de fuerza también es un aliado en este proceso.
0: ¿Y alguna cosa más que te gustaría transmitir a quienes quieren empezar un proceso de adelgazamiento?
1: Pues yo creo que lo importante es crear buenos hábitos, que en nuestro día a día vamos a ir sumando y viendo, y que bueno, pues al final el control de peso es un proceso, no un sprint, es más bien una carrera de fondo, y que lo importante es eso, ir paso a paso de manera constante y sostenible en el tiempo.
0: Ya están escuchando, no busquen atajos, busquen métodos con base científica. Primero fase detox para depurar el cuerpo, y luego fase reduce para lograr un objetivo de peso de forma saludable. Lucía Cuesta, muchísimas gracias.
1: Un placer, muchas gracias a ti.
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13: Estamos finalizando nuestro programa La Salud Natural. Les recuerdo que para todo lo que quedó pendiente y para realizar sus consultas al doctor, tienen nuestro número de teléfono 902-13-44-33. Dejan su nombre y número de teléfono y nosotros les llamamos. Pero si lo que quieren es pedir cita directamente con el doctor, les facilito el teléfono del Instituto Biológico de la Salud en Madrid, 91-597-4030, 91-597-4030. Y ahora sí, nos despedimos ya de todos ustedes. Agradeciendo su presencia, les esperamos en el próximo programa. Que sean felices.

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1: Saludos amigos, muy buenas tardes. Bienvenidos un día más a La Salud Natural. Ya saben que este es su tiempo dedicado a la salud. Vamos a conversar esta tarde con el doctor Domingo Pérez León, especialista en medicina natural, especialista en medicina antienvejecimiento, al que ya saludamos. Doctor, muy buenas tardes.
2: Muy buenas tardes, Madalena.
3: Pues sabe que venía pensando por el camino que podíamos darle un repaso a cómo envejecer con salud. Sobre todo me preocupa la cuestión mental, porque todos queremos llegar a mayores y tener la cabeza bien amueblada, que es como se dice normalmente. ¿Qué podemos hacer? ¿Cómo nos podemos cuidar? ¿Qué estilo de vida tendríamos que llevar para conseguirlo?
2: Bien, como bien dices, una de las cosas que más valora el ser humano cuando va entrando en edad, es lo que tú decías, tener la cabeza amueblada. Y tener la cabeza amueblada significa buena memoria, buena atención, buena concentración, porque uno si tiene 90 años y tiene un dolorcito de lumbares o de la rodilla, pues bueno, pues se da un masajito y eso se alivia rápido, ¿no?
3: Sí.
2: Pero cuando empieza a fallar la cabeza, empieza a fallar la memoria, pues esto ya complica bastante lo que es la calidad de vida de esa persona. Pues bien, ¿qué te parece si hablamos de los neuronutrientes?
3: Me parece estupendo. Vamos a ver.
2: Nutrientes que optimizan y mejoran esa memoria, esa atención, esa concentración.
3: Sí.
2: Pues bien, sabemos que el cerebro pues prácticamente es grasa. Son fosfolípidos, son cerebrósidos, son esfingolípidos. Y fíjate, Madalena, que una de las grasas, bueno, las dos grasas más importantes de nuestro cerebro,
3: sí,
2: una de ellas es el colesterol.
3: Ajá.
2: Gracias al colesterol podemos mantener el citoesqueleto en nuestras neuronas. Y gracias al colesterol, pues también nuestra salud mental y cerebral puede mejorar. Claro, dicen, pero si el colesterol, dicen que es muy malo para las arterias y para el sistema cardiovascular. Sí, es cierto, el exceso de colesterol es malo, pero tener bajo los niveles de colesterol, pues por ejemplo, por debajo de 120, pues esto ya puede afectar a ese citoesqueleto neuronal, las neuronas, y esto pues puede afectar a la memoria, atención y concentración. Pero sabemos que la segunda grasa en importancia en nuestro cerebro son los ácidos grasos de la serie omega-3 DHA.
3: Sí.
2: Sabemos que los omega-3 DHA y el EPA son ácidos grasos esenciales. ¿Y qué significa esto? Pues que son esenciales para la vida. Pero deberíamos de introducir este tipo de ácidos grasos a través de la nutrición o a través de la alimentación, porque nuestro organismo no tiene capacidad endógena de generar, de producir, de fabricar este tipo de ácidos grasos. Y decía que la grasa, la segunda grasa en importancia en el cerebro es el omega-3 DHA, que mejora la neuroanatomía cognitiva a nivel del cerebro. Esto significa mejorar memoria, atención y concentración.
3: Sí.
2: Pues bien, podemos aportar distintos complementos dietéticos nutricionales que nos ofrece el mundo natural, ese oleomega 3 DHA, que tiene un tropismo muy especial por el cerebro. Tiene un tropismo muy especial por el polo posterior del ojo, es decir, el nervio óptico, la retina, la mácula. Tiene también un tropismo muy especial por las glándulas suprarrenales. Sabemos que las glándulas suprarrenales, que por cierto son las glándulas del estrés, son grandes consumidoras de omega-3 DHA. Uh-huh. También son grandes consumidoras de vitamina C. También son grandes consumidoras de magnesio. Pues bien, como estamos hablando del omega-3 DHA, deberíamos de aportar pues por lo menos entre 2 a 3 gramos diarios. Entre otras cosas también para prevenir el Alzheimer.
3: Ajá.
2: Para prevenir Parkinson, para prevenir pues ciertas alteraciones cognitivas cerebrales, demencias seniles. Claro, esto hay que empezar a tomarlo ya en edades tempranas, porque si uno ya tiene el Parkinson o ya tiene esa demencia senil o tiene ese Alzheimer, pues ya le ayuda, algo le ayuda al omega 3 DHA, pero como siempre decimos, deberíamos de empezar ya a cuidar nuestra salud, a tomar esas riendas de nuestra propia salud en edades ya tempranas. Y eso pues lo podemos conseguir con una buena macronutrición,
3: ¿sí?,
2: evitando alimentos refinados, evitando pues el pan blanco, el arroz blanco, la pastelería, la bollería, la patata, la pizza, la pasta, los azúcares en general, son alimentos que pueden alterar en este caso también el funcionamiento de nuestro cerebro. Y comenzar a tomar estos ácidos grasos omega 3 DHA tan importantes para la salud global del organismo, pero también para la salud cerebral. Otro de los neuronutrientes muy específicos, muy concretos, que hablamos muchísimas veces en el programa, es la vitamina D3.
3: Sí.
2: Sabemos que la vitamina D, si deberíamos de tener pues unos niveles sanguíneos entre 40-60 nanogramos mililitro. Pues bien, si tenemos niveles por debajo de 30 nanogramos mililitro, pues esto te puede afectar a tu memoria, a tu atención, a tu concentración, porque la vitamina D, por un lado, mejora las funciones cognitivas cerebrales, también es preventiva del Parkinson, también es preventiva de Alzheimer, también evita que se vaya produciendo esas demencias seniles. Hay que tomar esa Vita de 3, de 4.000 unidades internacionales de Mundo Natural, pues por lo menos el otoño, el invierno y primavera. En verano, pues cuando llega ya el verano, si nos da de forma adecuada el sol, porque recordamos que la vitamina D se obtiene a través de la radiación solar que impacta directamente en nuestra piel, hace contacto con las moléculas de colesterol. ¿Ves que el colesterol es necesario tenerlo en una proporción adecuada? Porque si tienes muy bajo el colesterol, también vas a tener dificultad a la síntesis, formación y producción de vitamina D3, porque cuando impacta los rayos ultravioleta en la piel, pues si hay poquito colesterol, pues la capacidad de producir vitamina D3 internamente también se va a reducir, a pesar de que tomes de forma adecuada el sol. Pues bien, aportar esa Vita D3 de 4.000 unidades internacionales, otoño, invierno y primavera, sería otro neuronutriente para optimizar y mejorar globalmente la memoria, atención y concentración. Fíjate lo importante que es la vitamina D3,
3: sí,
2: que en personas ya de edad avanzada, que tienen bajos los niveles de vitamina D3, por debajo de 30, son más propensos a caerse al suelo.
3: Ajá, a tener caídas, sí.
2: De hecho, ahora se le llama la vitamina D la vitamina anticaída, la vitamina anticaída muscular. En contraposición a las mismas personas con la misma edad que tienen niveles adecuados de vitamina D3, se caen muchísimo menos al suelo. Y fíjate, estamos hablando de una sola vitamina. La importancia que tiene la macro y la micronutrición en la salud global del ser humano. Pero también podemos aportar complementos dietéticos nutricionales como los que nos ofrece, por ejemplo, Laboratorios Marnis,
3: sí,
2: que nos ofrece el Memory Plus.
3: Memory Plus, un buen
2: Memory
3: producto.
2: Plus. Es un preparado que nos aporta, por un lado, la fosfatidilserina, nos aporta el ginkgo biloba. Recordamos que para personas ya de edad avanzada suelen tener mal riego sanguíneo a nivel cerebral, y el ginkgo biloba mejora la tasa de utilización del oxígeno hasta un 40, un 50% más, con lo cual es adecuado. A través de este Memory Plus nos aporta esa fosfatidilserina, nos aporta el ginkgo biloba. Nos aporta también vitaminas como es la tiamina, la vitamina B6, que actúan como cofactores en la neuromodulación de todos los neurotransmisores a nivel cerebral. Memory Plus viene en forma de vial. Podemos, sí, tomar un vial pues antes del desayuno. Esto nos aporta pues auténticos nutrientes adecuados para tener esa cabeza amueblada y en definitiva tener buena memoria, atención y concentración. Pero no me quería dejar en el tintero una vitamina que hablamos mucho en el programa,
3: sí,
2: que es la vitamina C.
3: La vitamina C, sí, conocida.
2: Que, por cierto, ¿sabes que le llaman? Es la vitamina de los despistes.
3: ¿Ah, sí?
2: Cuando tienes bajos los niveles de vitamina C,
3: sí,
2: pues sabemos que esto te puede generar pequeños despistes, que, por ejemplo, estás en casa
4: Sí.
2: Pasas de una habitación a otra y dices, ay, pues no sé para qué he venido a esta habitación. O se te olvidan las llaves en distintos lugares. Es decir, pequeños despistes. O no te viene la palabra adecuada a la punta de la lengua. Dices, uy, lo no tengo en la punta de la lengua, no me sale. Pues a veces tenemos que revisar cómo están los niveles de vitamina C. Que, por cierto, ya en la actualidad, en los análisis sanguíneos, los pacientes que nos vienen a la consulta, solicitamos niveles de vitamina D, del zinc, solicitamos vitaminas, niveles de vitamina B6, la B9, que es el ácido fólico, la B12, que es la vitamina del cerebro. Ajá. Sabes que la vitamina B12 juega un papel muy importante también como cofactor a nivel del hígado, en los procesos de metilación hepática, pero también en los procesos de acetilación y metilación de los neuropéptidos o neurotransmisores cerebrales. Ajá. Con lo cual, pues bueno, hay que aportar un gramo diario de vitamina C, diarios, con el fin de evitar esos pequeños despistes que a veces van apareciendo poquito a poco a medida que entramos en años y que puede ser la causa un déficit de vitamina C. 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forma liposomada junto a la vitamina D3, al omega 3 DHA, aportar también la coenzima Q10, porque la coenzima Q10 estimula las cadenas respiratorias mitocondriales donde generamos la molécula de energía de la vida, que es el ATP. Pues bien, mitocondrias, que son las centrales de energía, tenemos en el cerebro, tenemos en el corazón, tenemos en el pulmón, tenemos en el hígado, tenemos en el riñón, tenemos en los músculos. Como estamos hablando del cerebro, pues si no tienes suficiente energía en estas mitocondrias neuronales, pues esto también puede alterar, puede perturbar lo que es memoria, atención y concentración. Aquí aconsejamos preparados, como por ejemplo es la coenzima Q10 Plus de Mundo Natural, que recordamos que a medida que entramos en años, y cuando llegamos ya pues a los 65, 70, 75 años, pues puedes tener ya un 50% menos de esa gran coenzima, que es la coenzima Q10 Plus, que es la coenzima bioactivada. Entonces también deberíamos aportar, a medida que entramos en edad, como neuronutriente, la coenzima Q10 Plus, una al desayuno y otra a la comida. Pero sabemos que para romper el ATP que ha producido la coenzima Q10 Plus en la mitocondria, necesitamos un pequeño ayudante. Y ese pequeño ayudante es el magnesio.
4: Ajá.
2: Un apoyo nutricional con magnesio en forma de biliglicinato que nos ofrece el grupo Farmocat, ese Bilmacin Forte, uno al desayuno y otro a la cena, pues también estaría muy indicado como neuronutriente para nuestro cerebro y así poder gozar de una buena salud mental y cerebral, pero sobre todo de una buena memoria, atención y concentración.
3: Muy bien, vamos a tener nuestra cabeza a punto, pero doctor, nos hablaba de energía, de la coenzima Q10. ¿Y el glutatión nos puede ayudar?
2: Bien, el glutatión, tenemos que recordar que el glutatión es el antioxidante maestro.
3: Sí.
2: Realmente toda la comunidad científica ya está de acuerdo en que el envejecimiento prematuro o la producción de ciertas enfermedades de tipo neurodegenerativo o enfermedades también degenerativas en general se produce por exceso de radicales libres que te están oxidando. Y aquí pues sabemos que el glutatión, sobre todo elegimos el glutatión liposomado reducido, ese que tiene el puntito verde, pues de Ibérica natural,
3: ¿sí?
2: Pues sabemos que tiene una acción muy directa en drenar, en limpiar, en detoxificar esos temidos radicales libres que generan a través del estrés oxidativo pues también lesiones en nuestras mitocondrias, lesiones en nuestras neuronas, lesiones en nuestra piel, provocando manchas de color café con leche en nuestra piel.
3: Sí.
2: Por este motivo, pues aconsejamos, con un criterio preventivo, pues podemos tomar una cápsula diaria de este glutatión liposomado reducido, de Ibérica Natural, del Punto Verde. Y si tenemos ya algún problema, pues podemos tomar dos cápsulas diarias antes del desayuno y antes de la cena, porque sabemos que es el más potente detoxificador del hígado.
3: Sí.
2: También sabemos que es el guardián del pulmón. Muchos problemas que tienen que ver con toses, asmas, problemas de que afectan a pulmón, garganta y vías respiratorias es debido a un déficit de glutatión que no es capaz de frenar el estrés oxidativo en las vías respiratorias, y esto provoca pues grandes manifestaciones que afectan fundamentalmente pulmón, garganta y vías respiratorias superiores. Pues bueno, pues aquí también este glutatión liposomado reducido del Punto Verde nos vendría muy bien para reducir esos radicales libres y mejorar globalmente la oxidación, porque la oxidación nos envejece y los radicales libres lesionan nuestras estructuras. De la importancia de tomar preparados de esta buena calidad, de este tipo de glutatión, que al estar liposomado y reducido, pues atraviesa todas las membranas y todas las células de nuestro cuerpo necesitan glutatión, todas.
3: Todas.
2: Unas más, otras menos, pero todas necesitan, en ese proceso de limpieza, de drenaje, de desintoxicación de los radicales libres, la presencia del glutatión.
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1: Le escribe una oyente, Mari, y dice que su consulta es por el dolor de mandíbula en la parte derecha. No sé si puede deberse al nervio trigémino. Le pregunta qué le recomienda. Se está aplicando el gel Árnica Vogel. Dice que le duele a intervalos durante el día en la parte inferior de la mandíbula, pero que no quiere tomar ni ibuprofeno ni Nolotil.
4: Bueno, sabemos que la mayoría de ese tipo de dolores tiene que ver con la articulación temporomandibular, es decir, la ATM, que es como se domina en medicina, ¿no?
1: Sí.
4: ¿Qué sucede en esta articulación temporomandibular? Bueno, pues por ahí sale el trigémino. Uh-huh. Y el trigémino lanza tres ramas. La rama oftálmica, que se va hacia el ojo, la rama maxilar y la rama mandibular. Y sabemos que todos los trastornos, los problemas psicoemocionales se disparan a través de la raíz del trigémino. Y entonces esto genera, produce, cuando liberamos estas tensiones nerviosas, como 300 kilos de fuerza, que esos 300 kilos de fuerza primero se depositan en la mandíbula y pueden ir a parar directamente a las cervicales y a los músculos que envuelven al cráneo. Esto significa que hay que tratar el problema psicoemocional que está generando ese disparo a través de la raíz del trigémino y que está afectando, en este caso, a la mandíbula. Aquí estaría muy indicado preparados como es el neuroestrés, que nos aporta la L-teanina, que sabemos que es un aminoácido extraído del té, pero que tiene una acción tranquilizante y regula las ondas alfa cerebrales, que a su vez regulan el tono nervioso neurovegetativo, simpático y parasimpático. Porque, Magdalena, cuando decimos que alguien está atacado de los nervios,
1: sí,
4: lo que queremos decir es que tiene un aumento del tono simpático.
1: Ajá.
4: Entonces, con la L-teanina generamos un balance adecuado entre el simpático y el parasimpático,
1: sí,
4: para que no predomine el sistema nervioso simpático. Pues bien, este preparado neuroestrés que contiene la L-teanina, yo lo aconsejaría tomar en principio 3 al día. Una cápsula 5 minutos antes, el desayuno, comida y cena, y que no se le olvide sobre todo la de la cena. Si quiere, cuando pase un mes, pues si quiere puede quitar la de la mañana, pero mantener la de la noche, para que ese disparo psicoemocional a través de la ATM, a través de esa raíz del trigémino, no altere, no perturbe la musculatura, en este caso, de la mandíbula. Pero también sabemos que el mineral de la relajación muscular es el magnesio. Y este magnesio lo podemos aportar con Vimacin Forte, una cápsula antes del desayuno, de la comida y de la cena, para relajar los músculos de la ATM, que hay muchísimos musculitos. Fíjate, tiene una fuerza tremenda estos músculos, ¿eh? Los maseteros y todos los músculos masticatorios. Fíjate que a veces en televisión salen acrobacias,
1: sí.
4: Que cogen a través de la boca y mueven un coche o una furgoneta, sí, sí, un camión. Sí. Fíjate la fuerza que pueden tener estos músculos. Pues bien, tú generas hasta 300 kilos de fuerza cuando aprietas. Está también muy indicado en estos casos consultar con su dentista habitual para que evalúe cómo está la articulación temporomandibular y así, de esta forma, colocar una férula de descarga si hay problemas de bruxismo. Y cuando colocas esta férulita de descarga, toda la presión nerviosa va a parar a la férula, pero si no tiene férula, va a parar al maxilar, a la mandíbula, te puede provocar dolor de cabeza a los músculos de las sienes y también una tensión muy intensa en los músculos que de alguna forma soportan la columna cervical. Fíjate, ya en la actualidad se ha puesto de manifiesto, distintos investigadores han visto que cuando tienes un problema de ATM, puedes tener un problema de lumbago, un problema de epicondilitis, un problema de rodilla, es decir, problemas musculares a distancias de esta articulación, su punto de disparo es la articulación temporomandibular, porque existen lo que se llaman cadenas musculares.
1: Sí.
4: Y cuando tensas una cadena muscular en un punto específico de tu cuerpo, puede afectar al resto de las cadenas musculares de cualquier parte de tu cuerpo, para que veas la importancia que tiene la ATM, la articulación temporomandibular.
1: Qué interesante, ¿eh, doctor? Siempre lo que nos cuenta. Pero estamos hablando del estado de nervios y de esas tensiones. ¿Qué podemos hacer para ayudar a las personas que por nervios no pueden conciliar el sueño?
4: Bien, sabemos que el equilibrio del sueño es fundamental, no solamente para dormir bien, sino para mejorar sensiblemente la salud global del ser humano. Y sabemos que muchas personas tienen un sueño inestable, tienen un sueño que llaman duermevela, tienen despertares nocturnos. Casi siempre detrás de todo esto suele estar un aumento de la sensibilidad de los receptores al cortisol. Porque si analizamos la bioquímica de nuestros biorritmos, sabemos que el cortisol domina durante el día y la melatonina domina por la noche. Y una hora después de la puesta al sol comenzamos a producir, a fabricar esa melatonina. Y poquito a poco, de forma lenta y progresiva y paulatina, van aumentando los niveles de melatonina hasta que llega un momento donde la concentración de la melatonina es la adecuada y entonces sentimos y percibimos el sueño. Pero, claro, ¿qué sucede si tienes un exceso de cortisol producido por un estrés sostenido y mantenido en el tiempo? Pues que cuando te vas a dormir hay mucho cortisol y esto genera una sensibilidad de los receptores a cortisol y estos receptores se comienzan a activar a partir de las 3 o de las 4 de la mañana. Pero como están muy sensibles, a poquito cortisol que tengas, tienes despertares nocturnos y se te ponen los ojos como platos. Pero también tenemos que recordar que el exceso de cortisol lo eliminamos a través de la metilación hepática, de ese proceso bioquímico de fase 2 de la detoxificación hepática, donde eliminamos a través de este proceso químico metilación no solamente el cortisol, el exceso de estrógenos, hormonas de estrés, la histamina. Entonces hay que apoyar la metilación con preparados como es el metionat de Laboratorios Margan, tomar una cápsula antes del desayuno y de la comida para que podamos metilar bien ese cortisol y lo podamos drenar, limpiar, detoxificar a través de la vía hepática y así que este cortisol no sensibilice sus receptores que va a provocar este tipo de trastornos del sueño. Pero si analizamos la formación y producción de melatonina, tenemos que recordar que el triptófano, que es un aminoácido que debería de entrar a través de las proteínas, por cierto, un aminoácido que es deficitario en las proteínas. Entonces, si es deficitario y tienes la desgracia de tener una disbiosis, una alteración, una perturbación del equilibrio de tu flora intestinal, pues ese triptófano ya no se convierte en serotonina, se convierte en una sustancia llamada indican, y ya no está fabricando serotonina. Y si no hay serotonina, no hay melatonina, porque sabemos que la serotonina, por una serie de procesos bioquímicos denominados de acetilación y de metilación, ves lo importante que es también aquí la metilación, se biotransforma en melatonina. Y la melatonina es el neuropéptido o neurotransmisor que nos ayuda a tener un sueño relajado y placentero. Y es precisamente en ese sueño profundo que nos aporta esa melatonina donde se limpia, se desintoxica todo lo que es la basura metabólica que hemos generado a lo largo del día en nuestras neuronas. Por este motivo, cuando no hay una buena biotransformación de serotonina en melatonina, pues el grupo Pharmacard nos ofrece un preparado que es el Melatón Plus, que es una melatonina que por un lado nos aporta la melatonina y la B6, que actuaría como cofactor, para que podamos entrar ya en ese sueño profundo y relajado. Eso sí, hay que tomar pues una, dos o tres cápsulas unos 30 minutos antes de ir a dormir, porque sabes que aquí en España solamente permiten una concentración baja. Y bueno, aumentamos el número de cápsulas y ya está. Pero también sabemos que muchas personas se llevan esos nervios a la cama. Y claro, si te llevas los nervios a la cama, pues no consigues conciliar de forma adecuada el sueño. Aquí estaría también indicado ese neuroestrés, una cápsula una hora antes de ir a dormir, para que cuando decidamos ir a dormir, pues nuestro sistema nervioso neurovegetativo simpático y parasimpático lo podamos tener ya más tranquilo. Pero también hemos observado que cuando tomamos el magnesio por la noche, muchas personas duermen muy bien con el magnesio.
3: Sí.
4: Porque a veces el magnesio, cuando está deficitario, en el cerebro tenemos dos tipos de receptores. Tenemos un tipo de receptor que son los receptores NMDA, que este tipo de receptores que están en la parte posináptica de las neuronas regulan el glutamato y el GABA, el sistema GABA, el sistema glutamato. Pues bien, cuando tienes un déficit de magnesio, este tipo de receptor estimula el sistema del glutamato, y como tengas el glutamato elevado en el cerebro, son personas que están dando vueltas y vueltas y vueltas a la cabeza y no dejan ni un solo segundo en blanco el cerebro. Esto te excita y entonces no te deja dormir. En contraposición al glutamato está el GABA, y este tipo de receptores, en presencia de magnesio, le dicen al receptor NMDA, oye, estimúlame el GABA. Y el GABA da calma, relajación, sosiego, que es lo que necesitamos en estos momentos. Y esto lo conseguimos gracias al aporte nutricional de magnesio. Proponemos ese Bimacin Forte, una cápsula dos o tres veces al día, o simplemente antes de ir a dormir, para que este tipo de receptores NMDA estimulen precisamente el GABA. A nivel de recomendaciones, pues evitar la utilización de dispositivos electrónicos en la habitación, evitar dispositivos que emiten luz azul, como es el smartphone, tablet, el ordenador, la televisión, evitar también que la temperatura de la habitación esté muy elevada, porque si la temperatura está muy elevada,

0: relajación, sosiego, que es lo que necesitamos en estos momentos. Y esto lo conseguimos gracias al aporte nutricional de magnesio. Proponemos ese Bimacin Forte, una cápsula dos o tres veces al día, o simplemente antes de ir a dormir, para que este tipo de receptores NMDA estimulen precisamente el GABA. A nivel de recomendaciones, pues evitar la utilización de dispositivos electrónicos en la habitación, evitar dispositivos que emiten luz azul, como es el smartphone, tablet, el ordenador, la televisión, evitar también que la temperatura de la habitación esté muy elevada, porque si la temperatura está muy elevada, ¿sabes lo que piensa el cerebro? Es de día.
1: Que es de día, claro.
0: Y si es de día, no toca producir melatonina.
1: Sí.
0: Toca producir cortisol. Por eso, cuando tenemos el ambiente de la habitación fresquito, te acurrucas ahí en las sábanas y en la cama, y entonces el cerebro sí percibe que hay que producir melatonina. Pues bien, con este tipo de recomendaciones y el aporte nutricional de ese neuroestrés, de ese melatón plus, de ese magnesio en su forma de bisglicinato, pues son recursos terapéuticos naturales a partir de los cuales podemos tener ese sueño relajado y placentero tan importante para el buen mantenimiento de nuestra salud.
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8: Vamos con otra consulta. Dice nuestra oyente, ¿qué puede hacer en las situaciones que está padeciendo últimamente de ansiedad y tristeza? Dice que si le puede dar una recomendación con algo natural, porque no quiere entrar a tomar antidepresivo.

0: Bien, efectivamente estamos viendo en la actualidad una verdadera psicopandemia, sobre todo pues a raíz de los problemas del COVID, a raíz de los problemas también socioeconómicos que estamos viviendo en la actualidad, a través también de estas incertidumbres mundiales, las guerras que se han desatado también en Ucrania.
1: Sí.
0: Pues todo esto genera, de alguna forma, situaciones de pánico, de miedo, de estrés, de ansiedad. Pues también dentro del contexto de la medicina natural, de la medicina integrativa, pues existen distintos complementos dietético-nutricionales a partir de los cuales pues podemos mejorar esa neuroquímica cerebral para hacer frente a este tipo de problemas de la psicopandemia, y que en realidad estamos viendo muchas personas con depresión, con ansiedad, con nerviosismo, con trastornos también del ritmo del sueño. Pues bien, aquí proponemos, por un lado, neuroestrés para regular el sistema nervioso neurovegetativo simpático y parasimpático, uh-huh. Una cápsula unos 10 minutos antes del desayuno, de la comida y de la cena. Y si lo combinamos con azafracén,
1: sí,
0: del grupo IGIFAR, el azafracén contiene dos moléculas extraídas del azafrán que se comportan como IRS, uh-huh, es decir, inhibidores de la recaptación de la serotonina. Pues bien, cuando tomamos este azafrán a través de azafracén del grupo IGIFAR, lo que conseguimos es mantener más tiempo la serotonina en los terminales intersinápticos neuronales, y esto pues mejora directamente lo que es la apatía, la tristeza. Siempre que hay problemas de apatía, tristeza, tendencia al lloro, también impulsos compulsivos por la comida, hay que pensar siempre en serotonina.
1: Ajá.
0: Y la serotonina es el neuropéptido o neurotransmisor de la felicidad. Nos ayuda a tener un estado de ánimo adecuado. Pues ahí tenemos ese azafracén del grupo IGIFAR, una cápsula también unos 10 minutos antes de desayuno, comida y cena, para estar más alegres, no tener esa apatía y de alguna forma también evitar esos impulsos compulsivos por la comida que nos llevan a un exceso de peso, y este exceso de peso también va a afectar a nuestra salud mental y cerebral.
1: Los inhibidores de la recaptación de la serotonina son los antidepresivos, ¿no?
0: Sí, la mayoría de los medicamentos que recomiendan dentro del contexto de la medicina oficial los psiquiatras,
1: sí,
0: pues son inhibidores de recaptación de serotonina. También los hay de dopamina,
1: sí,
0: también los hay de la MAO, de la monoaminosidasa, uh-huh, pero sabemos que los dos neurotransmisores más importantes son la dopamina, que domina por el día, y la serotonina por la noche, porque puedes estar deprimido en el eje de la dopamina,
1: sí,
0: o puedes estar deprimido en el eje de la serotonina. Si estás deprimido en el eje de la dopamina, vas a tener depresión y cansancio.
1: Sí.
0: Si estás deprimido en el eje de la serotonina, vas a estar deprimido, vas a tener ansiedad, nerviosismo, irritabilidad, depresión y alteraciones del sueño, porque sabemos que a partir de serotonina fabricamos melatonina, y si no tienes serotonina no vas a tener melatonina.
1: Uh-huh.
0: Por eso a través de los test de neuromediadores, uh-huh, que los pueden solicitar a través de Mundo Natural,
1: ¿sí?,
0: contestando a un tipo de preguntas, pues a través de esas preguntas tienen un puntaje, y
1: ajá,
0: si ese puntaje es por encima de 10, pues ya sabes que tienes depresión en el eje de la dopamina. Si tienes aumento del puntaje del 10 de la serotonina, pues ya sabes que tienes alteraciones en ese eje.
1: Sí.
0: Entonces te permite también aportar el tratamiento más adecuado según el eje que tienes alterado. Si tienes alterados los dos, pues hay que tratar los dos. L-tirosina con hierro, sabes que la L-tirosina es un aminoácido que normalmente lo introducimos a través de las proteínas que consumimos en el día a día. Por este motivo, siempre es apropiado en los desayunos matinales,
1: sí,
0: aportar algo de proteína.
1: Uh-huh.
0: Una tortillita francesa, un huevo pasado por agua, o podemos aportar una loncha de jamón, o de pavo, o de pollo, en embutido. Siempre algo de proteína para facilitar que entre la L-tirosina,
1: sí.
0: O también podemos tomar L-tirosina en forma de aminoácido. Pero sabemos que la L-tirosina necesita un cofactor,
1: sí.
0: Un ayudante. Como toda la vida, el cirujano cuando va a operar, pues necesita ayudantes. Y a nivel bioquímico, también los actores principales, en este caso la L-tirosina, necesita también ayudantes. Pues necesitamos un ayudante que es el hierro. Y si tenemos la ferritina por debajo de 50 o el hierro sérico por debajo de 80, pues este aminoácido que necesita como cofactor al hierro no puede entrar de forma adecuada al cerebro para convertirse en dopamina. Entonces hay que revisar estos niveles de hierro sérico y de ferritina,
1: sí.
0: Y si lo tenemos bajo, pues Laboratorios Marnis nos ofrece Ferrovine Más, que es un hierro en forma de ampolla. Es un hierro muy biodisponible, muy agradable, no genera problemas como otros tipos de hierros que dan a veces estreñimiento o diarreas. Entonces Ferrovine Más, una ampolla diaria, en el caso de tener ferritina por debajo de 50 o hierro sérico por debajo de 80, para que esa L-tirosina entre de forma adecuada al cerebro. 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
1: sí.
0: O también ese azafracén, como decíamos, para inhibir la recaptación de la serotonina y que tengamos mayor cantidad de serotonina en los terminales intersinápticos. Si ya llegamos a problemas con el sueño,
1: sí.
0: Porque no estamos produciendo suficiente melatonina, Melatón Plus del grupo Pharmocar, 1, 2 o 3 comprimidos 30 minutos antes de ir a dormir. Y tampoco nos podemos olvidar, Magdalena, de la vitamina D.
1: Claro, nunca nos debemos olvidar.
0: Fíjate, la vitamina D es preventiva del Parkinson.
1: Sí.
0: Es preventiva del Alzheimer. Mejora las funciones cognitivas cerebrales. Pero también se ha visto que es una vitamina antidepresiva.
1: Sí.
0: ¿Y por qué mecanismo? ¿Por qué mecanismo actúa la vitamina D como antidepresivo? Pues fíjate, actúa como cofactor en el paso del triptófano a serotonina.
1: Sí.
0: Para que el triptófano se convierta en serotonina, tiene que estar ahí ayudando la vitamina D en este proceso de biotransformación. En un tipo de receptores ya muy bien conocidos en medicina, los TPH2 a nivel cerebral y los TPH1 a nivel intestinal, porque en el intestino, recordamos a nuestros oyentes, que producimos, que fabricamos también serotonina.
1: Sí.
0: Pues bien, necesitamos vitamina D para que podamos biotransformar el triptófano que entra a través de la alimentación o a través de complemento dietético y que se pueda convertir directamente en serotonina. Por eso, si los niveles de vitamina D3 están por debajo de 30 nanogramos mililitro, pues ya puedes tener un problema de depresión simplemente por un déficit de vitamina D.
1: Sí.
0: Fíjate, a veces muchos pacientes nos dicen: doctor, desde que estoy tomando vitamina D, duermo mejor.
1: ¿Ah, sí?
0: Y dice: bueno, pues si la vitamina D es para el hueso, la vitamina D es antidepresiva. Pues sabemos que gracias a la vitamina D, el triptófano se convierte en serotonina, la serotonina en la glándula pineal se convierte en melatonina, y efectivamente, tienen razón, duerme mejor.
1: Ajá,
0: ¿eh?
1: Sí.
0: Gracias también a unos buenos niveles de vitamina D3. 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
1: sí.
0: Para que esa sinergia optimice y mejore también esa masa ósea.
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3: Doctor, muchas personas sufren y padecen problemas de tensión arterial. ¿Qué consecuencias puede tener para la salud de las personas que lo padecen?
4: Bien, pues sabemos que en la actualidad, efectivamente, muchas personas sufren problemas de hipertensión arterial. Sabemos que cuando la tensión arterial está elevada, puede comprometer el funcionamiento de nuestro corazón, provocando valvulopatías, alteración de las válvulas del corazón, y también una hipertrofia del ventrículo izquierdo. Esta hipertrofia del ventrículo izquierdo es el que comienza a desconfigurar todo el sistema valvular, y esto nos puede llevar a una insuficiencia cardíaca y esto nos puede llevar a esa enfermedad de tipo cardiovascular por insuficiencia cardíaca, y esto nos puede llevar a la muerte. Sabemos que en la actualidad una de las causas más importantes de muertes a nivel mundial son los problemas y los trastornos de tipo cardiovascular. Trastornos que podemos llegar a través de estos problemas de hipertensión arterial. Fíjate que en la actualidad muchas de las personas que tienen tensión arterial elevada no lo saben. No lo saben porque, entre otras cosas, es un problema que a veces no duele. Y claro, como no duele, uno no va al médico para tratarse de ese problema. Pero cuando se hace un screening en un grupo amplio de población, pues se observa que muchas personas tienen problemas de hipertensión arterial y, sin embargo, no lo sabían. Es importante, desde el punto de vista de la medicina natural, aportar pues complementos dietéticos, micronutricionales, como son los péptidos de origen marino, que tienen un efecto muy directo, muy concreto, en estimular lo que llamamos el óxido nítrico. El óxido nítrico tiene un efecto vasodilatador y esto hace que disminuyan las resistencias periféricas, y cuando disminuyen las resistencias periféricas se reduce la tensión arterial. Por eso, preparados como es el Novoten, que aporta estos péptidos de origen marino, serían muy útiles para tratar muchos problemas de hipertensión arterial que sabemos que sufren y padecen pues una parte importante de la población. Pero también hay que recordar que nuestras arterias, en su capa media, tenemos una capa media muscular. Y esta capa media muscular puede estar contraída o relajada. Y sabemos que el mineral de la relajación muscular es el magnesio. Entonces, muchas veces este Novoten lo podemos combinar con TendiPlus del laboratorio Mundo Natural. Y con esto ayudamos también a miorrelajar esos músculos que de alguna forma están situados en la capa media de nuestras arterias. Pero también tenemos que decir que los nervios, las tensiones, pues también puede producir una vasoconstricción por liberación de catecolaminas. Y estas catecolaminas, como son la adrenalina, la noradrenalina, el cortisol, que pueden contraer los endotelios vasculares y aumentar la tensión arterial. Es lo que se conoce con el nombre habitual de tensión arterial de tipo bata blanca, ¿no? Son personas que son nerviosas y cuando ven la bata blanca con el médico, pues cuando les toma la tensión, pues la tienen muy alta y al cabo de un rato de 10, 15 minutos va bajando. Esto significa que hay un problema de tensión nerviosa que está provocando esta vasoconstricción que en definitiva nos lleva a problemas de hipertensión arterial. Aquí preparados que nos aportan el triptófano como regulador psicoemocional, preparados que aportan también la L-teanina, la L-treonina, en combinación con el Novoten y el TendiPlus, pues son complementos dietéticos nutricionales para abordar también este problema de hipertensión arterial que sufren y padecen tantas personas en la actualidad.
3: ¿Y qué cantidad al día tendríamos que tomar de este Novoten?
4: Novoten hay que tomar pues una cápsula pues unos 5 minutos o 10 minutos antes del desayuno, de la comida y de la cena. Cuidar también la nutrición, cuidar la alimentación, hacer también un poquito de ejercicio, porque sabemos que cuando realizamos ejercicio liberamos endorfinas y estas endorfinas también generan un estado de relajación.
1: Terminamos aquí, como siempre, agradeciéndole sus consejos y su presencia.
4: Hasta el próximo día.
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0: Todos hemos sentido alguna vez esa sensación de hinchazón, pesadez o la frustración de intentar perder peso sin éxito. A menudo el problema no es solo lo que comemos, sino que nuestro cuerpo está saturado. Para entender por qué para adelgazar hace falta un método, conversamos con Lucía Cuesta, farmacéutica, especialista en complementos alimenticios y responsable de formación en Laboratorios Tonhill. Bienvenida, Lucía.
1: Hola, Magdalena, muchas gracias.
0: ¿Tiene sentido preparar el organismo antes de iniciar un proceso de control de peso?
1: Sí, tiene todo el sentido, porque nuestro cuerpo ya dispone de órganos y mecanismos para eliminar sustancias y mantener un equilibrio, ¿no? Tiene el hígado, los riñones y otros sistemas que trabajan constantemente. Pero preparar el organismo nos va a acompañar a estos procesos naturales de manera natural, ¿no? Gracias a plantas y nutrientes. Así que de este modo, cuando empezamos a centrarnos en el control de peso, el organismo está más equilibrado y responde mejor a los cambios.
0: ¿Y qué significa exactamente apoyar los procesos naturales del organismo en una primera fase?
1: Significa dar ese pequeño empujón a estos mecanismos naturales que el cuerpo ya tiene para que estos sistemas funcionen pues con normalidad. Por ejemplo, el uso de plantas como el abedul o el cardo mariano pues pueden acompañar en estos procesos naturales del organismo y sirve como un enfoque progresivo. Primero se acompaña al organismo y luego ya se apoyan otros procesos metabólicos.
0: Vosotros en Laboratorios Tonhill tenéis un producto específico, en realidad dos productos específicos, que se llama Fase Detox y Fase Reduce, de la gama de Estado Puro. Para quienes buscan acompañar sus hábitos saludables y hablando de complementos alimenticios, ¿qué enfoque proponéis desde Tonhill con Fase Detox y Fase Reduce?
1: Pues mira, decidimos crear algo diferente, porque sabemos que el control de peso no solo depende de una cosa, sino que hay que abordar muchos aspectos. Entonces desarrollamos esta gama de Estado Puro, que se llama Estado Puro en Forma, que apuesta por un estilo de vida activo y que tiene como fin ayudar a conseguir los objetivos de una forma saludable, siempre respetando los procesos fisiológicos del cuerpo. Entonces, dentro de esta gama incluimos estos dos complementos, Fase Detox y Fase Reduce, en un método de dos pasos para ayudar a preparar al organismo como fase inicial y después abordar la regulación del metabolismo.
0: ¿Y qué tipo de ingredientes suelen formar parte de una fase inicial de este tipo?
1: La fase inicial, que es con Fase Detox, contiene extractos concentrados de plantas como el abedul, el cardo mariano, que ayudan a los procesos de detoxificación del organismo, alcachofa, boldo. También contiene cola de caballo, que ayuda a la remineralización, importante en este proceso para que no perdamos nuestras sales minerales. Y como novedad, en un producto de este tipo, también incorporamos magnesio y agua de coco, que sabemos que es una bebida interesante para hidratarnos y con un alto contenido en minerales, como el potasio, y también para ayudar a mantener nuestros niveles de energía incluimos ashwagandha.
0: Y entonces, una vez que hemos trabajado esta fase inicial, ¿por qué es interesante centrarse en el metabolismo de los nutrientes?
1: Una vez hemos preparado el organismo como fase inicial, después ya sería el siguiente paso, que es ya centrar en regular el metabolismo de los nutrientes, principalmente las grasas y los hidratos de carbono. ¿Por qué es importante? Pues porque el metabolismo es el conjunto de procesos que transforman todo lo que ingerimos en energía funcional para nuestras células. Entonces, lo que nuestro cuerpo sea capaz de utilizar de manera eficiente va a evitar que se acumulen zonas que no queremos. Entonces, el equilibrio depende de cómo el organismo metaboliza esos nutrientes. Así que en este paso, pues nos puede ayudar Estado Puro, Fase Reduce.
0: ¿Y qué ingredientes clave suelen incluir los productos destinados a esta segunda fase?
1: Pues mira, en concreto, Fase Reduce contiene extractos de plantas que ayudan a ese metabolismo de las grasas y glucosa. Por ejemplo, contiene forscolina, que es un compuesto natural que proviene de la planta Coleus forscoli, utilizada hace mucho tiempo en la medicina tradicional ayurvédica, que ayuda precisamente al equilibrio del metabolismo. Esta planta tiene ese principio activo, la forscolina, que activa las señales de movilización de grasa y ayuda a regular su almacenamiento, que se acompaña con otros ingredientes que también contribuyen a metabolizar las grasas, como la colina, y otro grupo de ingredientes que ayudan a metabolizar la glucosa, por ejemplo, el cromo, la moringa y el jengibre.
0: ¿Y cómo se toman y se integran en este método de dos fases?
1: Pues lo idóneo sería empezar los primeros 10 días con fase detox.
0: ¿Sí?
1: La forma de tomarlo es añadir la medida del tapón dosificador que viene en la botella, que son unos 25 mililitros, y lo disolvemos en agua o en un zumo y se toma una vez al día. Y a continuación de esos 10 días con fase detox, continuar con fase reduce, tomando una cápsula junto con la comida y una cápsula junto con la cena.
0: ¿Y cuánto tiempo suele plantearse cada fase dentro de este enfoque estructurado?
1: Pues nosotros en Tonhill no creemos en soluciones express, porque es que además no es sostenible, y es que la pérdida de peso no es una carrera de velocidad, sino que debe ser un proceso mantenido en el tiempo. Así que aunque los complementos alimenticios son una herramienta que nos pueden acompañar en este proceso, el ritmo y la duración depende de cada persona y de sus hábitos. Así claro. Que lo importante es ir paso a paso de manera constante y sostenible en el tiempo.
0: ¿Quién puede utilizar este método en dos pasos?
1: Pues está pensado para adultos que se encuentran en el proceso de optimizar su composición corporal desde ese enfoque saludable, y siempre recomendamos consultar con un profesional de la salud para adaptar las recomendaciones a cada situación. Y la idea, bueno, es que cualquiera que quiera crear esos hábitos pueda integrarlo en su día a día.
0: ¿Qué consejos nos darías para potenciar los resultados del método?
1: Pues como decía, que lo más importante es mantener ese equilibrio en nuestro día a día. No todo depende de lo que comemos, sino cómo nuestro cuerpo pueda metabolizar esos alimentos. Hoy día vivimos con prisas, vivimos en modo automático, ¿no? Comemos rápido, comemos menos, nos movemos poco,
0: sí. Y
1: muchas veces esperamos pues que el organismo responda siempre igual. Entonces estos factores pues también pueden estar dificultando el proceso. Así que es importante mantener una alimentación equilibrada, estar activos es fundamental, porque fíjate, hoy sabemos que el músculo es un elemento clave para ayudar justo al metabolismo y el equilibrio de las grasas y de la glucosa. Así que nuestro cuerpo pues puede utilizar de manera más inteligente estos nutrientes. Así que el ejercicio de fuerza también es un aliado en este proceso.
0: ¿Y alguna cosa más que te gustaría transmitir a quienes quieren empezar un proceso de adelgazamiento?
1: Pues yo creo que lo importante es crear buenos hábitos, que en nuestro día a día vamos a ir sumando y viendo, y que bueno, pues al final el control de peso es un proceso, no un sprint, es más bien una carrera de fondo, y que lo importante es eso, ir paso a paso de manera constante y sostenible en el tiempo.
0: Ya están escuchando, no busquen atajos, busquen métodos con base científica. Primero fase detox para depurar el cuerpo y luego fase reduce para lograr un objetivo de peso de forma saludable. Lucía Cuesta, muchísimas gracias.
1: Un placer, muchas gracias a ti.
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13: Estamos finalizando nuestro programa La Salud Natural. Les recuerdo que para todo lo que quedó pendiente y para realizar sus consultas al doctor, tienen nuestro número de teléfono 902-13-44-33. Dejan su nombre y número de teléfono y nosotros les llamamos. Pero si lo que quieren es pedir cita directamente con el doctor, les facilito el teléfono del Instituto Biológico de la Salud en Madrid, 91-597-4030, 91-597-4030. Y ahora sí, nos despedimos ya de todos ustedes. Agradeciendo su presencia, les esperamos en el próximo programa. Que sean felices.

0: Un saludo afectuoso a un mundo de música y a sus oyentes, por el cuarto siglo emitiendo en Radio Voz. Y por supuesto a mi hermano Vieito, incansable y virtuoso hacedor de armonías que enaltecen a España y en especial a esa Galicia entrañable de mis abuelos. Un saludo de Carlos Blanco Fadol, etnomusicólogo hispano-uruguayo, fundador de los Museos de Música Étnica de España. Un fuerte abrazo.
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0: 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Aquí estamos nun mundo de músicas. Eu tamén quero ser como Vieito. Eu quero ter esa coleta maravillosa, chea de inspiración, de música, de ilusión. Nada, un placer estar aquí con todos vos y disfrutar de estas músicas que son maravillosas.
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0: Esto es un mundo de músicas. Soy Omar Contreras Flores, chileno residente en Galicia, y he sido invitado a este programa.
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0: Hola, son Pablo Díaz, músico coruñés, autor de Tic Tac. Un saúdo para un mundo de músicas.
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2: Esta es la sintonía de Radio Voz. Efectivamente, está desde en un mundo de músicas. Estamos con música celta en un programa de hoxe. Diferentes propostas, dos diferentes países considerados célticos. De nuevo, voltamos a Bretaña. O grupo Obré Ali, que cantan este tema llamado Juque Busé Allé.

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0: Un saludo para
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0: Hola, soy Pat Kilbride, un músico irlandés, y mi deseo para todos los oyentes de Un Mundo de Músicas, que tengan música en su vida, y si es música, en vivo mejor.
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0: Hola, ¿qué tal estáis? Soy Kepa Junquera, desde Euskadi, desde Bilbao, y quiero desearos a todos los amigos de Un Mundo de Músicas un feliz año.
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3: E desde Portugal, Xosé Afonso, do Traballo Veñan Máis 5, escoitamos o tema Gastón era perfeito.

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2: De Manuel Luna y Brena la Música escoitamos o tema Canta con

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1: De música renacentista inglesa, escoitamos o tema Obos Omnes.

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¿Qué tal, amigos? Saludos, bienvenidos. Principia música de tu vida en la sintonía de Radio Voz. 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

Casi nunca bailáis amistades peligrosas o primero dúo. Todos, o cando menos, o aparte deles, son os protagonistas en esta fin de semana. 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

Músico Loco, el último de la fila. Dúos este fin de semana en la música de tu vida. 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Mad World.

A versión dun grupo máis escueta, o dúo protagonista esta fin de semana. A música da vida en Radio Voz. Quedábamos Tears for Fears. Estamos con Ella Baila Sola. Importantes nos 90, Marta, Marilia, con temas inesquecibles como Amores de Barra.

Amores de barra, ella baila sola. La música a tu vida, Radio Voz, dúos, esta fin de semana. Como Sonny and Cher, I Got You Babe.

Posiblemente o tema máis lembrado de Sonny and Cher, este I Got You Babe. Esta fin de semana, dúos como homenaxe a Ramón de la Calva, do dúo dinámico, imos con eles. Canción Ven a Caída, Amor de Verano.

Fino, Manuel, queda Ramón, o dúo dinámico. Estamos ahora con Everly Brothers, de verdad que eran irmãos, Don, Phil, tenían una colección de éxitos muy, muy importantes, muy reconocibles, que fueron también versionados por otros artistas. Por ejemplo, All I Have to Do is Dream.

A versión en castelán do tema que representaba Italia en Eurovisión no ano 1976. Falando de Eurovisión, un ano antes, representando a España, Sergio y Estíbaliz. Tú volverás.

hermoso tema que también recibiría una versión de Shirley Bassey con su portentosa voz. Un programa dedicado a dúos que daría cosio sin que sonaran Simon & Garfunkel, The Only Living Boy in New York.

Éxito también en las pistas de baile en los primeros 80. Daddy Hall, John Oates. Esta devoradora de homes. Hablando de pistas de baile, un dúo que sigue vivo desde los 80, los Pet Shop Boys, es sinónimo de voz hacer en cuanto a música electrónica basada en sintetizadores, que es Love, Neil Tennant y Chasing.

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Leíamos en el periódico.com en las últimas horas, ¿es el café el nuevo cacao? Los expertos advierten de que el precio de este producto podría hundirse, como ocurrió con el ingrediente clave del chocolate. Ya hay expertos de la industria del café que hacen comparaciones entre el mercado del café y el del cacao, anticipando que los precios del café se hundirán en los próximos meses, del mismo modo que los precios del cacao se desplomaron después de tocar un techo histórico allá en 2024, según publicaba la agencia Reuters. Fue el foco de una de las discusiones en la convención anual de la Asociación Nacional del Café que se acaba de celebrar. Bueno, y recuerdan que los precios del cacao en Nueva York alcanzaron un récord en diciembre de 2024 con más de $12,000 por tonelada, ya que el mal tiempo en aquel momento en los países productores redujo la oferta. Pero poco más de un año después, el cacao se desplomó más de un 70% a medida que los consumidores recortaron el consumo de chocolate de alta gama y los fabricantes de chocolate redujeron el tamaño de los envases o reformularon las barras de caramelo con alternativas más baratas. Bueno, al parecer, al igual que el cacao, el café arábica también subió de precio debido a que el clima negativo en los trópicos obstaculizó la producción y alcanzó un récord en febrero de 2025 y siguió siendo caro mientras los aranceles del presidente estadounidense Donald Trump distorsionaron el comercio. Sin embargo, la expectativa de una fuerte recuperación de la producción en Brasil, el mayor productor, hizo que los precios bajaran este año. Bueno, al parecer los precios altos ya estarían perjudicando la demanda. Bueno, pues nosotros vamos tomando café o no y otras cosas, porque como de momento hace calorcito, pues resulta que nuestros habituales en Coffee Party prefieren tomar bebidas frescas y hemos dejado, al menos durante un tiempo apartado el tema del café. Así que al final la cuestión de los precios nos importa hasta cierto punto. Leemos lo que nos ponéis en La Noche con Esther en Facebook. Rosa, buenas noches a los cuatro. Me tomaré mi acostumbrado té negro con una tostada mientras os escucho. Besos. Triveses, esta noche durante el coffee party tomaré una infusión de buey y unas galletas Marías. Saludos a todos. Algo debió hacer aquí el corrector ortográfico. Es casi seguro, porque una infusión de buey va a ser que no, ¿no? Probablemente. Bueno, ya nos lo contarás en la próxima. Sofía nos dice, buenas noches a los coffee party. Feliz primavera a todos. Hoy me tomaré con vosotros mi infusión de frutos rojos y un trocito de bizcocho de limón. Un beso. Y también tenemos a Ana, que nos dice vía mensaje. Buenas noches, Coffee Party. Hace tiempo que no estaba con vosotros. He estado algo enferma, pero ya me encuentro mejor. Voy a tomarme con vosotros un cafecito con leche caliente y unas galletas. Besos. Pues besos también y mejórate. Esperamos que te encuentres bien lo antes posible. Llega ya una nueva edición de Coffee Party.

0: Ay, en este programa nos encanta darle vueltas a la vida, nos encanta darle vueltas a los temas, nos encanta girar, tanto en la dirección en la que va girando el planeta como a contracorriente, que es muy divertido, ¿sabes? Y hace más músculo. Entonces nos encanta darle vueltas a las cosas. Y a veces se nos ocurren ideas que parten a lo mejor de un simple titular, ¿no? Y decimos, oh, hay que hablar de esto, y vamos, venga, a darle vueltas. Y tenemos una ventaja estupenda, que es que contamos con contertulios y contamos con audiencia diversa, diferente, plural, con ganas también de darle vueltas a las cosas. Entonces, bueno, la verdad es que este es un ejercicio tremendamente satisfactorio. Ay, y estaba pensando yo, porque estaba leyendo aquí a Cristina Domínguez en la revista Ethic, que, bueno, esto de hablar de la indignación selectiva en este momento es muy interesante. Y sabéis, hay gente que se ha dado cuenta de que incluso algo que sería muy saludable, como indignarse por algo que tenga motivo para la indignación, se puede convertir incluso en un ejercicio un poco perverso, porque hay gente que se ha dado cuenta de que esto de la indignación selectiva tiene éxito. Entonces, si tú, por ejemplo, pones un comentario en tus redes sociales, o haces un comentario por teléfono, o te pones un cartelito en la ventana de tu casa, que ponga algo indignado y te va bien, ¿sabes? Si la gente te dice que te va bien, lo más probable es que te vuelvas casi adicto a indignarte, porque te gusta, ¿verdad?, pues seguir con ese discurso y todo esto y tal. Entonces, bueno, por lo visto hay gente que le iría por la línea indignada o por la línea, ¿no?, de indignarse, cuando a lo mejor tampoco le indigna tanto el asunto. Pero bueno, en fin. Y esto de la indignación selectiva tiene que ver también con los motivos por los que nos indignamos. A lo mejor no nos indigna, perdón, a nivel colectivo, pongo un ejemplo grave, que las criaturas se mueran de hambre, por ejemplo, que hay un niño o una niña que está muriéndose de hambre en nuestro barrio, por ejemplo. Y a lo mejor nos indigna, no sé, que le haya ido mal en alguno de sus asuntos personales o económicos a algún futbolista reputado, por ejemplo. Cada uno y cada una se indigna con lo que quiera. Y esa indignación nos puede llevar a la acción o nos puede llevar a... Bueno, ahora nos preguntaremos a qué nos va a llevar. De momento a nosotros nos lleva a tomarnos más helados, porque estamos aquí en Coffee Party 1383 y seguimos teniendo calor. Es que en los estudios hace calor. Sí, no podemos poner el aire frío todavía porque no es verano aún. Elena Cácamo, buenas noches.
1: Hola.
0: ¿Qué te pasa?
1: Me pasa que la...
0: Estás de un Langelaitung así indignado.
1: Son
0: algo.
1: Son unas conversaciones muy indignantes.
0: Son indignantes.
1: Indignantes del todo.
0: Pero indignar, tú te indignas con J.
1: Yo me indigno con J.
0: De hecho, hace mucho tiempo que no dices que estás indignada.
1: Sí, pues mañana
0: ¿por qué te indignas con J?
1: Si quieres, el próximo día lo vuelvo a decir.
0: No, indígnate, indígnate, por favor.
1: Indigno, me indigno.
0: Luego me cuentas que te indigna en estos momentos. ¿Te gusta el helado de nata, no? Vamos a tomar helados de nata, que están muy ricos. Aquí unos cucuruchos ricos. Aurora Mestre, buenas noches.
2: Buenas noches.
0: ¿Qué tal te encuentras? ¿Estás indignada o no? Como Elena, con Jota.
2: Yo estoy indignada conmigo y con lo que me pasa.
0: ¿Qué dices?
2: Estoy indignadísima.
0: ¿Qué te indigna? ¿Sí?
2: Hombre, me indigna que si me voy a levantar, me duele un hueso. Si me voy a sentar, me duele el otro.
0: Ya.
2: Que, ay, qué bien estás para la edad que tienes. Hombre, de aquí para abajo, de la garganta, de la gorja, para abajo lo que quieras.
0: Ajá.
2: De aquí para arriba,
0: sí,
2: la cabeza bien. Los huesos, ni uno. Ni uno está bien. Y eso me indigna.
0: Ah.
2: Porque tengo la capacidad de darme cuenta de que no tengo un hueso sano.
1: Bueno, también... tampoco presumas.
0: No, pero,
2: y yo
0: pero,
2: no me quería dar cuenta.
0: Creo que hay un hallazgo científico en esa línea para solucionar esos problemas. De hecho, sí, le llaman óbito.
2: Bueno, pues cuando así sea...
0: Con B.
1: Ya lo conozco yo.
2: Cuando así sea, le dije a una
0: estamos
2: persona...
0: Estamos vivos, estamos así como estamos.
2: A
0: fatal.
1: Le daba yo la mitad de mis pies.
2: De la prensa,
0: ay.
2: Le dije, a mí me haces un...
0: Obituario.
2: Un obituario majo, Y no me lo hagas en serio.
0: Como diría la repugnante, la famosa y maravillosa Mary Foss, efectivamente, hasta que llegue el momento del obituario, pues estamos vivos. Entonces, claro. De momento, mientras no haya óbito, no...
2: Era una persona seria.
0: Qué gracia.
2: No.
0: Es que es una palabra muy divertida.
2: Que pasó por aquí y en vez de hacer llorar, hacía reír.
0: Ajá.
2: Pero un obituario majo.
0: Ya.
2: Y que la gente se entere que ya no estoy aquí.
0: Oye, pero es la primera vez que oigo que una persona se indigne por su situación física. Es decir, porque consideres indignante el hecho de haber llegado a mayor.
2: No.
0: Y claro que fisiológicamente...
1: Ay, eso se indigna ella, que va.
0: Claro.
2: No, ay, por haber llegado a mayor.
1: No, ni hablar.
0: Pero es que eso va en el pack.
2: Estoy indignada por las consecuencias. Esto que entra dentro del sueldo,
0: sí,
2: pues habrá que aguantarlo.
0: Claro.
2: Pero no por eso lo voy a tomar.
0: Hombre, eso, eso lo dijimos, eso lo dijimos hace poco a un oyente que nos hablaba con 50 años de que había padecido una lumbalgia, tenía una lumbalgia. Entonces, claro, estaba, realmente estaba casi indignado también por el asunto. Y yo le dije amablemente, bienvenido al mundo adulto. Quiero decir, a partir de determinado momento es bastante común, no voy a decir normal, ¿de acuerdo? Pero es bastante común, es que es normal, bastante común, no es anormal que te duelan los músculos, que te duelen tal. De hecho, se dice así de broma, y es cierto que a partir de determinadas edades, si no te duele nada es porque estás muerto.
2: Sí, ya.
0: ¿De acuerdo? Es decir, porque efectivamente el cuerpo se duele y ya. Tenemos...
2: Y si te duele todo el cuerpo, que estás muy vivo, muy vistoso, muy muerto, medio muerto, casi muerto.
0: Nada.
2: A punto de...
0: Nada, para nada, para nada. Muchas cosas se solucionan con esto, con la desaparición, pero como no queremos desaparecer porque estamos vivos, pues tenemos que, eso, ir gestionando el asunto. Por eso a algunos nos gusta hablar del concepto envejecimiento saludable. Es decir, haz todo lo posible por llegar en la mejor situación posible, pero a sabiendas de que la vida tiene peajes.
2: Mira.
0: Tiene bastante peaje. Y nosotros hemos tenido suerte, Aurora, de que no nos hemos puesto enfermos con 10 años de edad. Que el otro día estuve de visita en el hospital de día del hospital maravilloso Álvaro Cunqueiro, aquí en Vigo, visitando una criaturita que está saliendo de un proceso de leucemia por segunda vez y tiene 10 años de edad. Y yo decía, qué suerte tengo, porque yo voy a oncología de adultos, ¿sabes? Y no vengo a oncología infantil. Quiero decir, es por sacarle un poco de hierro al asunto, pero es que es verdad. Que niños sí, que están muy pochos.
1: Y tengo aquí a mi amiga que se queja de vicio.
2: El que no quiere.
0: Hombre, no, que es mayor, claro.
1: O se queja de vicio.
0: Claro, es mayor, mayor. Hay que indignarse, indignarse con
1: Jota. Indignarse completamente.
0: Carlos Llorens, buenas noches.
3: Hola, estoy muy buenas noches.
0: ¿Qué tal estamos?
3: Y no olvidaros, bienvenida primavera.
0: Oh, sí, es verdad. Que ya estamos,
3: ayer, yupi. Ayer sábado 21.
0: Es verdad, es verdad.
1: Primera es que lo estoy pasando bastante jojo.
0: Que conste que hay gente a la que le indigna que llegue la primavera por el polen.
3: A mí lo que me mantiene es baldado, pero bueno, pero es propio de la propia estación.
0: Y prepárate, que ahora viene la astenia primaveral también,
3: ¿eh? Sí, sí.
0: También, y vienen todos los... perdón, y un beso enorme y un abrazo a todas las personas con alergias a polen y a todo ese tipo de historias que las van a pasar fatal en una nueva primavera, así que nos condolemos de verdad con vosotros y con vosotras.
1: Es indignante.
0: Hoy hablamos de indignación en general y de lo que nos indigna como sociedad. Yo suelo decir últimamente que estamos bastante atrofiados, lo digo muchas veces a la audiencia, que hemos banalizado bastantes cosas, hemos banalizado maldades y hemos banalizado muchas situaciones que son muy graves, y es posible que ahora ya no nos indigne tanto ciertas cosas, ¿no? O que cada vez nos indignemos menos por cosas que deberían indignarnos. ¿Qué os parece? ¿Qué os parece?
2: Hay situaciones indignantes.
0: ¿Sí?
2: Sí.
0: ¿Qué os indigna a vosotros y qué consideráis indignante y para qué sirve indignarse? ¿Qué os parece?
2: Pues mira, yo voy a decir una cosa vulgar, pero aquel que tiene 100, al que le tocó 5.000 y llora porque debía 6.000, ese me pone de los nervios. Es muy indignante. Cállate, debía 6.000 y tienes 5.000, pues paga eso y debe lo otro. Hay situaciones buenas que indignan al que las ve o las oye, pero al que las pasa es difícil.
0: ¿Qué os parece?
3: Indignarse,
0: vamos a darle vueltas,
3: ¿eh? Para mí particularmente es un adjetivo muy fuerte. ¿Por qué lo sustituyo? Por estar contrariado. Que puede contrariar un montón de cosas. Los comportamientos ajenos. Lo hablábamos el miércoles en aquel programa sobre el...
0: Sobre el odio.
3: El odio, efectivamente. Y es, me indigna. Pues no sé, es que... A ver, la vida es una vía del tren continua. Hoy estás en una estación...
2: ¿Cómo te va a indignar si vives como un raja y te lo dan y todo hecho? Tienes un sueldo estupendo. Tienes una casa magnífica. Tienes salud. ¿Qué es lo que te indigna?
0: Antes de que sigáis, hago un pequeño paréntesis. Por si acaso, la palabra indignar, lo que nos dice el diccionario al respecto es irritar o enfadar vehementemente a alguien. Bueno, cada uno podría preguntarse, ¿hay cosas que nos irriten o nos enfaden vehementemente? Probablemente sí, y ahora nos preguntaremos. ¿Algún sinónimo? Enfadar, enfurecer, encolerizar, enojar, irritar, cabrear, molestar, agallarse o arrebatarse. Todo esto nos dice el diccionario. Los antónimos serían aplacar, apaciguar, sosegar. Por ejemplo, pongo algún ejemplo. A mí me indigna que haya... pues tantísimas personas adultas con deseos indecentes hacia los menores de edad.
3: Por ejemplo.
0: Por ejemplo, entonces me indigna como ser humano que forma parte de esa sociedad pedófilos, pederastas y abusadores en general de criaturas. Como me indigna la violencia sexual en general, como me indigna la violencia intrafamiliar en general. Por empezar. Ah, también me indigna el maltrato animal. Cualquier tipo de violencia con respecto a los animales. Me indigna, como ser humano, me enfado, me irrita vehementemente esto.
3: Por ejemplo, por los muchos años de mi vida laboral, en el medio que trabajé, fue el medio sanitario, vamos a decir, indigna, aunque no me indigna, pero vamos a emplearlo así. El comportamiento de las personas hacia su propia persona delante de un profesional.
0: Por ejemplo, ¿cómo lo explicarías?
3: Un profesional te da una serie de pautas de conducta, pues debe hacer esto, esto se mejoraría con esto y tal, pero haces todo lo contrario porque te resulta cómodo.
0: Ya.
3: Entonces dices, pero bueno, ¿dónde está tu capacidad para...?
1: ¿A
3: qué vienes? Si vuelves una y otra vez a lo mismo, pero es que no cambias tu hábito. Me indigna. Hombre, a mí particularmente no me afecta, pero digo yo, a ver, esos dos deditos de frente.
0: Ya. Por ejemplo, ¿qué os indigna?
3: Otra cosa que me indigna. Y ahí sí que puedo emplear la palabra indignar. La misión de los gobiernos. ¿Para qué están llamados? ¿Y para qué han sido elegidos?
0: A la sociedad suele indignar bastante.
3: ¿Y cuál es su actuación?
0: Sí.
3: ¿Cuál es la verdad de todo esto? Entre el dicho y el hecho hay un gran trecho. Es una frase que se emplea mucho. Dices, yo estoy pagando impuestos, tú también, el otro también, hemos pagado impuestos, no sé qué y tal y cual. Si tienes que tomar un tren, ojo. Si tienes que conducir el auto por una carretera, ojo. Ojo con el tráfico, ojo con las personas. Si ha puesto el muñeco en rojo y otro en verde, ¿por qué lo cruzas en rojo cuando tienes que cruzarlo en verde y encima manejando el teléfono móvil? Es decir, hay una serie de comportamientos que... La verdad, la palabra exacta es... Me sorprende.
0: Sí, sí. Ajá.
3: Me sorprende. Digo, pero bueno, es que esto de verdad que es surrealista.
0: Aunque en las distancias cortas todos sabemos que hay cosas que nos indignan, es decir, que nos cabrean, que nos enfadan, que nos va mal y que efectivamente, pues eso puede ocurrir. ¿A ti qué te indigna, Elena, por ejemplo? ¿Qué te suele indignar? ¿Qué te
1: me
0: cabrea? ¿Qué te enfada a nivel social?
1: Algunas conversaciones me indignan.
0: ¿Sí?
1: Sí.
0: ¿Y a ti, Aurora, qué te indigna?
2: Se ha levantado Elena. Estar indignada. Me indigna mucho, sí, porque hay cosas por las que podías pasar tranquilamente, pero no te esfuerces, lo hizo así, pero no digas, es indignante, bueno, porque resultó que se le dieron así las cosas. A mí me indigna que la gente se indigne por algo por lo que tú ya has pasado, y lo ves ya pasado, y cómo lo pasaste. Y cómo vives y sigues viviendo, y personas que pasan lo mismo y se indignan o se enfadan o se cabrean tanto que rompen con todo lo que hay alrededor. A mí me indigna esa forma de actuar. Oye, ¿qué ha pasado a ti? Aguanta, vive, pasa de ello. Contra estos tiempos vienen otros tiempos, pero no se lo desees ni al de enfrente, ni al de al lado, ni arriba, ni abajo. Déjalo pasar y pásatelo tú. Pero hay personas que no.
0: Bueno, fíjate que esto de la indignación nos puede llevar sencillamente a la reacción, ¿no? Porque se habla de la indignación. ¿Qué motivos? Le vamos a preguntar esta noche a la audiencia qué les indigna o qué consideran motivo de indignación. Bueno, ¿hay motivos para indignarse en una sociedad como la actual? Probablemente sí. Se nos ocurren muchos motivos para indignarnos.
3: Bueno,
0: hablemos de los motivos. Y luego, la siguiente parte. Es decir, puedo ser un indignado de sofá. Es decir, yo estoy sentada y digo, ¡puf! Este mundo, ¡bah! Lo que pasa, ¡bah! Estas cosas, ¿verdad? Pero claro, la indignación también puede llevar a la acción. Es decir, yo a lo mejor me indigno por alguna situación, pero hago lo posible por cambiar esa situación. ¿Hay cosas que están a mi alcance? No. Pero es verdad que hay cosas que sí están a mi alcance. Entonces, claro, habría que preguntarse, bueno, ¿tu indignación te lleva a alguna parte? ¿Ese enfado se canaliza de alguna forma? Primero tengo que decidir que, cuáles son los motivos por los que me indigno. A lo mejor hay motivos por los que yo me indigno que a otras personas no les interesan, no les importan, y a lo mejor pues los motivos que les indignan a ellos o a ellas a mí tampoco me interesan, no me importan. Esto dependerá también de la situación. Posiblemente pensamos que hay indignaciones globales, es decir, supongo que a todos nos indigna que hay, volvemos al típico tópico, que una criatura se muera de hambre, por ejemplo. O nos preocupa cualquier asunto que tenga que ver con el abuso a menores, ¿no? Supongo que, bueno, salvo a, claro, los perpetradores y buena parte de sus familias les da igual, con lo cual, bueno, sería otro tema, pero suponemos que hay indignaciones globales, pero luego hago algo al respecto. Sencillamente claro. Me quedo en mi sofá diciendo, ah, esto claro. Es un desastre.
3: La indignación de la inacción.
0: Sí.
3: De la inacción. Mira,
0: se habla del indignado de sofá.
3: Hay cosas que hay cosas, y este es un postulado oriental. Hay cosas que puedes controlar, hay cosas que puedes arreglar, preocúpate.
0: Sí.
3: Hay cosas que no puedes controlar. No te despreocupes, pero piensa si tienes medios para poder controlarlas.
0: Ya, efectivamente.
2: ¿Sabéis de qué?
3: Imagínate un incendio y un operario de un bombero que se indigna porque está ardiendo el monte. Y se queda quieto viendo cómo las llamas se consumen los árboles, pero no maneja la manguera para apagar el fuego.
0: Ya.
3: ¿Tiene mucho que indignarse? Sí.
0: Sí.
3: ¿Puede solucionar la situación? Lo que esté en su mano, sí.
0: Sí.
3: Porque él podrá apagar una parte del fuego y los compañeros, las compañeras, la otra parte.
0: Ya.
3: Entonces dices, la indignación. Mira, es que nos indignamos por todo. ¿Sabes una cosa que que sí me molesta? El engaño cuando compras algo.
0: Sí.
3: La calidad de un producto. Mira, si yo pago por un vehículo 100.000 euros, no me pueden dar la misma calidad de una persona que se compra un auto por 25.000 euros. La calidad tiene que ser superior y mejor.
0: Ya.
3: Yo pago por eso. Pero eso pasa en todo. Cuando compras un producto, exiges que tenga una cierta calidad hacia tu salud física.
0: Sí, sí.
3: Y como se dice normalmente, que te la quiera meter doblada.
0: Ya. Sí,
3: eso,
0: sí, sí.
3: Eso sí me molesta.
0: De hecho, hay un montón de delitos. Estaba viendo el otro día un programa que hay en la BBC.
3: Sí,
0: es curiosísimo. Sí, de gente que detecta, efectivamente, pues a personas que hacen delitos estos por teléfono y que bueno, pues son llamadas fraudulentas.
3: El delito telefónico es
0: sí, sí, pues hay un montón de llamadas fraudulentas, pero bueno, una cosa impresionante. Y tienen una desfachatez impresionante. Y efectivamente, pues veía cómo llaman a estas personas y que, claro, que se dan cuenta de que les han pillado. Y tal, y en algunos casos contestan con una desfachatez impresionante. No, si usted, yo no quiero hablar con usted, porque le acaban de decir, oye, que le acabo de detectar, estamos trabajando en esto y sabemos quiénes son ustedes. No, pues páseme con la persona, páseme con aquella a la que le quería, ¿sabes? Enfrentar al fraude, ¿no? Y tú dices, ¿pero esto qué es? O sea, una desfachatez impresionante.
3: Sí.
0: O incluso alguien, había una presentadora que iba. Una presentadora de la televisión inglesa, llamaron a alguien que se estaba haciendo pasar por ella y se hacían pasar por ella y por el manager de ella. El manager, cuando ella tiene manager femenina a todo esto, ¿no? Bueno, pues llamó la propia presentadora, Amanda Holden, llamó al tipo este y le dijo, oye, soy por quien te estás haciendo pasar y te hemos pillado. Bueno, pues no tenía más que decir el que le respondía, ¿no? Dices tú, pero y le colgaba el teléfono y luego volvía a llamar intentando a ver si le colaba otro fraude a otra persona. Y dices, ¿pero esto qué es?
3: Hemos pensado, hemos interiorizado.
0: Es increíble.
3: ¿Hacia dónde nos va a llevar la inteligencia artificial? ¿A qué extremos nos puede llevar?
2: Nos puede llevar, sobre todo, al descreimiento. No vamos a creer en nada.
0: No vamos a confiar en nadie.
3: Nada.
2: ¡Ay, qué bonito! Mira cómo se quiere. Y será verdad o será de la inteligencia. Ay, mira, lleva el jersey de ayer, pero el de ayer era de verdad o era de la inteligencia.
0: Sí.
2: Eso nos hace descreídos.
0: Sí, sí. Nos hace dudar.
3: Las películas ya se hacen con inteligencia artificial y artistas que en su momento tuvieron edades jóvenes y ahora ya son mayores, los hacen aparecer con la misma edad. Con la misma tonalidad de voz y la misma gesticulación y digamos a lo que son capaces de hacer. Con estos aparatos dices, bueno, ¿hasta dónde?
0: Oye,
3: dirá, voy a comprar un kilo de lentejas en un supermercado. ¿Serán reales o serán virtuales?
0: Es verdad.
1: ¿Ves? Eso me indigna.
0: ¿Qué te indigna?
1: Ya esto que va a venir ahora. Uh-huh. La inteligencia artificial.
0: ¿Por qué te indigna? ¿Cómo lo
1: explicas?
0: Porque
1: no me gusta, no quiero ni pensar en ello.
0: ¿Pero por qué no te gusta?
1: Porque no me gusta, porque no quiero verla.
0: No quieres verla.
1: Ya está.
0: Pero tiene que haber algún motivo por el que no te guste.
1: Punto.
0: No te fías, no te fías.
1: No fío.
0: Voy a lanzaros otra idea que tiene que ver con esto de la indignación. Y de la, como diría Lena acá, como indignación con J.
1: Indignación
0: con la G se dice de otra forma. Indignación. Pues resulta que estamos en Coffee Party 1383. Hay quienes dicen que hay que tener cuidado con esto de indignarse. Indignarse es algo muy saludable. Es decir, de hecho deberíamos indignarnos más a menudo, es decir, enfadarnos, molestarnos vehementemente por algo. Es una forma de reaccionar frente a cosas que no nos gustan, que nos disgustan, o incluso tomar medidas frente a cosas que pueden estar ocurriendo que son, ¿verdad?, pues incorrectas o delictivas o lesivas o lo que sea. Bien, llegados a este punto, aunque haya personas que consideran que no es necesario indignarse por nada, también podría ser una postura. Bien, vamos allá. Cuidado con esto, porque claro, cuando una persona está indignada, está enfadada, por lo visto, también es más fácil enfadarla más. Es fácil que en una panorámica de indignación haya más bulos, más fake news y más noticias falsas de las que todos recordamos, efectivamente, lo fácil que fue engañar un montón de gente en la época pandémica, pero también lo fácil que es engañar a un montón de gente ahora. Porque, claro, cuando uno se indigna en una dirección, es fácil colarle bulos y es fácil colarle fake news. Es decir, que incluso tendríamos que tener cuidado, no vaya a ser que me esté dejando indignar. No sé si me estoy explicando.
1: Entendemos.
0: Y entonces, claro, y hay gente que maneja, como hablábamos otro día, hay gente que es profesional del odio y maneja el tema del odio, pero también hay gente que maneja el tema de la indignación.
3: También hay que maneja el tema del miedo.
0: También. Que está muy relacionado también con alguna.
3: Está muy relacionado.
0: Claro.
3: Es decir, cuando...
0: ¿Cómo prevenimos esto? ¿Qué podemos hacer para que no nos engañen?
1: Mira, pasar de todo.
3: No, pasar de todo no. hay que cultivarse. Hay que
1: es una cultivación un poco extraña.
3: Hay que saber afrontar las cosas. Y no creértelo todo la primera vez que cambia.
1: Pero...
3: ¿Por qué? Porque es muy fácil. Un buen discurso bien preparado puede estar muy bien preparado y ser la trola mayor que te han contado.
1: Por eso mismo, claro.
3: Entonces, ¿qué pasa? Que tienes que saber discernir.
2: Pero es que no te da tiempo.
3: Porque detrás de uno llega otro. Sí,
0: va muy rápido.
2: Ayer impactaron tantos cohetes en tal sitio.
0: Ya.
2: A los 5 minutos, bulo.
1: Había cohetes entonces.
2: Sí. Y tú te habías...
3: Sí, pero que con la inteligencia artificial, dices, haces caer el misil.
1: Claro,
3: en sitio,
1: claro.
3: Y las imágenes que te muestran, las que te entran por tus ojos, por tu retina, son las el sitio que ha ido... Pero a lo mejor es mentira.
1: Eso es engañar a la gente completamente.
2: Claro. O sea...
1: Indignante.
2: Te indigna el no saber si es verdad, si te tienes que indignar, enfadar, entristecer o pasar de todo. No sabes, eso es lo indignante del mundo al que vamos. Ala, mira, ayer mandaron al Jomeniniise.
1: Ay, ¿qué es eso?
2: Y, yo qué sé, uno.
0: Ah, uno.
2: Y a la media hora sale el Jomeniniise todo enturbatado, todo con el faldón negro, con su turbante.
1: Ah,
2: pero
1: yeah,
2: ¿dónde estaba? Es que era mentira. Iros a la porra.
0: Fíjate que al hilo de esto, por eso lo comentamos, resulta que al parecer la indignación moral podría ser el combustible de las noticias falsas. Sí, esto se explica de la siguiente forma. Un nuevo estudio muestra que los usuarios están más dispuestos a compartir información errónea sin leerla cuando les indigna. Es decir, un simple titular falso y un simple titular que resulte grandilocuente y que te indigne y que digas tú, ¡ah, qué vergüenza! Acaba de pasar esto. Pues es la manera de que lo, sin haberlo leído, es decir, que no lo leas,
3: ya
0: que
3: te
0: no
3: lo sepas, creas.
0: Que te lo creas, te crees sencillamente el titular porque te indigna y entonces estés repartiendo eso cuando es una mentira, por ejemplo.
3: Qué fácil es preparar un discurso con inteligencia artificial
1: que convenza.
3: Y pronunciado por una persona que, bueno, digamos de relevancia, por utilizar un adjetivo,
2: y resulta que
3: acabes creyéndotela.
0: Y te la crees.
2: Y resulta que es mentira.
3: Y
0: es mentira.
3: O una persona que en televisión dice tal cosa, pero tú, como estás de acuerdo con la ideología de esa persona, dices, ¡qué bien! Pues mira, estoy de acuerdo con ella o con él, por esta razón, por esta y por la otra.
2: Y luego sale el contrario.
3: Y te dice que no.
0: Claro. Entonces, por una parte tenemos el sesgo de confirmación, es decir, que solemos tender a creernos aquello que es una opinión parecida a la que ya teníamos. Entonces, buscamos a alguien que opine lo mismo para así, pues, apuntalar la idea. Esto es peligroso, el sesgo de confirmación.
1: Pasa mucho con los políticos.
3: Pero luego, le sumas esto. ¿Qué está pasando?
2: Esto es indignante.
0: Claro.
2: Indignante.
1: Pasa con los políticos.
0: Pero a lo mejor también es indignante la tremenda pereza que tenemos para ponernos a pensar un poco, ¿no? Claro. Y yo a veces lo comentamos aquí con la audiencia, que llevamos últimamente así una época como muy crítica, lo cual está muy bien. Estamos en 2026 y esto es para... hay que hacer crítica, ¿no? En muchas ocasiones incluso de cómo funcionamos, ¿no? Y es verdad que yo le suelo decir, oye, en vez de opinar con un cortapega, ¿por qué no nos esforzamos en hacer tres frases propias? Es decir, la audiencia ya sabe que lo digo habitualmente, ¿eh? Cuando alguien nos llama y nos dice, estoy muy de acuerdo con lo que dijo X, yo siempre le digo, bien, ¿qué piensas tú? Es decir, al margen de que estés de acuerdo o no X, ¿tú cómo lo explicarías? ¿Tú cómo lo razonarías? ¿Tú cómo lo elaborarías? Porque cada vez que hacemos nuestra una idea de alguien, estamos dejando de pensar la nuestra propia, que a lo mejor es la misma, pero
3: expresarla en palabras.
0: Necesitamos expresarla nosotros, necesitamos pensarlo nosotros, porque si no, será mucho más fácil que copiemos, ¿sabes? Copiemos y peguemos.
3: Más cómodo.
0: Y no pensemos. Me vale para todo.
3: Estudios de finales de carrera se han copiado.
0: Últimamente, por lo visto, hay tropecientos cortapegas.
3: Claro.
0: Y antes aún te leías algo en la enciclopedia y decías, pues me quedo con este párrafo, me quedo con este otro cito, entre comillas y tal. Pero la gente hace cortapegas sin avisar, sin anestesia.
3: Vamos a un mundo de lo más cómodo posible.
0: Claro.
3: Eres muy acomodaticio. Se tira poco por el esfuerzo, por la disciplina. Todos aquellos valores que lo hemos nombrado en este programa montañas de veces, que hoy en día están en desuso, desubicados, fuera de contexto, que no se utilizan. La educación, los valores, las formas, el comportamiento, la conducta, que son valores que hoy en día...
0: Sí, sí.
3: Pero es que hemos pasado de un extremo al otro.
1: Mejor no hacer caso de ellos.
2: Mira, hoy en día...
3: ¿Qué te quiere decir cuando un político está en campaña electoral? ¿Qué te quiere decir? Lo que quieres oír.
1: Claro, bueno...
3: Te dice lo que quieres oír.
1: Apagas,
3: lo que te regala el oído.
0: Sesgo de confirmación. Sí. ¿Qué nos decías ahora?
2: Yo decía que lo único es que ya se le pasó. ¿Qué le puede pasar a Carlos? Es que si lo que oye le indigna, pasa de ello. Pasa de ello. Cree tu propia persona. Cree en lo que piensas tú o en lo que sientes tú. ¿Estás de acuerdo con aquel? En parte sí, en parte no. Deja de pasar, ya se verá.
0: Aunque también estaba pensando que buena parte de los cambios sociales que han tenido lugar a lo largo de la historia provienen de gente indignada que hizo algo al respecto.
3: Claro.
0: Es decir, ¿cuántas veces lo hemos dicho en este programa? Hay un clamor social, por ejemplo, en contra de ciertos temas, no voy a personalizarlos, pero yo he echado en falta muchas veces clamor popular con respecto a ciertos temas graves, ¿no? A ciertos asuntos que son muy graves. Suelo tirar por la línea más social, ¿no? Pero es verdad que hay cuestiones que entiendo deberían ser un clamor popular, buscar su solución, trabajarlo, etcétera. Pero eso no pasa, eso no existe. Sin embargo, es verdad que a lo largo de la historia gente que se ha enfadado y ha dicho hasta aquí hay que hacer algo al respecto, tenemos que cambiar esto.
3: Claro.
0: Eso ha provocado cambios también y ha provocado...
3: Una manifestación.
0: Diferencias.
3: Y en la cabecera de la manifestación va alguien sosteniendo la pancarta que apoya algo, lo que sea. El no a lo que sea o el sí a lo que sea. Pero en el fondo piensa lo contrario.
0: Puede ser.
3: ¿Por qué va ahí? Porque le interesa que le vean.
0: Puede ocurrir. Sí.
1: Bueno.
0: Sí. Y luego a lo mejor, pues efectivamente en tu vida cotidiana estás haciendo algo completamente contrario a lo que pone la pancarta.
3: Exactamente.
0: ¿O no?
3: Dices,

0: Que entiendo, deberían ser un clamor popular, buscar su solución, trabajarlo, etcétera. Pero eso no pasa, eso no existe. Sin embargo, es verdad que a lo largo de la historia, gente que se ha enfadado y ha dicho hasta aquí hay que hacer algo al respecto, tenemos que cambiar esto.
1: Claro.
0: Eso ha provocado cambios también, y ya, ¿no? Y ha provocado
1: una manifestación.
0: Diferencias.
1: Y en la cabecera de la manifestación va alguien sosteniendo la pancarta que apoya algo, lo
0: sí.
1: que sea.
0: Uh-huh.
1: El no a lo que sea o el sí a lo que sea. Pero en el fondo, piensa lo contrario.
0: Puede ser.
1: ¿Por qué va ahí? Porque le interesa que le vean.
0: Puede ocurrir. Sí.
2: Bueno.
0: Sí. Y luego a lo mejor, pues efectivamente en tu vida cotidiana estás haciendo algo completamente contrario a lo que pone la pancarta.
1: Exactamente.
0: ¿O no? Dices, o es una frase nada más.
1: Es todo lo contrario.
0: Puede
1: es
0: ser. Decir,
1: funcionamos mucho en torno a que nos vean, a que seamos vistos.
2: A que hablen de nosotros.
1: A que se hablen de nosotros. Y digo, ay, pues mira, iba en la pancarta, sí, pero
0: sí.
1: En el fondo lo que pensaba era lo contrario. Llevaba la pancarta para que lo vieran.
0: Ya,
1: iba
0: ya.
1: en cabecera para que lo vieran.
0: Claro.
1: Claro.
0: Sí, sí, sí. Claro. Podríamos decir, hablando de lo que comentábamos en el último programa, hablando del odio y todo esto, nos indigna, por ejemplo, pues efectivamente que siga fluyendo el racismo, nos indigna que siga fluyendo la xenofobia,
1: sí.
0: que exista la porofobia, que es algo espantoso, el odio al pobre o el odio a la pobreza, nos indigna
1: el
0: que
1: sigan
0: estas cosas. Claro, hay tantas cosas que podrían enfadarnos
1: claro.
0: y decir, pero esto es indignante.
2: Sí,
0: claro,
2: sí.
0: ¿qué haces al respecto? ¿Cómo estás tratando tú a las personas que te encuentras en situación de vulnerabilidad? ¿Las tratas con respeto? A lo mejor te ofende la aporofobia, pero luego tratas a la gente fatal, por
2: pero
0: ejemplo.
2: No puedes, hay muchas cosas que te indignan y dices tú, ¿cómo ayudo? Ah, pues apúntate en Manos Unidas con todos los meses. Pero ahora me pregunto yo, ¿va a Manos Unidas?
1: Claro.
2: ¿O las manos están unidas y ya no hay quien las...? Es que te preguntas tantas cosas.
0: Ya.
2: Eso será verdad.
3: Por eso lo
2: ¿Me
3: digo
2: tengo
3: yo.
2: Que confiar o tengo que decir...? ¿Y entonces qué hace?
0: Ya.
2: ¿Y la información nueva esta?
0: Sí.
1: La inteligencia artificial.
2: Esta nos lleva a descreídos.
1: Totalmente, claro.
2: No vamos a creer en nada.
1: No.
2: Porque tú, ese es negro, que va, ese está
3: mirado.
2: Maquillado.
0: Ese. Ya.
2: Más blanco que tú.
0: Ya.
2: Sí.
0: A ver, entonces, yo suelo decir, lo que pasa es que es un comentario maligno, es un comentario malvado, que a mí en realidad la inteligencia artificial me da muy poco miedo, a mí me preocupa mucho más la inteligencia humana.
3: Mucho miedo.
1: Claro,
0: a mí me preocupa mucho más la maldad.
3: No quiero saber nada de ello.
0: La maldad de la gente me preocupa muchísimo más, porque al final las máquinas son máquinas.
2: La inteligencia humana.
0: A mí me da mucho miedo la gente.
2: También está distorsionada.
3: Bueno, pero dentro
2: porque,
3: de...
2: No, porque yo creo mucho en esa persona. Hay que ver qué bien ha hecho. Mira cómo arregló todo. Ya. Y resulta que es todo mentira. No arregló nada y no hizo nada.
0: Ya.
2: Entonces...
0: La maldad la inventó el ser humano, ¿eh? No la inventaron las máquinas.
1: Efectivamente.
0: De verdad.
2: Entonces...
0: Y los delitos los han inventado los seres humanos. No los inventaron las máquinas. Las máquinas no delinquen.
2: Y los buenos actos sí los inventan las máquinas.
1: Mira.
0: Las máquinas no inventan nada. Las máquinas solo asumen lo que el ser humano ha hecho antes.
1: Los filósofos griegos establecieron como pauta, el hombre es un ser social y antisocial también.
0: Sí, sí, claro.
1: Puede que en aquellos tiempos no, o en menos cantidad. Sí. El otro día escuchaba un comentario sobre la inteligencia artificial y decía, ¿ustedes han pensado que cuando Armstrong, Aldrin y Collins llegaron a la Luna en julio de 1969 podía ser un decorado?
3: Podría, sí. Si lo piensas,
2: de hecho,
3: como eso puede pensar muchas cosas. Sí,
1: podría serlo.
2: De hecho, es algo que todavía no se cree del todo.
0: Fijaos, al final siempre le echamos la culpa a la inteligencia artificial.
3: Sí,
0: pero
3: sí.
0: ¿sabes? A esta hora...
1: La inteligencia artificial juega un papel importante.
0: Juega un papel muy importante, pero...
1: ¿Pero quién le da la importancia? El ser humano de dos brazos y dos piernas.
0: ¿La IA puede mentir? Sí, claro. Pero mira, ¿tú sabes a esta hora cuánta gente está viviendo con alguien que dice que le quiere y no es verdad?
3: ¡Ay, de eso hay muchísimo!
0: ¿Cuánta gente a lo largo de la historia le ha mentido a su familia, le ha mentido a su pareja y le miente a todo el mundo? Resulta que la culpa es de la inteligencia artificial, que es una mentirosa y ha inventado ahora la mentira chunga. No, lo que pasa es que es una herramienta más para mentir.
1: Exactamente.
0: Pero los seres humanos mienten cantidad, mentimos cantidad.
1: Exactamente.
0: Entonces, claro.
1: Mira, cuando se habla de las relaciones sentimentales, de buscar pareja por esas redes sociales, dice, ¿qué foto publican?
0: Claro.
1: Con 30 años menos.
0: Sí.
1: Y soy
0: sí.
1: licenciado o licenciada, ¿eh? Hablo 5 idiomas y tengo 6 carreras universitarias.
0: Claro. Todo mentira.
1: Y al final, dice, cuando es el momento.

0: momento de la verdad.
1: Uh-huh. Y dice, bueno, todo mentira. Era todo mentira.
2: Bueno, pero también hay gente que queda en una cita ciegas con alguien, le dice que no está casado o casada y sí lo está.
0: Está.
2: Es decir, bueno, la mentira es muy antigua, está muy inventada. Sí. Pero es verdad,
1: está lleno de mentiras.
2: Que conste que esto puede dar mucho juego, si nos ponemos a hablar de cosas que pueden indignar y que nos pueden enfadar.
0: Podríamos estar aquí horas y horas.
2: Y esto de la indignación selectiva, a ver qué nos cuenta ahí la audiencia, porque es posible, claro, que haya diferentes motivos de indignación. Estoy convencida de que parte de las conversaciones van a llevarnos al tema político, casi seguro, porque es una de las posibles indignaciones más populares, ¿no? Pues no me gusta lo que está pasando, pues no. Bueno, muy bien. Pero seguro que hay más cosas que nos indignan y seguro que como ciudadanos, ciudadanas, algo podemos decir sobre esto de la indignación selectiva, que es un concepto muy interesante. Con unas cosas me indigno, con otras no. ¿Por qué me indigno con esto? ¿Por qué no me lo indigno? Bueno, a ver qué nos van contando y a ver qué vamos sacando también de esta charla, que puede ser una vez más muy plural y muy interesante. Vamos a terminar la edición 1383 de Coffee Party. Elena Cácamo. Pasa buena noche. Nos encontramos en el próximo Coffee Party. Buena noche. Aurora Maestre, buenas noches. Nos encontramos de nuevo en Coffee Party en la próxima. Sí. Carlos Llorens, nos quedamos en esta edición de Coffee Party.
0: El único ser humano que no se equivoca es el que nunca hace nada.
2: Completamente.
0: No lo digo yo, lo dijo Goethe.
2: Que era muy sabio y en esta estuvo especialmente atinado. Nos encontramos en el próximo Coffee Party.
0: Hasta el próximo día, Esther.
2: Chao, chao.
0: Buenas noches.
2: Buenas noches.

Hablamos de la indignación, hablamos de la indignación selectiva, hablamos de indignarse, hablamos de lo que supone la indignación y cuáles son los motivos por los que nos indignamos o no frente a diferentes asuntos de actualidad. Rosa dice en Facebook, buenas noches Juan Ramón, te escucho. Sofía escribe también vía mensaje, buenas noches Juan Ramón, deseando escuchar tus opiniones sobre la indignación mientras me tomo con vosotros una infusión. Un abrazo. Y también escribe Ana vía mensaje, buenas noches, deseando escuchar a Juan Ramón una vez más sobre el tema que habéis escogido hoy para el programa. Un saludo. Pues gracias también por acompañarnos y estamos deseando escucharle. Llega ya una nueva edición de ON Gente.

0: fíjate que mientras estaba yo pensando en esto, dándole paso a una nueva edición de ONG Gente con el comunicador Juan Ramón Junqueras Vitas, acaba de venirme a la mente una expresión que se ha utilizado muy habitualmente a lo largo de la historia, lo de la santa indignación. No lo había pensado, pero ¿sabes esto que te pones en directo, estás como más alerta, ¿no? Y de repente te vienen a la mente expresiones e ideas. Pues justo acabo de pensar en esto, santa indignación. Juanra, ¿qué tal? Muy buenas noches.
1: Hola, Esther. Muy buenas y buleras noches.
0: ¿Cómo que buleras? ¿Qué buleras? Yo pensé que me ibas a decir indignadas noches. A lo mejor no hay motivos para indignarse.
1: Eso, o quizás eso sí. Era demasiado fácil, he querido complicar.
0: Era fácil, muy bien, así me gusta, así me gusta. Siempre sorprendente, como debe ser. Buleras con B, con B
1: con
0: de bulo, ¿no?
1: Exacto.
0: Sí, señor, sí, señor. Es increíble,
1: y es, que
0: es increíble.
1: A mí lo que más me indigna es la desinformación.
0: Ajá, ajá.
1: Y por ahí vamos a tirar.
0: Ah, muy bien, muy bien. A mí me indignan unas cuantas cosas, pero lo dejamos para luego, sí. Vale. Aunque a lo mejor no utilizaría la palabra indignación en todos los casos, pero bueno, será cuestión de planteárselo, ¿eh? Por eso es un tema interesante. Cuéntanos, cuéntanos.
1: Vamos allá. Hay una... Bueno, he querido titular este espacio de hoy Mentiras con pedigrí. Breve historia universal de la desinformación.
0: Muy bien.
1: Y por qué te la cuelan con tanta facilidad. Este es un poco largo.
0: Está bien, pero muy directo.
1: Para un titular periodístico no hubiera valido, porque seguramente los jóvenes hubieran llegado hasta la cuarta palabra.
0: No, y buena parte de los adultos también, ¿eh? Bueno. Seis o siete palabras, ya me está aburriendo este hombre, demasiado larga la frase.
1: Sí. Bueno, pues te decía, hay una frase que se repite como un mantra cada vez que alguien comparte un vídeo de un señor gritando frente a una cámara. Y es, nunca hemos estado tan desinformados. Y uno, que ya tiene callo, no puede evitar pensar, claro, porque en Sumeria no había Twitter. Claro. Cuidado, porque aquí es donde viene el primer giro. La desinformación no es un invento moderno, ni siquiera es hija de Internet. Eso, por decirlo así, es como una vieja profesional del engaño con miles de años de experiencia. Y se ha sofisticado. Lo que sí ha cambiado, y esto es clave, es que ahora existe la velocidad, la escala y la sofisticación. Antes, en un pueblo te engañaba un vecino. Hoy te engaña, también en los pueblos, un algorrino con mejor puntería psicológica que tú eres. Así que lo que quiero hacer es un breve resumen de la historia de los bulos y de la historia de la desinformación. Imagina a un escriba sumerio, buril en mano, escribiendo algo así como: Enki es el mejor dios, los demás dan pena.
0: Ups.
1: Bueno, claro, seguiría diciendo él si nos viera ahora, hace miles de años no teníamos memes, pero sí teníamos algo fundamental y aprendimos a utilizarlo muy bien como una máquina perfectamente engrasada, poder y relato. Desde las primeras civilizaciones, y hay pruebas documentadas de ello, quien controlaba la escritura controlaba la verdad. ¿Qué verdad? Ah, pues eso depende.
0: Claro.
1: Y aquí aparece el primer principio eterno de la desinformación. La verdad no es lo que ocurre, es lo que se cuenta que ocurre. Pasamos a Roma, cuando las noticias falsas se acuñaban hasta en monedas. Y esto no es broma. Roma no solo inventó el derecho, también perfeccionó la difamación con estilo. Por ejemplo, Octavio, futuro Augusto, lanzó una campaña brutal contra Marco Antonio, lo tildó de borracho, débil, manipulado por Cleopatra, y acuñó monedas con esos no epitafios, pero esas frasecitas pequeñas que llevan las monedas, como si fueran hoy tweets de metal. Resultado, Marco Antonio pierde prestigio. Octavio gana el poder, la historia la escribe el ganador. Esto no es un accidente, Esther. Es ingeniería política primitiva y funcionó de maravilla. Y vamos a la Edad Media. El fake más rentable de la historia. La noticia falsa. Sí. La famosa donación de Constantino. ¿Sabéis? El emperador romano del 300 y pico. Un documento falso que se pensó hasta hace bien poco que era verdadero y que justificaba el poder de los papas sobre los territorios. Siglos funcionando. Siglos. Hasta que alguien dijo, oye, esto huele raro. Y efectivamente era falso. Pero durante siglos nadie lo cuestionó. ¿Por qué? Porque la desinformación no necesita ser creída por todos, solo por los suficientes durante el tiempo necesario. ¿Y en la Edad Moderna? Bueno, en la Edad Moderna la mentira se vuelve industrial. Llegamos al punto en que la desinformación se profesionaliza. Propaganda de guerra, historias exageradas sobre atrocidades enemigas en la Primera Guerra Mundial, resultado inesperado. Cuando llegaron noticias reales del Holocausto en la Segunda Guerra Mundial, nadie las creyó. Aquí tenemos un giro cruel de la historia. Y es que mentir demasiado puede hacer que la verdad parezca mentira. Como siempre te digo, Esther, ¿eh? Interrúmpeme cuando quieras.
0: Estaba pensando. Ahora te interrumpiré. Cuéntanos, cuéntanos.
1: Vale, vale.
0: Sí.
1: Bueno, pues siglo XX. La desinformación como arma de destrucción masiva. El siglo XX es donde la cosa se pone hartamente seria. Nazis, uso de la radio, de la prensa y de la repetición obsesiva para crear enemigos imaginarios que son falsos y no existen. Guerra fría. La palabra desinformación nace como estrategia soviética. Y aquí se consolida la idea clave. La información es un campo de batalla. Las guerras se ganan en gran medida a través de la desinformación. Lo estamos viendo hoy, en pleno siglo XXI, con la guerra de Irán, con la guerra de Ucrania, en fin, con todas las guerras. Siglo XXI, ahora sí, hemos llegado a tu móvil. Internet no ha inventado la desinformación, evidentemente, ha hecho algo peor, la ha democratizado. Ahora cualquiera puede crear contenido, difundirlo masivamente y parecer creíble. Y las redes sociales amplifican esto mediante algoritmos que priorizan lo emocional, cámaras de eco que refuerzan tus creencias, esto es muy importante, y bots que inflaman conflictos y polarizan. Y aquí viene la jugada maestra.
0: Justo por ahí iba a tirar también, y es algo de lo que compartiremos seguramente aquí en la noche con Esther y en Radio Voz, estamos en UN Gente, con Juan Ramón Junqueras Vitas. Ocurre una cosa, yo no sé si en otras épocas la gente estaba especialmente interesada en la verdad. Hago la pregunta con toda la intención. Porque me temo que hemos descubierto, insisto, en otras épocas no lo sé, pero en esta época sí que sé que existe el sesgo de confirmación. Y no todo el mundo está específicamente interesado en la verdad. Es decir, a veces se prefiere la mentira. ¿No?
1: Si me da la razón.
0: Quizá. Bueno, sería interesante esto, claro. Exactamente, exactamente. Entonces, claro, yo decido lo que creerme. O sea que en realidad tampoco importaría tanto lo que es verdad o lo que no lo es, llegado el caso.
1: Mira, yo tengo un amigo mayor, bastante más mayor que yo, que cuando voy a verlo a su casa, pues está siempre en YouTube. Y me doy cuenta de que todas las noticias que le vienen tienen exactamente el mismo sesgo cognitivo.
0: Claro.
1: El algoritmo ha aprendido qué es lo que le viene bien a este hombre para reforzar lo que piensa.
0: Sí.
1: Y esa es la jugada maestra. Que no te muestran la verdad, te muestran lo que más te engancha, que no es lo mismo.
0: Ajá.
1: Y, a ver, ¿qué técnicas favoritas tienen los manipuladores? Pues voy a presentar aquí un pequeño catálogo para que reconozcas al artista cuando lo tienes delante. El primero es la descontextualización. Coger un dato real y retorcerlo. La sobrecarga informativa, de esto hemos hablado tú y yo varias veces.
0: Sí, sí.
1: Tanto ruido que no sabes qué creer. Acusación en espejo. Es decir, es difamar a otros sobre lo que tú haces. Y después, el lenguaje emocional extremo. ¿Cuántas veces se podrá oír en las redes sociales, en YouTube, etcétera? Indiscutible. Escandaloso. Urgente, con mayúsculas.
0: Sí, sí.
1: Y todo esto no es improvisado. Claro. Es técnico.
0: Míralo antes de que se lo retiren. Ten cuidado, porque esta es una información que no quieren que sepas.
1: Y es técnica y es oficio, porque sí, hay que aprender a hacerlo. Y quiero plantearte algunos casos reales, modernos, para demostrar que esto no es una teoría conspiranoica, con sello mío. Campañas con bots políticos. Estudios muestran cómo cuentas automatizadas amplifican mensajes para polarizar sociedades. Desinformación en conflictos internacionales, esto lo comentaba antes. Campañas organizadas para influir en narrativas sobre guerras recientes. Ataques personales coordinados. Hay muchos periodistas que son desacreditados con bulos masivos contra ellos para silenciarlos. Y esto es una magnífica estrategia para vencer. ¿Y por qué funciona tan bien? Pues porque viene la parte más incómoda. Porque la culpa no es solo de Internet. La desinformación funciona porque nosotros funcionamos así. Buscamos confirmar lo que ya creemos. Preferimos emociones a datos. Compartimos incluso antes de pensar. La mentira en realidad no entra a empujones. Entra porque le abrimos la puerta. Y hay intereses detrás del telón. ¿Quién gana con todo esto? Políticos, moldeando la opinión pública. Empresas, generando clics y dinero. Estados, desestabilizando a rivales. O incluso movimientos ideológicos, reclutando, radicalizando y todos compartiendo una idea. Si controlas el relato, controlas la realidad. La realidad al menos percibida. Y ahora, ¿cómo no caer? O al menos caer poco, que ya sería un éxito. Pues no hay una vacuna perfecta, no la hay. Pero sí uno puede conseguir, y una cierta higiene mental. Por ejemplo, duda de lo que confirma demasiado bien tu visión. Desconfía de lo viral. Pregúntate, ¿quién gana si creo esto? Porque alguien quiere ganar algo. No compartas en caliente. Piensa antes de darle la flechita de compartir. Y sobre todo, ten en cuenta que la verdad rara vez grita. Y la mentira siempre lo hace. Porque parece ser que uno gritando convence mejor al otro. Es mentira. Pero hay gente que lo cree.
0: Sí.
1: Conclusión. Pues la conclusión es que la desinformación, como la energía, ni se crea ni se destruye. Solo se transforma. La desinformación no es una anomalía moderna. Como he dicho, desde las tablillas sumerias hasta hoy, hasta TikTok, la historia es la misma. Y se persigue lo mismo. Poder, relato y creencia. La única diferencia es que ahora llevas el campo de batalla en el bolsillo, donde está tu móvil. nunca ha sido tan fácil mentir, pero tampoco había sido tan fácil verificar. Tómate la molestia. No te dejes engañar así. Apelo, pónselo difícil. Es fácil hoy por hoy verificar. Simplemente hay que rastrear y rastrillar. El problema no es la falta de verdad, es la falta de ganas de buscarla. Todos podemos, en nuestra cierta medida, pongámoslos en práctica. Dime algo, Esther.
0: Estoy pensando, sí, porque, ¿sabes? Llevamos una larga temporada hablando de lo fácil que es efectivamente creerse lo primero que te cuentan y además cuáles son los riesgos derivados, ¿no?, de creerse lo primero que te cuentan. Todos asumimos que hay un montón de mentiras por ahí, pero no nos preocupamos efectivamente de cuáles son y en qué cantidad, ¿no?, aquellas que nos vamos tragando, ¿no? Y la verdad es que, claro, a lo mejor hay algunas mentiras o algunas noticias falsas o, bueno, pues algunas ideas que buscan también nuestra reacción que, bueno, pues no van más allá, ¿no? A lo mejor, pues de un pequeño calentón mental o bueno, pues de que podamos indignarnos en un momento determinado, ¿no? Es decir, que nos enfademos o que digas tú, esto es un desastre, esto es indignante y tal. Pero no pasa de ahí. Claro, otra cosa es que eso que estás asumiendo te lleve a tomar decisiones que pueden resultar incluso peligrosas.
1: Bravo.
0: ¿No?
1: Sí, señora.
0: Claro. Entonces, claro, cuidado con esto, porque efectivamente hay mentiras que te pueden llevar a que tengas un disgusto y a que lo busques, ¿no? Pero por otro lado, también estaba pensando yo, porque hablabas de la polarización, que esto de la indignación, que por si alguien tiene dudas significa enojo, ira o enfado vehemente contra una persona o contra sus actos, y que tiene como sinónimos enfado, enojo, rabia, irritación, coraje, ira, cabreo, calentura o calentera, eso dice el diccionario, todo esto posiblemente es bastante más común de lo que pensamos, aunque quizás por los motivos más insospechados, ¿no? Es decir, hay gente que se indigna muchísimo con respecto a ciertas cosas y polariza, ¿no?, determinadas cuestiones, y hay a lo mejor otros asuntos tremendamente graves que tampoco nos, ¿no?, tampoco motivan demasiado. Es muy curioso lo que está pasando, muy curioso.
1: Y además todo depende de quién seas amigo y de quién no.
0: Claro, claro.
1: Es decir, lo mismo hecho por un amigo, seguramente lo condenaremos y nos indignaremos mucho menos que con algo que te cae mal.
0: Sí, sí, efectivamente. Aparte, es muy fácil empezar a insultar y empezar a pasarse. Me ha ocurrido hace un par de días con algo que me pidieron que, bueno, pues comentara, respondiera también en alguna parte de Internet.

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1: Y resulta que, bueno, escuchando, porque suele gustarme escuchar lo que he dicho y no, y contrastar y tal, y decir, bueno, pues esto está bien, o lo podría haber dicho mejor, o bueno, pues he quedado, claro. ¿No? Me gusta hacer una crítica de lo que hago y de cómo queda. Y resulta que, bueno, al volver a verlo, ¿no?, ya colgado por ahí, resulta que se me ocurrió ver alguno de los comentarios anexos en un momento concreto en el que yo estaba hablando de un tema. Madre mía, qué insultos. Pero qué insultos. Unas cosas, dije yo, vaya. Bueno, en general, si hay trolls por ahí dispuestos a insultarte y tal, es bueno, pues porque hay gente efectivamente a la que a lo mejor le has tocado, ¿sabes?, en la línea de flotación con lo que has dicho. El tema iba de machismos y estas cosas, ¿no?, y de conductas machistas y de maltrato y tal. Entonces, a la mínima de cambio, pero tú sabes qué barbaridades. O sea, yo de repente decía yo, bueno, que te da igual, ¿no? Te entra por un oído, te sale por otro y dices tú, mira, pues, si no te gusta la idea, pues a mí me gusta menos que pasen ciertas cosas. Entonces, pues da igual, ¿no? Pero, oye, en un momento, en dos minutos, ¡prrr! ¡Qué barbaridad! Y, bueno, últimamente en redes también pasa esto, ¿no?, que la gente se exaspera enseguida, pero es posible que esa exasperación tampoco te lleve a ninguna parte, ¿no? Porque a lo mejor hay una indignación que te puede llevar a cambiar las cosas, ¿no? En un momento determinado yo digo, pues me indigna que ocurra esto. Y hago lo posible por la parte que me toca, lo cambie. Claro, pero luego hay indignaciones que al final no es más que un calenturón así de internet, dices cuatro barbaridades y ya estás, pero no haces nada.
2: Así es. Pues mira, voy a terminar con la frase de la semana.
1: Adelante.
2: Esta vez pertenece a Francis Bacon, filósofo, político, abogado, escritor, inglés y padre del empirismo filosófico en el siglo XVI. La frase no tiene desperdicio. La información es poder, pero la desinformación es abuso de poder.
1: Uy, qué bueno. Qué bueno es eso. Sí, señor. Sí, señor. Me encanta la idea. Bueno, pues la sumamos también para lo que vamos a compartir esta noche y le vamos a preguntar hoy a la audiencia si está indignada por algo, ¿sabes? Si nos sentimos indignados por algún asunto. ¿Y qué significa eso realmente? Es decir, ¿a dónde nos puede llevar este asunto? O bueno, si habría que indignarse más como individuos, como sociedad incluso, y si es así, ¿por qué motivos, no? ¿Y qué es eso de la indignación selectiva también? Es verdad que nos indigna que haya tanta desinformación, que nos indigna tantas informaciones falsas, como que nos indigna que ocurran un montón de cosas, ¿no? Entonces, bueno, vamos a ver qué motiva a la audiencia también hoy a indignarse, y a partir de ahí, esa indignación, ¿a dónde nos lleva? Porque puede llevarnos a lo mejor a tener un problema de salud o a tener un problema gástrico, ¿no?, derivado así del fastidio continuo, pero a lo mejor nos puede llevar a tomar alguna decisión y hacer algo al respecto.
2: Claro.
1: Veremos a ver qué nos van contando. Pues, Juan Ramón Junqueras Vitas, Juan Ram, gracias por estar con nosotros en esta nueva edición de ON Gente y por compartir esto. Espero que paséis una buena noche y el próximo domingo seguimos.
2: Ha sido un placer. Muchas gracias.
1: Igualmente, buena noche.
2: Y hasta la semana que viene.
1: Un beso. Hasta la semana. Buena noche.
2: Un beso.

0: Estamos en la noche con Esther, estamos en Radio Voz. Cuéntanos qué opinas sobre todo esto. Bueno, hablamos de la indignación selectiva, de lo que nos indigna, de si estamos indignadas o indignados, de cómo traducir esto de la indignación en la actualidad. ¿Qué te parece? Bueno, ¿cuáles serían los motivos por los que crees habría que indignarse si es que hay que hacerlo? Cuéntanos. Buenas noches.
1: Buenas noches, Cristian de Dorian.
0: Muy buenas. ¿Qué tal? ¿Cómo estamos?
1: Bueno, bien. Bueno, lo que me asfixia, lo que me indigna, lo que me contraria, irrita, solivianta, es un tema que parece muy menor, muy extemporáneo, y se resume en que no soporto ni físicamente ni espiritualmente vivir en estos tiempos tan romos, tan abajados, tan sin altura, donde triunfa la mediocridad y una grisalla atroz. Uh-huh. Una mediocridad embarazosa y mayúscula. La vulgaridad no es solo fealdad, sino que es una forma de agresión para quien ha aprendido a percibir los matices. Y parece que nadie ha aprendido a percibir los matices. Se degrada el gusto, el lenguaje, solo que oyes hablar por hablar, esa especie de estupidez lingüística, se degrada el pensamiento. En fin, que es un tipo mendaz que cualquiera que tiene la mínima altura debe sentirse muy, muy irritado con él. Y la mediocridad se ha convertido en regla. Y por cierto, un país puede colapsar si llega a cierto límite en su coeficiente de mediocridad. Y lo peor es que está orgullosa de sí misma. Los mediocres, que muchos no saben que lo son, están orgullosos de ser mediocres. Uh-huh. El desierto crece y entonces es una época tan miserable que hay que demostrar hasta lo evidente. Y la multitud, la muchedumbre, es como el agua. Toma siempre el nivel más bajo. En fin, que el mundo se desliza a marchas forzadas hacia la decadencia, las costumbres se corrompen y el juicio de los tontos aboba al mundo. Y todo está al revés. Se encumbra lo pésimo y lo bueno se desprecia. Tengo la sensación irremisible que los hombres perdieron al norte. Todo es trivial, rápido, superficial. El arte mismo se somete a la prisa y al comercio, y el espíritu pierde su gravedad. En fin, hombres groseros, sin urbanidad, sin gusto, de desmesura zafia, con una torpeza inculta en el obrar. En fin, esto solo se tasa lo inmediato, lo útil, lo instantáneo, las redes, palabras altisonantes, falta de argumentos, palabras ruidosas, sin elegancia. En fin, todo un mal gusto deliberado y físicamente insoportable. A mí me dan arcadas. Y la verdad es que la vulgaridad se fabrica y se consume universalmente. Puedes poner la radio, la televisión, escuchar internet, lo que quieras. El esfuerzo hacia lo elevado es excepcional. Todo lo que nos rodea está penetrado de detritus y porquería. No hay refugio, querida Esther. Yo me refugio en la música, en la ciencia, en las letras, y en esa exquisitez acumulo mis lujos, y es mi forma de elegir y de decir no, de rechazar lo que no me satisface, de apartarme de lo evidente. Y simplemente decir que el verdadero refinamiento es silencioso, que no necesita proclamarse, que lo vulgar, en cambio, sí que se anuncia, se impone, se repite, pero lo exquisito se reconoce y basta. ¡Ay, qué pocos hay que reconocen lo exquisito! Y diversos estudios de la OCDE, de la PISA, de PIAC, indican nada más y nada menos que entre el 15 y el 25% de los adultos tienen dificultades serias para comprender textos complejos. Es decir, que son prácticamente analfabetos. Y un porcentaje más alto, más significativo, no puede deducir ideas implícitas de un texto, distinguir argumentos de opiniones o evaluar la fiabilidad de una fuente. Esto lo hablamos de las vitas. Y los hábitos culturales en España, según el Ministerio de Cultura, Cine, etcétera, pues las actividades más comunes de ocio son la televisión y las plataformas, por ejemplo la chorrada de Netflix. Y también el uso diario masivo de las redes sociales y de internet. Yo tengo esa mayoría, se dedica a salir con los amiguetes a bares y terrazas, a la terracita, o a mirar algún deporte, a veces practicarlo, y alguna sopa turística. Y este es el núcleo real del ocio español medio. Y acabaré concluyendo diciendo que los libros, la lectura, los museos, las bibliotecas, la ópera, los conciertos son ocios residuales. Y que España es un país tan inculto, tan insoportable, que me voy a exiliar a Francia. Y voy a empezar a escribir en francés. Porque existe, porque un español, para la mayoría de los españoles, por esa mayoría, la cultura no significa nada. No es ni el centro de su vida ni en absoluto. Es una periferia lejana y nada frecuentada. Y voy a escribir a la embajada francesa en España, que en Madrid, a ver si me puede exiliar alegando catetez española. Que yo no soporto más la catetez española. Y nada más. Buenas noches.
0: Muy buenas noches. Oye, si empezamos así con este tono, ¿eh? Con este tono así soliviantado. Me gusta la palabra soliviantarse, es muy divertida. Si empezamos con este tono así soliviantado e indignado, esto puede ser muy entretenido, ¿no? Es que es verdad, a lo mejor se echarían falta y luego cada uno tendrá sus historias, ¿eh? Pero se echan falta un poco más de reacción en este sentido, ¿no? De decir, oye, pues mira, a mí esto me parece fatal. A mí, bueno, ya sabéis a estas alturas, si nos escucháis habitualmente, que hay temas que nos parecen fatal. Y cada uno tiene los suyos, ¿eh? Pero hay cosas que indignan. Y es verdad, esto del, ¿cómo te diría? La alabanza de la mediocridad es bastante cargante. Y es, sí, y esto de presumir de la incultura o presumir de ignorancia o tal, que es muy común últimamente, ¿eh?
1: Sí, no sabía. Claro. Antes era esto como algo vergonzante, sí, como algo ocultar. En cambio, hoy en día uno se muestra.
0: Hablamos de la ignorancia voluntaria, efectivamente, voluntaria, porque ahora tenemos muchas herramientas para, efectivamente, formarnos en todos los sentidos y refinarnos también, pero voluntariamente decido no hacerlo y además presumo.
1: ¿Cuántas veces pones la televisión y ves un tertuliano que se enorgullece o se jacta de no leer libros, o bien se burlan de alguien que se expresa o argumenta con un poco de finura? En fin, terrible, terrible. Pero bueno, son los tiempos. Vendrá una neoilustración, esa es mi confianza, la vida, la historia puede cambiar en 5 minutos, puede venir una neoilustración y esta era de piedra tecnológica, este océano gris de internet puede pasar. Y igual que vino un renacimiento en el siglo XVI, siglo XV, puede venir un neorrenacimiento cultural. Pues nada más, un abrazo.
0: Pues gracias por contarnos esto. Pasa buena noche. Bienvenido, Cristian. Buena noche. Hasta luego. Cada uno tendrá sus motivos, ¿no? Estamos en Radio Voz. Cuéntanos. Buenas noches.
2: Hola, soy Teresa de Coruña.
0: ¿Qué tal, Teresa? ¿Cómo estás?
2: Pues voy tirandillo. Bueno, hoy muy agobiada.
0: ¿Eso?
2: Del clima, cansada del fin de semana, como hubo el puente este y
0: sí,
2: tal,
0: sí.
2: Pues así un poquito cansada y que en frío no sé, que está así un clima un tanto rarito.
0: Está el clima, está molesto, es verdad.
2: Sí, sí.
0: Bueno,
2: y aparte hoy no me fui a mojar a la playa y bueno, que estaba, o sea, se está muy bien un ratito al sol. Bueno,
0: qué bien.
2: Pues vamos a ver, yo no tengo así mucho que decir, como siempre.
0: No, eso es lo que parece, pero siempre tenemos bastante que decir, no lo dudes. Adelante.
2: Bueno, yo me indigno mucho, pero procuro que no me salga, porque si me sale me pongo de una mala baba increíble, ¿eh?
0: Sí, ¿qué te indigna?
2: O bueno,
0: ¿cómo traducirías esto? Explícanos un poquito.
2: Pues que me cojo unos cabreos macabeos.
0: Sí.
2: O sea, por indignación que tiene parte de que es considerable, ¿no? Y por otra, que a veces se indigna uno, no es que sea por tonterías, pero por ejemplo, el otro día, voy a poner un ejemplo, ¿no?
0: Muy bien.
2: Que no tiene mucha importancia. Yo no tengo el equilibrio completo al andar, me refiero.
0: Sí.
2: Y entonces, claro, se me ve, o si voy apoyada o tata. Entonces venía una persona hablando por teléfono con el móvil colgado y tal y cual. Una persona muchísimo más joven. Bueno, no me caí de puro milagro.
0: Hola.
2: Sí.
0: ¿Pero por qué? Es ¿Porque no te vio? ¿Porque pasó de moverse? ¿Porque no hizo caso a...?
2: Porque no... tanto le daba que yo fuera en plan bebeda, como si dijéramos, aparentemente, ¿no? Pero nada, que es de equilibrio, y nada. Pero además, o sea, quiero decir, si yo a lo mejor le llevaba 40 años, quiero decir, ¿no? Uh-huh. Pero tal. Y eso me indigna, pero es que no lo soporto. De verdad, ¿eh? Yeah. O sea, porque es... O sea, encima ir con el móvil colgando, uh-huh. con el móvil colgando de la oreja, digo,
0: sí,
2: ¿no?
0: Sí.
2: Así tal. Y nada. Y se me puso como un basilisco, ¿eh?
0: Ah, sí.
2: Sí, sí, sí, sí.
0: Aún encima.
2: Entonces, ¿qué pasa? Me tengo que contener mucho porque si no, digo de verdad cosas aberrantes.
0: Anda.
2: O sea, que luego me pesa mogollón. Y el otro
0: Aunque a lo mejor habría cosas que decir en algunos momentos también, ¿no?
2: No creo, no creo. Yo creo que esta gente por un oído le entra y por otro le sale. Yeah. Igual que por los ojos. Lo ven uh-huh.
0: y les da igual.
2: Que no vieron nada. Bueno, yeah. Y el otro día creo que me la encontré justo al salir del portal.
0: Uh-huh.
2: Entonces, claro, como yo puedo perder el equilibrio, pues yo... Al salir del portal, pues iba hacia la pared, que a lo mejor no era, pero daba la casualidad a mí que llevaba el móvil. Uh-huh. Pues no hubo manera, no me dejó pasar por junto a las casas, que es como no me caigo, ¿no?
0: Yeah.
2: Pues nada, bajo ningún concepto, porque ella venía para este portal.
0: Uh-huh.
2: O sea, quiero decir, y yo ya... De verdad. Y creo que la insulté. Uh-huh. Y después me pesa muchísimo.
0: Vaya.
2: Porque es... O sea, no da lugar a pie. O sea, que no. Hay gente así y hay gente así. Y nada más. Uh-huh. Y además que no... Al no haber gente alrededor. De otra uh-huh. vez sí había gente que venía y tal. Y la gente, claro. No, pues da la razón. Que también... tampoco hay que dar la razón, ¿no? Porque eso... Pero... que a lo mejor no era. Pero eso me
0: claro, ocurre una cosa. A mí, por ejemplo, la mala educación también me fastidia bastante, ¿no? No sé si decir que me llega a indignar, no necesariamente. Pero sí es verdad que, claro, tener que soportar o tener que tolerar ciertos ejemplos de mala educación, pues no siempre apetece, ¿no? Pero fíjate, es que en algunos casos, como esto que nos estás comentando, la mala educación puede hacer que una persona tenga un accidente.
2: Claro, claro, no, es que si
0: claro, ¿qué pasaría si tú, que no, Dios quiera no pase, pero qué ocurriría si tú, verdad, te caes y te fracturas algo?
2: Claro.
0: ¿Me explico? Es decir, tiene una gracia, ¿no?,
2: claro.
0: La maleducación. Es decir, estamos hablando de mucho más que el simple gesto de ser un maleducado o una maleducada y que te dé igual. Sino que
2: claro,
0: en este caso
2: es que...
0: hay que tener cuidado y facilitarle a la otra persona que no se caiga, por ejemplo, o que pase sin problema.
2: Pero es que a mí me gustaría saber si esta gente, en caso de tener una fractura... Me van a pagar el... O sea, tengo seguro, ¿no? Pero quiero decir, me van a pagar la estancia en un hospital.
0: Ya.
2: Y, y con una persona que me cuide. Uh-huh. O sea, quiero decir que...
0: Sí, te entiendo.
2: Es ser... O sea, porque, no sé, yo creo que hay que tener un poquito de cuidado. Uh-huh. Porque eso se lo hace un niño pequeño y lo tumba también.
0: Ya. Uh-huh.
2: Bueno, eso es una cosa... La falta de ética en ese aspecto,
0: sí, sí.
2: Y la falta de tener en cuenta a la otra persona directamente, ¿no?
0: Ajá. Uh-huh.
2: Como no tengo facilidad de palabras, ya veis que me explico mal, pero bueno.
0: Te explicas perfectamente.
2: Entonces, por ejemplo, hay muchas cosas que me enfadan un mogollón.
0: Uh-huh.
2: Esto es una, el no tener cuidado de cuando se va por la calle.
0: Bien.
2: Después, por ejemplo... la violencia vicaria y el uh-huh. tipo de violencia machista, sí. En todos los aspectos es que, o sea, me parece terrible. Me parece terrible todo lo que le está pasando a un montón de mujeres y de uh-huh. niños y de niñas. O sea, me parece, o sea, lo más aberrante que se puede hacer y ver. Y después hay unas cosas... Bueno, ya no digamos lo que está pasando actualmente a nivel mundial.
0: Uh-huh.
2: Y ver a la gente en televisión dando su punto de vista o diciendo por qué hace esto y por qué hace lo otro y riéndose.
0: Uh-huh. Ya. Yeah.
2: Los mandatarios estos que no hay por dónde cogerlos porque no son personas. O sea, quiero decir, en plan Drácula, en, pero Drácula riéndose, quiero decir, así. Y después hay por ejemplo, la gente, también me fastidia mogollón, la gente que se ríe de las desgracias de los demás. O sea, me puede, o sea, que ven todo mal, tal, que si este tiene un suceso malo, encima se ríen, quiero decir, que es, o sea, en plan tremebundo ya, no lo soporto. Y después hay una cosa que es un poco cómica, pero es que yo no lo entiendo. La gente que cuando se hace, o sea, porque se ríen de las desgracias de los demás, digo, que cuando se hace una foto se pone en plan como si fuera una foto de estas de familia, pero me refiero en plan amistad, ¿eh? En plan de grupo, de lo que sea, tal, ¿no? Y ellos se colocan justo, justo, en el medio de toda la gente, en plan como si fuera... las fotos,
0: el protagonista de la historia.
2: Sí, sí. Y que vean que toda la gente tienen alrededor. O sea, pero si aparte quiero decir, se alegran de todas las desgracias que le pase al resto. Quiero decir, que no tienen. Ya. No sé, y digo yo, ¿y por qué se colocarán en el medio ya en plan divos, no? Así. Y ahora mismo no me acuerdo de más. O sea, lo que más me indigna es cómo están ahora las cosas a nivel internacional, porque además ahora que no solamente por toda la repercusión que hay, sino que se está alargando un montón, ¿eh? Y después que se está dando a sitios que son de o sea, terribles, como las centrales nucleares, esas, aparte de centrales nucleares, donde hay armas nucleares, que es terrible, y que se está alargando mogollón, y esta gente, los mandatarios, se ríen encima al hablar, o sea, como si fuera una noticia que no va más. Y ahora mismo no me acuerdo más, dije lo de los niños, lo de las mujeres,
0: sí,
2: y bueno, que quiero decir, con todas las cosas que están pasando a nivel mundial, pues habrá cantidad de gente con mogollón de necesidades, incluso de comida. Sí. Y ya no digamos de atención médica y demás, que no sé cómo se va a hacer, porque esto es una escalada fuera de lo normal. Y que a ver si el mundo logra que esto se pare. Y ahora mismo no recuerdo más, tenía alguna cosita más, pero bueno, a ver que él siga el resto de la gente.
0: Os fijáis como siempre hay mucho que decir y siempre resulta muy interesante escucharnos.
2: Mucho
0: claro que
2: no.
0: Se interesa.
2: Pues hay infinito.
0: Adelante, pues gracias por compartirlo. Buena noche. Pasa buena noche. Gracias. Hasta luego, Guiño. Estamos en directo en Radio Voz. Cuéntanos qué opinas. Buenas noches.
3: Hola, buenas noches. Soy Marga.
0: Muy buenas.
3: De Coruña.
0: ¿Qué tal, Marga? ¿Cómo estás?
3: Bueno, capeando el temporal.
0: Adelante. Ahí estamos.
3: Bueno. Pues yo estoy indignada. Es que no salgo de mi indignación por lo que está ocurriendo con las mujeres y con los niños. Esto no hay derecho. Van 16 mujeres muertas desde primeros de año. Y 3 niños. Y no hay un hombre que se pronuncie sobre esto. ¿Qué voy a pensar? ¿Que están de acuerdo? ¿O que les da vergüenza opinar? ¿O tienen miedo a opinar? Hoy una cofradía sometió a votación secreta si se incorporaban las mujeres o no a la cofradía. Y los muy cobardes, porque no se les puede llamar de otra manera, cuando en televisión les ponían el micrófono delante y les preguntaban cuál había sido su voto, decían, ¡ay, el voto secreto! Salió rechazado, por supuesto. ¿Pero en qué mundo vivimos? Y decía una chica, ¿yo cómo le voy a decir a mi niña que no puede ir en la procesión porque no la dejan, por ser mujer? Bueno, yo es que esto, de verdad, y además es que veo que va increciendo, que cada vez hay más. Yo he vivido los tiempos de mucha libertad y no había esto. Sinceramente, actitudes machistas, sí. Pero este nivel de agresividad y de violencia, no. Y me indigna profundamente. Sobre todo me indigna el silencio masculino. ¿Qué pasa? ¿Que todos comulgan de las mismas ideas? Yo es que no me entra en la cabeza. Y hay momentos que no hago nada y estoy pensando y dándole vueltas. Porque es que dejan familias destrozadas, tanto la familia del agresor como la familia de los agredidos. Y yo me imagino a los abuelos de ese niño muerto, que son padres del que lo mató, que además se suicidó. Pero esa gente es que está enterrada en vida. Es un espanto. Y la familia de la madre, y la madre. Yo, es que, no, de verdad, no lo puedo concebir. No puedo concebir ese nivel de posesión, porque eso es una posesión. Es decir, como yo lo he hecho, yo lo deshago. Y yo lo destruyo. Yo esto no lo puedo concebir. Bueno, y pasemos a otro capítulo.
0: Adelante.
3: El otro capítulo es el de la vivienda. Me indigna que digan que se va contra la libertad, contra la propiedad, contra el propietario, simplemente por prorrogar los contratos de alquiler 2 años. Cuando una persona conocida mía, de 1.000 euros en Madrid por un apartamento de una habitación, le dice el dueño, me das 1.500 o te vas a la calle, ¿eso qué es? ¿Libertad o especulación? Yeah. O a lo mejor es mercado. Y se ha tenido que ir de Pacífico a Tres Cantos, porque en Tres Cantos, por lo menos por 1.300 euros, tiene un piso de 90 metros. Y ha tenido que cambiar todo su plan de vida. Hay derecho a esto. Y que aún encima se les llene la boca todos los días diciendo que esto es una agresión terrible al pequeño propietario. ¿Cómo? Un pequeño propietario que pide de 1.000 euros por un apartamento de una habitación y de repente pide 1.500... Pero vamos a ver, ¿cuál es el coste de la vida? A él le suben la pensión, suponiendo que sea una persona mayor, 500 euros. Si es un asalariado, le suben el sueldo 500 euros. Yo, es que esto me parece indignante. Y que aún encima salgan señoras ahí diciendo que es el mercado. No, es una especulación pura y dura. Y una avaricia que no tiene nombre. Entonces, esto me indigna. Me indigna porque están destrozándole la vida a mucha gente. Porque a ver, ¿quién puede asumir semejante subida? Y ahí te vas con tus muebles, con tus bártulos, porque la gente ya no tiene ni muebles. Ya les da igual. Hombre, es que es una pena. Y claro, no se puede intervenir en el mercado, porque si intervienes en el mercado eres comunista. Pero si lo dejas libre, pues ocurre esta especulación brutal. Entonces, ¿cuál es la medida? Porque casas hay, ¿eh? Aquí en la misma Coruña hay un montón de casas cerradas, vacías, que no salen al mercado. Y bueno, esto es una zona intervenida, tensionada, y de menos de 800 euros no encuentras, ¿eh? De 800 para arriba, estoy hablando de lo más pequeñito, son 800, 800 y pico. Entonces, bueno, esto a mí me parece indignante, porque ahora resulta que los pobres, porque ya de los grandes fondos y todos estos fondos de inversión, ya no digo nada, ya. Pero que una persona que tiene una vivienda para ganarse un dinero esté explotando a su congénere, es que no me lo puedo explicar. Es que ahora los pobres explotan a los pobres. Entonces eso me indigna. Bueno, y otra cosa que me indigna muchísimo es la mala educación. No la soporto tampoco. Es una cosa, porque la educación, quieras que no, no es un medio burgués, ni es un uso, no sé cómo llamarlo. Es simplemente facilitar la vida. Si todos mantenemos unas normas, se convive mejor. Y el que no lo entienda así, pues quiere actuar como un salvaje. Y quiere que los demás le soportemos. Y claro, esto crea unos roces en la sociedad tremendos. Porque hay gente que no sabe comer, hay gente que no sabe deambular por la calle, hay gente que no sabe comportarse en las terrazas, ponen la música a todo volumen. Hoy en la playa, que yo era, bueno, de verdad, un espectáculo. Y ya digo, pero esto, esto es cada uno hace lo que quiere. Y hemos llegado, entonces, claro, ¿cuál es el método que seguimos las personas? Pues nos aislamos. Nos metemos en nuestra casa, en, entre cuatro paredes, y dices, bueno, por lo menos allí tengo paz. Pero bueno, se está volviendo una sociedad muy hostil. Muy hostil en todo. Ya no digo con las personas mayores, pero es que no solo es con las personas mayores. Es con los niños, es con las mujeres, es con mucha gente. Es con otros hombres que son, pues, más educados, más sensibles. Yo, es que esto, de verdad, esto del este machirulismo que hay, es que no lo puedo soportar. Me parece increíble que hayamos llegado a esto. Y nada, espero, lo de la guerra ya ni lo comento, porque claro, es totalmente arbitrario, injusto, no hay motivo, los únicos que pagan son seres indefensos, seres que no han tomado ninguna decisión, que aún encima soportan un régimen, es decir, todos los efectos colaterales del mundo, y es terrible, esto es como una plaga. Y bueno, yo espero que los tiempos mejoren, también como Cristian, espero que venga un renacimiento, aunque yo no lo vea, pero que alguien lo disfrute. Porque esta brutalidad y esta zafiedad que hay en la sociedad, y que además se presume de ella, de ello, es que me avergüenza. En vez de ir para adelante, vamos para atrás. Y desde luego con Internet no se va a mejorar, ¿eh? Porque no hay un interés ni con los medios de televisión ni nada en que la sociedad mejore. Al revés, se cultiva todo lo bruto, todo lo salvaje, toda la agresividad. No hay más que ver los programas y todo. No, no. Desde esto, la televisión de Berlusconi se queda corta a lo que hay ahora. Y ya era bastante, ¿eh? Entonces, bueno, pues algún día pues volverá otra vez la cultura y volverá, pues por lo menos, el buen gusto. Y nada más, que paséis una feliz noche.
0: Y nada menos. Gracias, Nora. Gracias. Se trata de esto, ¿eh? Nos podemos permitir decir en alto muchas cosas.

0: porque no hay un interés ni con los medios de televisión ni nada en que la sociedad mejore. Al revés, se cultiva todo lo bruto, todo lo salvaje, toda la agresividad. No hay más que ver los programas y todo. No, no. Desde esto, la televisión de Berlusconi se queda corta a lo que hay ahora. Y ya era bastante, ¿eh? Entonces, bueno, pues algún día pues volverá otra vez la cultura y volverá, pues por lo menos, el buen gusto. Y nada más, que paséis una feliz noche.
1: Y nada menos, gracias, Mara. Gracias. Se trata de esto, ¿eh? Nos podemos permitir decir en alto muchas cosas, ¿eh? Esto funciona así, así que, por favor.
0: Ah, bueno, también me indigna los señores que cruzan por donde les da la gana, ¿eh? Y vas en el coche y estás en el paso cebra y se te echan encima. Y dices, ¿no? Y ahora lo atropello y aún encima soy yo la culpable.
1: ¿Sabes que me resulta especialmente irritante el asunto de la enorme cantidad de peatones que no miran a ninguno de los dos lados
0: nada,
1: antes de cruzar? A mí me sorprende porque, no sé tú, creo que sí, pero yo respeto muchísimo mi integridad física. Quiero decir, tengo especial querencia por la vida, ¿no? O sea, no tengo más mínima intención de morir si puedo evitarlo. Perdón, no estoy haciendo un chiste, es que me parece gravísimo. Que haya gente que no respeta su propia integridad física. Quiero decir, ¿cómo se puede echar a cruzar a alguien sin mirar?
0: Pero es que no miran, van con el móvil y no miran para nada.
1: Tremendo. Cantidad de gente se lanza a cruzar por los pasos de cebra y fuera de los pasos de cebra sin mirar a ningún lado. A mí me sigue produciendo, sorpresa e irritación, evidentemente, porque es muy irritante que vayas conduciendo tranquilamente y que la culpa siempre la lleves tú, cuando pasan de todo. Pero pasan de todo.
0: Ya, pero es que tienes que ir con cuatro ojos mirando.
1: Sí. O
0: porque y me dice mi hija, mamá, vas muy despacio. Le digo yo, pero ¿cómo se puede? Es que no se puede ir a más velocidad.
1: No, porque es peligroso.
0: Porque digo, se echan encima.
1: Sí.
0: Hay madres con bebés y usando el móvil y se les va el carrito. Y digo yo, ¿pero esto qué es?
1: Y echan el carrito por delante sin mirar.
0: Sí.
1: Es verdad.
0: Sí. Y llevan el niño con el patine y el niño va delante. Y digo yo, cualquier día hay una desgracia. Bueno, pues también me indigna, pero bueno, voy a dejar el resto para
1: de eso hablamos,
0: día.
1: Venga, sigamos indignándonos. Gracias, pasa buena
0: noche. Buenas noches.
1: Buenas noches, Mara. Hasta luego.

0: ¿Te indignan muchas cosas, quizás?
1: Si me permites, esta noche y todas las noches que puedo escucharlo, me agrada mucho escuchar los tertulianos que tienes en el Coffee Parties. me gusta mucho
0: sí.
1: Escuchar.
0: Y a nosotros también. Son muchos años disfrutando con sus ocurrencias, muchos.
1: Yo hace poco.
0: Es una maravilla.
1: Los encontré a todos.
0: Gracias.
1: Estoy muy agradecida. Bueno, y al
0: cuéntanos.
1: al tema que estáis tratando hoy, habría, estoy buscando las gafas, que apunté unas cosas.
0: Adelante.
1: Y ya las perdí. Bueno, el tema de hoy son tantas cosas que me perdería. Señalando una por una, pero reduciendo un poco, a mí lo que más me indigna es la falta, ay, ¿cómo es la palabra? La falta de orgullo personal, la falta de la gente de veracidad consigo misma. Eso de que tengas que estar de que vivas hacia la sociedad y lo económico solamente, que no quiere decir que eso no sea necesario, claro que sí, pero es lo que más echo de menos, es eso, porque que una persona no tenga ética o que no sepa lo que es, que no les enseñaran, pues bueno, se puede perdonar, pero el problema es que es como un contagio que se perdió la, es que como si solamente contara lo palpable, lo físico, lo material, lo social, que como si las otras cosas todas no existieran. Eso lo que hablábamos el otro día, no poder confiar en nadie, porque no hay nada exacto, todo es relativo, todo. Hay una palabra que yo ahora dejé de escuchar. Antes escuchaba, cuando te referías a una persona, se decía, es una persona íntegra. Y bueno, yo es que a lo mejor estoy un poco fuera de la sociedad, pero no escucho esas palabras. No escucho esas palabras. Y sí, sobre todo eso, la falta de moralidad y que no vivas para ti mismo, para dar ejemplo a ti mismo, que busques solamente eso, que te importe tener un trabajo, pero que no seas consecuente. Y yo eso lo te admiro a ti porque lo veo en ti, veo que hombre, supongo que trabajas para nosotros, pero yo creo que la satisfacción más grande es contigo misma. Yo lo percibo, a lo mejor. Y alguna persona habrá, pero la mayoría de la gente ahora somos muy superficiales. No vamos más allá. Queremos tener una comodidad de un sueldicito para vivir y nos importa eso. Sobrevivir el sueldecito, pero es como conformarse con muy poco. Si entramos solamente en ese poquito, nos conformamos con ese poquito, cuando la satisfacción más grande es otra. Es claro que necesitamos comer, claro que necesitamos un sueldecito, pero es que mira, yo lo que te, a ver si me explico mejor. En mi vida nunca tuve un sueldo grande, trabajé casi por lo mínimo, ni siquiera me preocupaba mucho, eso, me preocupaba de traer mi dinero a casa y de vivir decentemente, pero no perdía mi tiempo en pelear por el sueldo. Yo peleaba por mi trabajo, quería que el sueldo, y llegaba a casa preguntándome siempre si yo ganaba el sueldo que me pagaban. Cuando ahora mismo la gente tiene miedo de que trabajar un poquito de más, que no sé qué se está aprovechando de ellos. Y es el sentimiento que tengo yo. Después, las barbaridades todas que se nombraron esta noche, claro, eso ya serían profundidades tan grandes que ya habría muchísimo que debatir, que yo creo que la mayoría estamos de acuerdo que nadie querría ver atrocidades. Pero también hay que preguntarse, cuando las cosas fallan, nunca es la culpa de uno solo. Porque a nivel global lo que está pasando con el mundo Trump, la culpa no es solo de Trump, es para que tenemos entonces, si los organismos todos oficiales que tenemos no funcionan, pues saquémoslos del medio, porque estamos gastando ese dinero ahí tan inútil, si cada gobernante puede hacer lo que le da la gana. Lo veo clarísimo. Y luego, yo siempre, desde siempre, me enseñaron, no hagas a nadie lo que no quieres que te hagan a ti. Y resulta que esta noche, cuando empecé a escucharos, estuve buscando en la IA, en la inteligencia esa,
0: sí.
1: Si habría otras palabras para expresar eso, mejores o tal, porque ya estoy buscando algo, a ver si voy aprendiendo más vocabulario. Y me salió este Kant, el filósofo este, o no sé.
0: Sí.
1: Bueno, y resulta que me llevé una sorpresa maravillosa. Parece ser que hay una palabra que lo define perfectamente, imperativo categórico, que es la primera vez que lo oigo. Pero me gustó mucho que ya hay una palabra tan específica para nombrar eso. Y digo yo, que con qué poquitas palabras se podría gobernar el mundo, con qué poquitas normas que todos estuviéramos obligados a cumplirlas. Es que son tan poquitas, y que nos estemos empeñando en complicar la vida. Es que es mucho lo que la vida es mucho más simple de lo que lo hacemos. Y cada vez profundizamos más en empeorarlo. Cada vez creo, no sé, es que yo ya creo que no es ni ambición, porque yo a veces escucho, es que la gente ahora solo quiere dinero, solo quiere cartos. Y digo yo, no, cartos queríamos, nosotros sí que queríamos dinero, que trabajábamos por dinero, pero trabajábamos para conseguirlo. Si quisieran solo dinero, pues trabajarían para conseguirlo de una forma honrada, porque claro, también se trabaja mucho por no trabajar a veces. Y se hace mucho daño, trabajas mucho para hacer mucho daño. Eso es lo más grave, porque cuando trabajas enfocado a hacer el bien, es maravilloso, pero es que ahora mismo, es que si lo hicieran a propósito, no lo haría peor. Otra cosa que me indigna lo máximo.
0: Sí, y continuamos, adelante.
1: Que no respeten ni a los muertos, que se hablen de gente que no se puede defender, que la estén expuesta ahí todo el día. Gracias y perdona por pasarme.
0: Muchas en absoluto, gracias. No, en absoluto, estamos repartiendo el tiempo, vamos perfectamente. Gracias, María.
1: Gracias.
0: Que de esto se trata, ¿eh? Gracias por acompañarnos.
1: Saludos a todos.
0: Igualmente, gracias. Pasa buena noche. Muchas gracias. Muy buena noche. Hasta luego. Estamos en Radio Voz, te escuchamos. Llámanos al 981-13-44-33. Buenas noches.
2: Gracias, Cristian.
0: Adelante, primero te escuchamos.
2: Todo este programa maravilloso, Carlos, y soy consciente de que puede ser de carencia y de hundimiento es mundial, y que solo nos queda quedarnos en nuestras celdas monásticas leyendo, estudiando o haciendo música como él hace. Y que poca más todavía tenemos. Y que nos da mucha libertad sexual y mucha libertad sexual, y tenemos muy pocas libertades políticas y muy pocas libertades culturales, y que nos venden una democracia que no es democracia, y nos venden una cultura que en absoluto es cultura, y nos venden un placer que en absoluto es placer, y nos venden una vida que en absoluto es buena vida. Y bueno, y decir también a Mala como no abandona la televisión, que la televisión es algo que indigna mucho. La televisión es algo que es sinónimo de lo que dicen en portugués y en gallego, telelixo. O lo que dicen en italiano, ya que va la televisión de Berlusconi, televisión es espasatura, es televisión basura, que es una la televisión paleolítica, donde lo único que importa, lo único que prima, lo único criterio que hay, es que si se ve es bueno, y si no se ve es malo. Con este criterio poco a poco se puede esperar. Y entonces no hay diferencia entre información y entretenimiento, y entonces una sugerencia de cultura o de elevar un poco el nivel, pues te dices eso, o te, incluso si te quejas de la televisión, eres un moderno, eres una antiguaya y la vista de zombie. Y claro, intelectualmente la televisión está al nivel de las amebas, de las moscas, de los protozoos, y como el monopolio de la mayoría de las cabezas de los españoles la tiene la televisión, de ahí deduzco yo que las cabezas de la mayoría de los españoles, de los televidentes, realmente superan al nivel de los caracoles y de los, o de las eucariotas. Y entonces produce una enormidad uniforme, previsible, incapaz de pensamiento crítico, y la televisión es el espejo de un país que no quiere verse. Todo se simplifica, se deduce, se vuelve aceptable, y la estupidez se convierte en espectáculo. Solo hay que ver los magazines de mañana con la crónica rosa, la crónica política, o la crónica de sucesos, la crónica negra, la vulgaridad es un lenguaje común, solo hay que ver las tertulias políticas, y en fin, que es una televisión que amplifica una imagen de la sociedad que ha dejado de pensar. Esto es la tesis que quiero mantener yo. Que tenemos la televisión que nos merecemos. No la que nos dan, sino que nos merecemos. Simplemente la televisión refleja a una sociedad. Y entonces la televisión ha buscado camino fácil, como ha buscado camino fácil la mayoría de españoles. Que es el de rebajamiento. Que es entretener, pero no entretener, pero entretener está bien. Es simplificar hasta vaciar. Hacerlo todo digerible, inocuo, inmediato. Y el resultado es una cultura ligera, en el sentido del término ligero. Y en la televisión, en fin. Y te cuenta el impacto inmediato, no importa la verdad, no importa la comprensión, no importa la altura, no importa la cultura. No simplemente importan las chucherías que se olvidan, y no importa el pensamiento complejo, la profundidad, son imposibles de mostrar eso. Y entonces, y decir simplemente, antes he pedido un renacimiento cultural, que lo habrá seguramente la historia, si no, no, la historia de la sorpresa, un renacimiento cultural, pero como a veces me corrige Javier, y eso es verdad, lo he pensado, no todos los seres librescos son seres sabios, ni mucho menos, hay tontos en 5 idiomas, en 6 y en 7. Sí. Y hay labriegos, o hay pastores, que no tienen cultura libresca, pero en cambio son sabios. Con eso no quiero decir que todos los labriegos y todos los pastores sean sabios. Algunos los hay.
0: Bueno, es que hay distintos tipos de sabiduría. Sería muy simplista hablar de una sola sabiduría. No, hay sabidurías diversas,
2: Sabiduría libresca, sabiduría vital.
0: No a todos nos interesa la misma sabiduría, por cierto. Claro. ¿Verdad?
2: Pero eso quiere decir que los agricultores sean todos seres iluminados, tocados por la sabiduría existencial. Pues hay cazurros, igual que hay cazurros, profesores de universidad o catedráticos cazurros. Pues nada más, muchas gracias, perdón que haya hablado rápido, no quita que no me haya entendido, pero tenía muchas cosas que decir. Un abrazo muy afectuoso.
0: Igualmente, muchas gracias, contamos con ello, gracias, pasa buena noche. Graciñas, muy buena noche. Bueno, hoy hablamos de si te indignas o no con relativa frecuencia, si es una reacción que permites en tu vida cotidiana. ¿Qué temas te indignan? ¿O a qué hechos o sucesos reaccionas con indignación? ¿Crees que habría una indignación selectiva? ¿De qué? ¿De qué depende que nos indignemos o no frente a determinadas circunstancias? ¿Habría que indignarse más, en principio, como individuos o como sociedad? ¿Cuáles serían los objetivos y los efectos de la indignación? ¿Estás indignada o indignado en estos momentos? Bueno, ¿por qué motivos? ¿Qué te indigna? ¿O frente a qué dices esto me indigna? ¿O esto me resulta o me parece indignante? Bueno, ya sabes, el 981-1344-33 está a disposición. También lanocheconester@radiovoz.es y asimismo La Noche con Esther en Facebook.
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0: Bueno, hemos empezado con voces indignadas y de lo que se trata es de que hablemos de todo esto. Anímate. Dicen que la indignación es clave para que las fake news se difundan más rápido en las redes sociales y que la desinformación puede socavar la democracia apelando a la indignación. Hay quienes hablan de rebeldía desde el sofá. Esto de la gran mentira de la indignación. Estoy indignado, indignado, pero no me muevo del sofá y en realidad no hago nada. ¿Qué es lo que nos indigna? ¿Qué es lo que nos enfada? ¿Existe una indignación selectiva? La indignación no es solo un sentimiento individual, sino un fenómeno social que se aprende y se moldea en grupo. ¿Qué factores determinan cuáles injusticias nos enfurecen y cuáles decidimos dejar pasar? ¿Sí? ¿Nos dicen los motivos por los que tenemos que indignarnos o nos indignamos libremente? ¿Qué te parece? ¿Cómo seleccionamos aquello que nos indigna o lo que no? Estamos en Radio Voz. Buenas noches.
1: Hola, Esther.
0: Muy buenas.
1: Soy María de Santiago.
0: ¿Cómo estás, María? ¿Qué tal?
1: Ay, mira, yo creo que sería más fácil si me preguntaras qué es lo que te agrada. Sería más fácil contestar.
0: Hay cosas que son muy, muy, muy agradables, pero podemos plantear otro día un programa a lo que nos hace felices. Pero hoy hablamos de lo que nos hace infelices, quiero decir, y de lo que nos indigna, porque habrá motivos para ello, supongo, ¿verdad?
1: Uh-huh.

0: escribía Stefan Hessel en su famoso libro Indignaos, hace tiempo. Ya habíamos hablado, habíamos dedicado un programa a esto hace unos años. Que la indiferencia es la peor de las actitudes. Es verdad que las razones para indignarse pueden parecer hoy menos claras, decía, o el mundo parecer demasiado complejo. ¿Quién manda? ¿Quién decide? No siempre es fácil distinguir entre todas las corrientes que nos gobiernan. Ya no tenemos que vernoslas con una pequeña élite, cuyo modo de actuar conocemos con claridad. Este es un vasto mundo de cuya interdependencia nos percatamos claramente. Vivimos con una interconectividad como jamás ha existido. Y decía Hessel que, pero en este mundo hay cosas insoportables. Para verlas hace falta observar con atención. Les digo a los jóvenes, buscad un poco y encontraréis. La peor de las actitudes es la indiferencia, el decir yo no puedo hacer nada, yo me las apaño. Al comportaros así, perdéis uno de los componentes esenciales que hacen al ser humano. Uno de sus componentes indispensables es la capacidad de indignarse y el compromiso que nace de aquí, decía. Estamos en Radio Voz, buenas noches.
1: Hola, buenas noches, Esther.
0: Muy buenas, ¿qué tal?
1: Bueno, a ver, lo difícil es no ponerse de mal humor.
0: No indignarse, sí,
1: porque,
0: posiblemente.
1: Claro, es que es por todo, es que lo que está pasando es tan, todo tan rápido, todo una cosa tras de otra, tras de otra, tras de otra, bueno, es horrible. Uh-huh. Ya uno se indigna por los problemas diarios que cada uno tiene, pues uh-huh. A veces ya tenemos que estar bastante indignados. Pero claro, cuando tú pones la radio, la tele, o lees la prensa, y sale, por ejemplo, que es lo visible es la televisión, ¿no? Un señor dueño de los supermercados, uh-huh. Uno de los señores más ricos de nuestro país, y tener que escuchar algunas de las cosas que dice, ¿no? Pero cada año algunos bancos ganan más y más y más y más. El país se está empobreciendo. Uh-huh. En cambio, estos señores de los supermercados, pues cada vez que los supermercados, algunos, no digo todos, pero bueno, todo el mundo sabe a qué supermercado, no quiero dar marcas, ¿no? Uh-huh. Me refiero. Sabe perfectamente que si el año pasado fue exagerado lo que ganó, pues este año todavía fue más exagerado. Y ahora dirá alguien, bueno, es que si uno es rico ya hay que criticarlo porque es rico. No va por ahí el asunto. Lo que no concuerda es que todo vaya tan mal y en cambio pues este señor, un empresario y otros empresarios, pues cada vez ganan más y más y más. Y en cambio cada vez el trabajador normal a punto de calle, cada vez el sueldo le llega para menos. No tiene la opción de si este alquiler es muy caro ir a otro barato. No tiene la opción de decir, oye, ¿yo qué gano? ¿1.250 euros? ¿Cómo puedo yo vivir con 1.250 euros? Si tengo que pagarme el alquiler, simplemente con pagarse un alquiler o pagar si estás pagando la hipoteca de tu casa. Y si tienes, aunque solo sea un hijo, solo para eso, y vivas en pareja, tengas solo un sueldo, es que no puedes vivir. Entonces, cuando oyes el presupuesto que tienen al año estas personas, pues no sé. En cambio, le oigo despoticar mucho, pues que el gobierno esto, que el gobierno lo otro, pero yo veo que cada vez ellos son mucho más ricos. Bueno, y si nos metemos en la política, ya oír decir a esa cosa, ya no la considero casi ni un ser humano, que a ver si alguien le para los pies. ¿No? Oír decir que invade un país porque quiere defender a las mujeres y mata no sé cuántas niñas en un colegio, bueno, no, todo el mundo sabe que ese señor todo lo que está haciendo no es por defender a mujeres ni a hombres tampoco, por supuesto, ¿no? Que es por lo que es la avaricia, es la ansia de poder, es expansionarse por todo el mundo, porque claro, fíjate tú, malo era ese señor de Venezuela, el presidente, ¿no? Y se lo llevó allá, fue a secuestrarlo a su país, que este señor, si es tan malo, que parece ser que lo era, ¿no? Digo yo, los que tenían que haberle metido en la cárcel era su país. Pero claro, no le interesaba a este señor para nada ni la señora. Con esa milonga, pues se presentaron en el país a robar las riquezas del país. Querían Groenlandia, de momento no la han tenido porque, claro, se lo puso alguien que era más poderoso de momento, veamos hasta cuándo, que el señor de Venezuela. Y bueno, y ahora este otro país, que seguro que este otro país, porque a ver, lo que pasa con las mujeres no lo puede aceptar nadie. Pero los cambios tienen que ser, sí, claro, si te apoyan mejor, ¿no? Pero no bombardeando los países. Claro, que está claro que tampoco le interesa, que lo que le interesa pues son las riquezas de ese país, que son inmensas. Uh-huh. Inmensas. Entonces, no sé cómo. Y antes estabas leyendo, sí. Claro, la indiferencia es verdad, que es lo uh-huh. peor que podemos hacer, porque cuanta más indiferencia, pues estos personajes, pues más hacen, ¿no? Porque, no sé, Maduro era malo para su país y el señor Trump es malo para la humanidad. Entonces, uh-huh. digo este, como digo el señor de Israel, el señor ruso, o sea, en fin, que con unos cuantos ya son terroríficos para toda la humanidad. Y no sé lo que los países acordarán de hacer, porque uh-huh. es verdad que la indiferencia no hace nada, pero claro, yo me pongo a pensar, una enferma aquí desde mi cama que te está hablando, y yo digo, ¿qué puedo hacer más que responder ahora en la radio? ¿Qué puedo yo de verdad hacer? Uh-huh. ¿Eh? Entonces, la verdad que tenemos muchísimas cosas para indignarnos, y no solo ya fuera de... hablando de otros países, ¿no? Porque también nos tenemos que indignar en nuestro país, que haya políticos, ¿eh? Pues que esto que está pasando no les parece muy malo. El malo es el presidente del gobierno, el, en vez de llamarle por su nombre, llamar perro, o llamarle hijo de aquello, o lo que sea. Eso es lo malo, ¿no? En cambio, lo otro parece ser que es bueno. Claro, cuanto más poderosos, es muy bueno arrimarse a los poderosos. Es lo que se ve. Entonces, en fin, nos tenemos que quejar por lo de afuera, nos tenemos que quejar por lo que pasa aquí en nuestro país, y que haya tantos políticos que quieran llegar a ser presidentes del gobierno de mi país. Y les parezca bien lo que está pasando y no se critican ellos mismos. Uh-huh. Cuando algún periodista de refilón le pregunta, ¿y usted qué piensa que tal, tal? El señor tal, pues en su país hace lo que quiere o tal. Bueno, un inconformismo total.

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1: Eso es lo que veo, Esther. Y también tengo que decir que también lo que veo, que ya como soy muy mayor, esto ya no es la primera vez que pasa, ¿no? Que todavía estaban echando la primera bomba y habían subido la gasolina. Cuando se habla de subir la gasolina, pues luego se sube el pan, porque se suben los transportes, porque sube la energía, porque, bueno, todo. Es como una rueda, ¿no? Entonces también lo que hay que ver es cuantísima gente que ya es rica se hace todavía más rica con estas desgracias. Porque claro, luego decimos, no, los empresarios bastante tienen que aguantar, tienen que esto, tienen que el otro. Es verdad que muchos, sobre todo los pequeños, tienen también que pasar sus penurias. Pero claro, las ganancias que están teniendo ahora algunos empresarios no le gustará mucho que lo digan, pero son como, no sé, como inquisidores. Nada más, Esther. Muchísimas gracias.
2: Y nada menos. Muchas gracias a ti. Pasa buena noche también, María. Gracias.
1: Igualmente.
2: Muy buena noche.
1: Gracias.
2: Hasta luego, guiño. En Radio Voz estamos y te escuchamos también. Anímate a marcar el 981 13 44 33. Sigamos. Buenas noches.
3: Hola, Esther. ¿Qué tal?
2: Muy buenas. Muy bien, aquí estamos.
3: Hola,
2: muy bien.
3: Son Chus Dourense.
2: Pues adiante, Chus. Bienvenida. ¿Qué tal?
3: Encantada de hablar contigo y escuchar.
2: Igualmente. Igualmente. Muchas gracias.
3: Muy agradable el programa de hoy. Mujeres ahí las mujeres están haciendo todas fuerzas. Cuatro primeras estuvieron brillantes. Bueno, el resto también, pero bueno, pero es simplemente una anécdota.
2: ¿Qué opinas?
3: Contando así un poco en plan cómico. Pues yo estoy indignada con Meta. Muy indignada con Meta. Porque es mentirosa. Muy mentirosa. Y fíjense un reporter. Porque miente y di que no puede mentir, que no está programada para mentir. Entonces me indignó, eso me indignó. Y no solo me indignó eso, sino que me trató de tía en un tono excesivamente coloquial cuando no yo permití en ningún momento. Igual de una tontería. Pero llegamos al límite de que una máquina, ese colegueo me molesta. Es certo que yo dixe e corrixí uno. Pero é mentira que non guarde as conversacións, sabes? E sí que ten memoria, inda que negan que teñen memoria. É peligroso, ¿eh? É peligroso. Ah, bueno, a mí me parece peligroso.
2: Sí.
3: Muy peligroso. Y de hecho profundicé sobre el tema de Meta, quiero decir, cómo estaba formado, quién era, bueno, feo, ya sé quién es, pero cómo estaba formado el organigrama, si había filósofos que estuvieran, para no tener un sesgo, que tenga un sesgo, teno, muitísimo, liberal, muy liberal. Y fíjense una pregunta sobre un informático. En IA, muy reconocido, y que, bueno, y aparte que galego, que fantástico, que se me embarro, y pregunté si yo conocía, y no conocía, vale. Curiosamente, yo borré toda la conversación, tuvimos una disputa sobre hasta qué punto era no sé, de interferir en la justicia, en 50.000 campos, ¿no?
2: Sí.
3: Y no conocía a Andrés Barro. Y yo eliminé todo. Yo eliminaba cada conversación que tenía, ¿no? Y curiosamente, no sé, que le pregunté sobre algo de cómo funcionaba IA y tal, y me recomendó a Andrés Barro. Y digo, pero vamos a ver, no me habías dicho que conste que yo quise, porque Meta es recolector de datos. Yo quise comprobar si ese dato que en ese momento no tenía, la información que ya había dado, ya había quedado, por decirlo de alguna manera, grabada, efectivamente. Y digo yo, ¿por qué me saltas con este, que tengo otro punto de vista totalmente distinto a que ten Meta? Quiero decir, él entiende a, ¿cómo se dice?, a inteligencia artificial, pero desde un punto de vista más social. Resumiendo muchísimo, muchísimo. Y me negaba. Dice, no, es una coincidencia, que era una coincidencia. Yo, no, coincidencia no es. Esto no son coincidencias. y tú sigues insistiendo en que tú no guardas esas conversaciones. Uh-huh. No, me lo tengo prohibido. Oye, pues estás mintiendo.
2: O sea,
3: cuidado, qué delicado. Uh-huh. Por cambiar de tema de conversación, cambié de tema de conversación y falei de música. Bueno, en ese sentido teño un amplio repertorio de música. Y guay, uh-huh. qué tal, no sé qué. Y me empezó, dice, pero me dijo, uh-huh. Guay, tía, cómo me mola la... Y yo, tía, uh-huh. ¿sabes? Y yo, no, mira, a partir de ahora, de tía no... Ese vocabulario, no, era para ser coloquial. Yo, no, pero ese tiene... Una cosa es ser coloquial y otra cosa es poner el perforado tiesto.
2: Uh-huh. Yeah.
3: Quiero decir que hasta con una máquina, ¿hasta dónde estamos llegando?
2: Uh-huh.
3: No sé si me están explicando bien, si me está desentendiendo...
2: Perfectamente.
3: Uh-huh. Que yo entiendo de coloquial, pero lo de tía, uh-huh. yo permitiré a gente muy cercana a mí que le consiente ese tipo de cercanía. Yo tenía una conversación más bien profesional o más bien en otro terreno que no tenía que ver no coloquial,
2: uh-huh.
3: para tratarme de tía.
2: Ya.
3: Uh-huh. No sé... Simplemente era para comentar esto, porque la inteligencia uh-huh. artificial se está saliendo de madre, la verdad que hay que tener mucho cuidado. Bueno, pues un placer, sigo che deixando que me está interesando moito.
2: Pues veña, sigamos falando porque hai moitos posibles motivos, efectivamente, para plantexar a cuestión da indignación selectiva, e moitos posibles motivos para que nos sintamos molestos, cabreados,
3: sí,
2: enfadados,
3: molesto,
2: indignados.
3: Molesto primero por a mentira, porque non é verdade,
2: sí,
3: o sea, que xente non se confunda porque uh-huh. hai mentira detrás, hai uns intereses e hai mentira, pero uh-huh. que negalo dunha maneira tan radical, non pode ser. 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
2: 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Bueno, eu son das que de cando en cando te he mandado alguna reclamación tamén por algúns contidos que entendo están efectivamente fora de órbita. Nunca xamais, nunca. No, me respostaron afirmativamente. Teño medo unhas contas.
3: Pero o sea, contestaron, sí.
2: Sí, contestan, pero bueno, todo está bien. Nada infringe a sus normas. Digo,
3: oh, claro,
2: caramba.
3: Xa.
2: No tiene ningún sentido, porque es completamente paradójico, ¿no? Que haya cuestiones en las que se pongo, por las que pueden incluso, pues eso, bloquear una cuenta durante un par de días, etcétera, por algunas cuestiones.
3: Sí.
2: Sin embargo, hay contidos que efectivamente están fuera de... algunhas imaxes, algúns contidos, algunhas cousas que teñen que ver, bueno, pois con cuestións de por unha banda de pode ser de maltrato, poden ser de
3: correcto.
2: Efectivamente, cuestións de pois incluso, por exemplo, de non de pornografía, pero bueno, si sí de imaxes, sabes,
3: sí,
2: que violan, que violan efectivamente, pois o que a normativa, etcétera. E ti envías e dices, "Por que me xurde isto? Por que me xurde este rilo, esta imaxe absolutamente inapropiada?"
3: Pero é que
2: neste tipo de cousas. Polo visto, nada... sempre digo, non viola ninguna das nosas historias.
3: No, pero preguntei de que tipo de vinculación, o sea, que tipo de implicación tiña o goberno, porque preguntei onde operaban.
2: Ajá.
3: E hai implicación do goberno. Está permitido, teñen que intervenir máis. Bueno, eu, en ese sentido, me posiciono uh-huh. intervencionista.
2: Uh-huh.
3: Quero decir que hai cousas que me parecen peligrosas. Teñen que ser máis uh-huh. intervencionistas nesto. Bueno, uh-huh. te deixo que estou ingresada.
2: Pois, adiante. Graciñas, Chus. Seguimos falando. Grazas, un saudinho, boa noite. Grazas, igualmente, boa noite. Ata logo. Bueno, hoy hablamos de lo que nos indigna y de las diferentes conductas que más nos indignan. Al parecer serían aquellas que violan las normas centrales de nuestro grupo social. Es algo muy curioso. La indignación no sería solo un sentimiento individual, sino un fenómeno social que se aprende o se moldea en grupo. ¿Qué factores crees determinan cuáles injusticias nos enfurecen y cuáles decidimos dejar pasar? ¿Por qué motivos nos indignamos? Y bueno, ¿qué te indigna en estos momentos? Estamos en Radio Voz, cuéntanos. Buenas noches.
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4: 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Accidentes na carretera, pisos que arden. 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
4: 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Semana para todos.
2: Igualmente, gracias. Pasa bonitinha, Carlos.
4: 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Buenas noches.
2: Gracias, un saudiño. Buenas noches. Hasta luego. Estamos en Radio Voz. ¿Qué te indigna en estos momentos? Bueno, ¿qué significa para ti el concepto de indignación? ¿Tenemos una indignación selectiva? ¿Merece la pena indignarse por algo? Estamos en Radio Voz. Buenas noches.
5: Sí, sí, que tenemos selectiva. Son chus otra vez. Me esquecí de decir una cosa.
2: O de hacer
5: una pregunta a ti.
2: Dime.
5: A ver que te parece. Tocante a información.
2: Sí.
5: ¿Ti non pensas que todo comenzou con Roger Ailes e a Fox? Que rompeu por completo o pacto que había de información veraz. E desde aí levou un presidente. que se o penso, non crees que se empezou a desvirtuar a información nese preciso momento?
2: En absoluto. Isto da mentira e a verdade é moi antigo, Chus. O que pasa que dependendo das épocas e dependendo do que este a ocurrir e das ferramentas das que dispoñamos, as cousas funcionan dunha maneira ou doutra. Pero a mentira é moi antiga. Mentir é moi antigo. Desinformar é antiquísimo. O dereito das persoas a ter información e tamén o dereito a opinar libremente sobre aquilo do que lles informan tamén é moi antigo. Non é nada novo. O que pasa que agora temos quizáis outras maneiras de visualizalo. E polo tanto é moito máis rápido, e circula moito máis, non? Moito máis rápido. E moitos máis formatos, iso da desinformación. Pero tamén é algo curioso, porque daquela ou noutras épocas, quizáis poderíamos dicir, claro, como non sabemos moitas cousas e como ignoramos moitas cousas, é fácil que nos mintan ou é fácil que nos, verdade, pois digamos que nos manipulen tamén ou que nos, non, que nos fagan, que nos colen así mentiras, non, e cousas que serían difíciles de creer se estivéramos un pouco máis informados. Pero incluso a cousa complicouse bastante, porque agora é verdade que ás veces somos perfectamente conscientes de que minte, pero nos da igual.
5: Bueno, non diría, eu sabes, mira, eu teño un menestrosgo político. Yo teño moi marcado.
2: Por certo, as opinións que temos agora mesmo son son complementarias, non son excluintes.
5: Non son excluintes.
2: Aí hai épocas.
5: No, a eso
2: claro.
5: Quero decir que,
2: sí, sí,
5: que uso dial, pero me vou de unha esquina a outra. Quero decir,
2: ajá,
5: intento sempre escoitar xusto o que xa non fai falta que mo digan.
2: Uh-huh.
5: ¿Sabes o que te quero decir?
2: Sí.
5: Pero eu creo que sí que hubo un punto de inflexión en América ca Fox e que saltou a Europa de unha maneira... Bueno, é unha opinión personal. Tú eres
2: sí, bueno, nestes últimos anos, hai moitos momentos, non? E hai moitas tamén intencións, hai moitas inxerencias por parte tamén dos, non, políticos. Con respeito,
5: claro,
2: efectivamente, as opinións que son, non, alleas ou que non son coincidentes, eh? Lembremos o que lle pasou a Jimmy Kimmel non hai moito tempo.
5: No, moi,
2: pero bueno, tamén lembremos a historia da CNN, por exemplo, interesantísima, por certo. Hai un libro fantástico sobre iso. O que puido supoñer ao principio e o que resultou despois.
5: Pero sí, o que resultou e o que nos está tocando aquí agora, eh? Porque nos vamos sempre de rebote.
2: Uh-huh.
5: Pasa uno con todo, pasamos con todo, que economía y con todo. Venos chegando todo. Bueno, de hecho,
2: pero fíxate que o fío disto, non, e moitas grazas. Fíxate que o fío disto, ten que ver co que estamos a comentar. Evidentemente, non a todos nos molesta o mesmo, non a todos nos indigna o mesmo, e hai persoas pois, que aceptan perfectamente pois, moitas as cousas que outros pois, nos indignarían ou que nos preocuparían.
5: Sí, a mí, quizá, tú que eres muy perfeccionista na linguaxe. Bueno, mi fillo tiene filosofía. Sí, hay un recordo a asignatura que tiña. Mi fillo que era unha asignatura...
2: Sí.
5: Bueno, non me acordo como o título da asignatura, pero a precisión da linguaxe, non?
2: Sí, sí.
5: Eu creo que de forma muy como diría eu, intencionada, se utiliza a palabra liberal... E a xente interpreta o mal. Non saben o que significa o liberalismo económico. E os propios que venden liberalismo económico non a mencionan. Se a definiran con claridade. E eu estou de acordo. Non que estén con unha idea política como outra calquera, non? Pero, sin embargo, esconden eso, non? Esconden porque eso significa un cambio radical.
2: Sí, o que pasa que
5: aquí,
2: tamén é verdade,
5: aquí,
2: no, tamén é verdade,
5: aquí, falo en claro, España, claro, quero decir en
2: España. No, en todas partes, pero tamén é verdade que a cuestión política está tremendamente tamén, como diríamos, desdibuxada, non? Pero tamén a cuestión da linguaxe.
5: A linguaxe, agora mesmo, que me refiro, correcto, que claro, me refiro a linguaxe.
2: Sí, pero a linguaxe, mira, moitas cousas arreglaríanse.
5: Claro. Tú entendes o que significa o liberalismo? Eu soy liberal. Bueno, vamos mal.
2: Claro, non, pero vou poñer un exemplo paralelo, de acordo?
5: Sí.
2: Pasa moi frecuentemente últimamente, porque pasan dúas cousas importantes. Unha, a xente deixou de ler. Claro, a maneira de aprender vocabulario, pois é ler, non? E a maneira de aprender conceptos é ler conceptos.
5: Sí,
2: e logo, se tes algunha dúbida con respecto ao que estás dicindo, hai unha cousa que se chama diccionario,
5: correcto,
2: que tamén se utiliza con moi pouca frecuencia. A partir de aí, resulta que unha persoa di, eu son liberal ou neoliberal. Claro, se non tes nin idea do que significa iso, pois faz un xuízo de valor sen ter nin pe puñetera idea. Pero me vale, por exemplo, para a palabra feminismo.
5: Correcto.
2: Últimamente, hai persoas que insultan a outras chamándolles feministas.
5: Correcto.
2: Claro, e a pregunta é cando se convertiu isto nun insulto, é dicir unha cousa bastante peculiar. Pero me sirve para democracia? Ou me sirve para dictadura?
5: Pues
2: ou me sirve
5: debe...
2: para ética?
5: Ética.
2: Incluso vou ir máis lonxe. Sírveme tamén para religión.
5: Ética moral, que diferencia... Correcto.
2: Claro, e resulta que agora, é dicir, non tens nin idea do que pensa a xente, pero insultas. Porque, segundo ti, todas as persoas liberales, todas as persoas feministas ou todas as persoas religiosas pertencen ao mesmo pau e non che gosta. E diste, bueno, pois habería que ler máis libros, cativo. Porque vas un poquinho así descuadrado.
5: Que habría que rascar un pouco máis, non sei se nos colexos, ou facer máis pedagogía lingüística. Lingüística.
2: Claro, pero para que temos os diccionarios e para que temos os libros? A ver, a que facer uso deles. E, por certo, para que temos orellas? Para escoitar a xente e así nos daremos conta de que a xente ten opinións distintas.
5: Sí, sí.
2: Pero claro, se non faz nin caso,
5: lees,
2: o pouco que lees, non lees, é un youtubero que di catro chorradas, e para ti iso é lei, sen ler, pois claro.
5: Un liberal convencido non teño nada que argumentarlle, porque bueno, é unha posición que funciona, outra cousa que se acabe destruindo, autodestruindo, porque se engulle en sí misma, de tanta avaricia, se engulle en sí misma, pero non ten nada que ver. Pero en oposición, cando alguén me explica algo, eu non te podo rebatir, e digo, bueno, pois pues, único que
2: bueno, é que as veces non é necesario rebatir nada, hai diferentes posicións.
5: Correcto.
2: O mundo está cheo de xente que está perfectamente, que non está equivocada, dicir que está no certo,
5: no,
2: pero dende
5: no
2: enfoques
5: que,
2: distintos,
5: que,
2: claro.
5: Pero eu sinto moito, pero eu eso non é algo que é unha prolongación do meu ser, non é unha prolongación do meu ser da forma de entender a vida, non é
2: ben.
5: Esa. Pero non lle podo...
2: Pero entenderás que hai persoas que pensan de outra maneira, é dicir, isto funciona
5: por
2: así.
5: Claro, por suposto.
2: Temos dereito, ti máis eu e todos, a ter ideas. E a ter ideas claras, e ademais a ser, ás veces, combativos incluso con esas ideas, por que non?
5: Defender,
2: outra cousa que non entendamos que os demais son libres para
5: pero que me
2: pensar
5: pones,
2: o que queiran.
5: Bueno, por común, mira, creo que o dixaches non alguén que comentou aí. Ya está tocando nun grupo de 10 personas. Quero dicir, tres personas son boas, tres malas, e o resto son, entre comillas, os necios.
2: Sí.
5: Porque unha persona mala ten un interés por vai conseguir algo. A persoa boa non ten nada que conseguir, é boa da naturaleza e comparte e empática. E despois están eses que pululan por o medio, que sin ningún beneficio dañan. E ese tipo de xente había que, non sei, a linguaxe é fundamental, hai que explicar, hai que ser máis, profundizar moitas veces máis no linguaxe. E quando estou falando con alguén, digo, pero que explícame que significa eso, que tú queres decir, porque ao final é ao revés moitas veces. Non sei se ten ocurrido a ti alguna vez.
2: Sí, claro.
5: Pero é unha cuestión de semántica, de semántica.
2: Sí. Sí.
5: Simplemente de semántica.
2: O que pasa é que é moi difícil que expliquemos algo que non sabemos. Por iso sempre é interesante, por iso decimos moitas veces.
5: Claro.
2: Faríamos mellor en deixar de facer cortapegas e
5: correcto.
2: Tentar explicar o que pensamos con
5: correcto.
2: Tres frases propias. É dicir,
5: firma,
2: asina a ti. Dio, é dicir, como explicarías ti isto? Bueno, a partir de aí, cantas máis veces expliquemos as cousas, máis fácil nos explicaremos. E insisto, eu fago moi habitualmente, eu sempre teño o diccionario da RAE aberto, sempre. Mentre estou facendo o programa, se teño algunha dúbida, por se acaso, busco, non vai a ser que diga algo inapropiado, é dicir, que non sexa correcto.
5: Intento ofrecer frases cortas e concisas, sabes, pero
2: claro.
5: Eso solo puedo hacerlo como utilizando...
2: Claro,
5: Y buscando la definición exacta que quiero decir.
2: Exacto.
5: Quiero decir en concreto, ¿no?
2: Se nos hacemos entender, todo va y ven. Y a partir de ahí, insisto, hay muchas palabras cuyo significado está muy alterado por
5: muy
2: los
5: alterado.
2: Sesgos también, ¿sabes?
5: Muy alterado, correcto. Claro,
2: pero
5: justo contrario.
2: Con iso temos que contar. Entón, pois eso, efectivamente, ás veces hai que explicar pois o que significa,
5: eso.
2: Como ti dis, liberal, ortodoxo, por exemplo, ou heterodoxo, ou o que sexa, non? E dicir, hai moito que
5: bueno,
2: explicar, sí. Gracias.
5: Oye, que proyectas hacia todo, tes un elenco de xente maravillosa, que hai días que brillan por sí mismos,
2: O mundo interesante, días, moi interesante. O que temos que facer, e así o descubrimos, é escoitar. E descubriremos que hai moito que escoitar. Tamén hai moitas cousas que diremos, caramba, pero claro, iso forma parte da realidade tamén.
5: Sí,
2: iso
5: tamén forma parte da realidade. Exactamente.
2: Sí.
5: Bueno, pues,
2: sigamos falando. Grazas, un saudiño. Grazas, Chus.
5: Boa noite.
2: Ata logo, guiño. Ata logo. Vamos allá. Nos chamaban al 981-1344-33 e se ha cortado la comunicación. Puede haber aí un problema de cobertura, pero vuelve a sonar nuestro teléfono. Así que sigamos. Estamos en Radio Voz. Buenas noches.
6: Buenas noches.
2: Hola, buenas noches. ¿Qué tal? ¿Con quién hablamos?
6: Ah, con Sara de La Coruña.
2: ¿Cómo estás, Sara? ¿Qué tal?
6: Pues para venir a hablar aquí tuve que venir al salón y tengo poca movilidad. Se me estaba acabando la batería.
2: Ay.
6: Y bueno, ahora conseguí hablar.
2: Muchas gracias,
6: pues mira, ¿qué
2: muchas
6: te
2: gracias.
6: Voy a decir, Esther?
2: Cuéntanos.
6: De todo lo que dijeron, todo, más indignación. Me produce una profunda tristeza. Todas las guerras, los niños que mueren inocentes. Bueno, todo. Pero claro, no está en mi mano. Entonces no... ¿Cómo te diré? Pues lo que... Si está cerca, no soporto. Hay cosas que me indignan y no las soporto. Por ejemplo, te voy a contar un detalle.
2: Sí.
6: De mi vida, que fue, espera.
2: Sí.
6: Ay, que se me fue, Dios mío.
2: Pero, a ver.
6: Bueno, espera, te voy a contar el otro.
2: Venga.
6: Todo, me parece que era en la época de la dictadura. Y un amigo nuestro, muy amigo, se iba a casar y quería que lo casaran en gallego. Y sin ningún lujo, sin ninguna nada. La iglesia decía que era del pueblo y que tenía que ser así. Y allá nos fuimos a la parroquia que nos correspondía a La Coruña, que no digo cuál es. Y nos fuimos el amigo y mi marido. Y bueno, por lo que nos soltó por llamarle sacerdote, bueno... De alguna manera nos dijo, ¿qué quiere? ¿Boda de pobres o de ricos? Y yo ya me empecé a calentar. Y bueno, mi amigo, yo ya no quería ni mirarlo. Y entonces, bueno, le dijo él ya desconsolada, ¿en qué varía? ¿En el sacramento? Hombre, no, y nos dijo todo así imperioso. Y bueno, nada, no, pues además quiero que me casen en gallego. No, es antilitúrgico. Y dice, ¿de dónde saca usted eso? Bueno, entraron en una discusión, que llegó un momento que dice, oiga, yo soy un ministro de Cristo. Y él no pudo más y le dijo, usted lo que es un mercachife. Yo me quedé tan ancha. Después al fin lo casó un amigo de él, lo casó un gallego y dijo, no quiero más que la luz, ni lámpara grande, ni nada. Uh-huh. Y bueno, y a mí me pasaba igual, yo no sentí una profunda indignación. Porque era cuando empezaba la misa en gallego y no decían que era antilitúrgica. ¿Me oyes, Esther?
2: Perfectamente, perfectamente, Sara.
6: Y uh-huh. Después me pasó una vez
2: sí.
6: Que estábamos haciendo unos cursos de teología de la liberación en los jesuitas y al salir uh-huh. Íbamos a tomar un café que se llamaba Alfonseca, que ya no existe. Uh-huh. Y yo siempre pedía un té frío con limón. Uh-huh. Y el dueño era un déspota. Entonces nos servía un camarero que se llamaba Carlos y yo le decía un té frío sin limón. Y entonces le oí que le venía, no le eche medio limón, que es mucho. ¿Qué tal? Bueno, le estaba echando una bronca delante de mí. Uh-huh. Y yo no, eso no lo soporto, que me llega a nadie delante de mí. Y dije yo, uh-huh. Mire, écheme limón o quítelo, pero delante de mí no soporto que humille a nadie, porque lo está aguantando, porque es padre de familia y tiene que soportar para llevar el dinero a su casa. Y bueno, el camarero cayó y él me cogió una botella de cerveza y dice, a ver si le doy con ella en la cabeza. Fíjate, Esther. Uh-huh. Dije yo, bueno, pues pasó, ¿me oyes?
2: Sí, te escuchamos perfectamente.
6: Ay, es que pasó el tiempo, uh-huh. Pasaron 4 años o 5, mi marido y yo cantábamos en un coro y uh-huh. y fuimos a cantar y después nos invitaron a un restaurante a que nos sirvieran y yo sentí una voz por detrás que me decía, uh-huh. Te frío con limón. Y la vuelta y dije, ay, es tú. Y dijo, nunca me voy a olvidar, porque me sentí tan humillado y agradecí tanto que me defendiera. Uh-huh. Y eso yeah. Es cuando está muy, muy cerca de mí, porque yo por lo demás no puedo hacer. Otra vez fui a comprar a un comercio y eran Reyes y había mucho tumulto. Uh-huh. Y entonces tenían chicas que no sabían despachar bien. Vale. Y entonces el dueño, yo no sé lo que fue a comprar. Sé que uh-huh. le riñó. Y la trató mal. Y, vale.

0: nunca me voy a olvidar, porque me sentí tan humillado y agradecí tanto que me defendiera. Y eso es cuando está muy, muy cerca de mí, porque yo por lo demás no puedo hacer. Otra vez fui a comprar a un comercio y eran Reyes y había mucho tumulto. Y entonces tenían chicas que no sabían despachar bien. Y entonces el dueño, yo no sé qué, no sé lo que fue a comprar. Sé que le riñó. Y la trató mal. Y enséñale esto y enséñale lo otro. Y la chica no pudo más y se empezó a llorar. Y se fue y se metió en el baño. Y yo di la vuelta y me fui. Y por la tarde volví y le dije lo que iba a comprar. Y vino el dueño. Es un comercio que ya no existe. Bueno, y me dijo, ¿qué quiere esto? Tal, tal, todo mercader. Y le dije yo, sí, pero quiero que me lo despache aquella señorita. Y no era lo mismo, no. Si me lo despacha usted, no se lo compro. Así que si quiere vendérmelo. Y la llamó y me despachó ella. Yo no sé si es que son berrinches o qué, pero no soporto que delante de mí humillen a una persona. Y esto yo creo que me quedó de una vez que tendría yo 10 años, tengo 84. Iba con mi padre y le dije, papá, ¿me compras esos zapatos rojos? Y me dijo mi padre, sí, y entramos. Y eran calzados Faustino en el cantón. Y bueno, me trajo un número, no me servía, me trajo el otro. Y vino el dueño y le dijo, pero a ver, atiéndelos mejor, atiende tal. Yo a los 10 años no pensaba en lo que me indignaba o lo que le indignaba a mi padre. Y me dijo, hija mía, mira, está aguantando porque es padre de familia y no le queda más remedio. Y yo no sé si de eso, desde esa me quedó eso. Pero no puedo, no pude soportarlo. A lo mejor soy yo que soy, no sé. ¿Qué dices, Esther?
1: Que cada uno y cada una tenemos nuestras preferencias y no todos soportamos y nos enfadamos por lo mismo. Hay cosas que algunas personas toleran que a otras no resultan intolerables. De eso hablamos. No todos nos preocupan o nos indignan los mismos asuntos. Claro que no. Claro que no. Y cada uno y cada una está en su derecho, además.
0: Son pequeños detalles que pasaron rozando por mi vida. Lo que está pasando por todo el mundo.
1: Claro, fíjate, imaginamos, ¿verdad, Sara, que a cualquier persona mínimamente normal le molesta que se produzca un maltrato delante de sí, ¿no? Es decir, que bueno, pues puedas asistir en primera persona o en primer plano a una situación de maltrato, de humillación, de vejación, etcétera. Sin embargo, sabemos que hay gente, bueno, que a lo mejor cuando alguien está maltratando a alguien, lo filma y se ríe y lo comenta por ahí y lo comparte. Hay de todo. Damos por sentado que no todo el mundo le gusta ver eso, pero hay gente a la que sí le gusta verlo.
0: Yo, mira, la última vez, cambiando, ya corto,
1: sí,
0: que fui al médico, yo no sé si lo que sentí fue indignación o pena profunda. Me dijo, tiene una lesión de corazón. Y dije, yo ya lo sé. ¿Y qué tengo que hacer? Pues irla vigilando. Y si me aumenta, y me dice así, pues a Lourdes o Fátima. Y me quedé tan cortada que no pude reaccionar bien. Y me di la vuelta y me fui. Y llegué muy triste, muy triste.
1: Vaya.
0: Nada más.
1: Y nada menos. Pues gracias por compartirlo, Sara. Y gracias por levantarte un ratito para enchufar el teléfono y poder hablar con nosotros. Gracias.
0: De nada. Bueno,
1: pasa buena noche. Te escuchamos. Gracias.
0: Adiós.
1: Buena noche. Hasta luego, Guiño. Hasta luego. Estamos en Radio Voz. Cuéntanos. Buenas noches.
2: Hola, buenas noches.
1: Muy buenas. ¿Qué tal?
2: Hola, Esther. ¿Qué tal?

0: Muy bien, gracias.
1: Muy bien. Aquí estamos, aquí estamos. Recuérdame tu nombre, por favor.
0: Soy Mari de Santiago.
1: Mari, sí, ¿cómo estás? Adelante, bienvenida.
0: Bien, gracias. Mira, pues una de las cosas que más me indigna, como soy bastante animalista como tú, me encantan los gatos, pues que, por ejemplo, aquí en mi barrio, pues ya han tenido que poner varios carteles inconforme que unos adolescentes, supongo que será que salen del instituto, que habían maltratado a varios gatos.
1: Ay, Dios mío.
0: Y eso a mí me pone histérica, porque es que yo los adoro. Y es que me pone enfermo. Y gracias que avisó la gente a la policía y eso, ahora están tomando medidas. Y mira que pusieron cárcel conforme que los pueden multar,
1: con sanciones. ¡Qué vergüenza! ¡Qué vergüenza, sí, niños y niñas que salgan de ahí del instituto y su entretenimiento es fastidiar a los animales!
0: Sí.
1: ¿No es posible?
0: Y a los animales, que a mí me da gusto porque la mitad de ellos, pues es que algunos me vienen a saludar y todo, o sea,
1: criaturas.
0: Me conocen, ¿sabes? Sí, me conocen. Uf.
1: Bueno, esa misma gente es la que también maltrata a sus compañeros de clase y hace bullying también, ¿eh? Quiero decir, es la misma gente, seguramente.
0: Algo parecido, claro. Sí. Seguramente y tan seguro, vamos, porque yo he visto también cosas que, vamos.
1: Ya, qué vergüenza.
0: Y llamarse lindezas, niñas de 14 y 15 años, pelearse entre ellas, llamarse cosas como score, por decirlo.
1: Anda.
0: Finamente, tú ya me entiendes, ¿no?
1: Sí.
0: vamos, o bitch, entiendes perfectamente el inglés.
1: Perfectamente,
0: bueno,
1: sí.
0: Pues lindezas de ese tipo, eso me indigna bastante porque una idea de la educación que le están dando a los hijos. Yo, mira, a veces por desgracia, pero a veces pienso que por suerte no tengo nietos, porque viendo estos panoramas, la verdad es que dejan mucho que desear, hombre. Y luego a lo mejor te dicen a ti que eres maleducada, pero puede ser que sea maleducada, pero desde luego a veces pienso que los animales están más civilizados que la gente.
1: Ya.
0: Bueno, eso me indigna sobremanera, porque bueno, algunas me llaman animalista en plan, digamos, peyorativo o no sé, pero me da igual. Me encanta los animales.
1: Bueno, si hay personas a las que les parezca bien que se haga eso, como también habrá personas a las que les parezca bien que se abuse de menores.
0: Ya,
1: hay mucho pedófilo y mucho pederasta por ahí, bueno, con sus ordenadores,
0: ya.
1: Y les da absolutamente igual.
0: Sí, más grave todavía, y sin embargo, pues
1: compartiendo guarrerías. Ya.
0: Sí. No, eso es, parece mucho, hay mucho de eso. Luego, lo de la guerra ya es obvio, porque a mí unos cuantos me repugnan, no encuentro otra palabra, porque eso ya es como dijo otra gente, pues ya no está en nuestras manos, porque pensemos lo que pensemos, le da igual. Y después otra cosa esta temporada me tiene muy indignada es que cerca de donde vivo, no voy a decir dónde vivo, evidentemente, para que, pues tenemos unas obras abiertas desde hace 5 meses paralizadas, unos dicen que es porque encontraron amianto en la electricidad y no sé qué. En fin, tenemos que dar toda la vuelta por un parque adyacente. Las personas mayores o que tienen poca movilidad, de hace poco, pues es un incordio porque tienes que dar un montón de vueltas. Y aquí en Santiago ya tuvieron que indemnizar a una señora. Tuvo el ayuntamiento un juicio, le querían indemnizar con poco dinero y la señora fue a juicio y al final lo ganó y ganó más dinero. Pero es que esto es horroroso, como está Santiago abierto por todas partes, pero esto, lo de nuestra calle, es horroroso porque llevamos 5 meses con las obras paralizadas, hacen una reunión, dicen una cosa, yo creo que no le pagan a los obreros porque es que cada uno dice una cosa diferente, pero no habrá palabra. 5 meses es que no le veo lógica. Sin embargo, para pagar la contribución y para pagar ciertas cosas, para eso sí que tenemos que pagar. Y si no pagas, pues evidentemente, como tengas una nómina, te embargan la cuenta. O una pensión o lo que sea. O lo que sea, llámale X. Pero es, me parece, ya aparte de todas las cosas que pasan, pues me parece muy indignante. Luego también una señora indicó, creo que fue Marga de Coruña, la gente que cruza, y tú dijiste, hace poco me ocurrió que una chica iba con el móvil, yo crucé y le di al coso de peatón, al botón para pasar, pero una chica pasó en rojo con el móvil hablando y el conductor le pitó y ella no tenía más que decir, ¿por qué me chillas así?, ¿por qué no sé cuánto?, ¿por qué no sé qué más? Bueno, horroroso. Vale. Pero también tengo que decir que yo normalmente, bueno, algunas veces, pues, algunas veces también me incurro en imprudencias, claro. O sea, miro si pasa un coche, no, pero si tarda mucho, pues puede ser que a lo mejor cruce mal, pero veo que un montón de coches también, ya me pasó como 3 o 4 veces, yo esperando y esperando, pulso y pulso y espero, a veces hay que esperar un montón, y pasan coches que pasan también en estando el semáforo que no está para ellos, que está para el peatón. Es que la gente está, yo no sé, parece que la gente parece que le importa todo, nada, o sea, no le importa la vida de los demás, ni le importa... arriesgar su vida, como dices tú, ni la de otros, no.
1: Sí,
0: o sea, no
1: sí.
0: se respeta nada, es increíble, vamos, me parece inaudito esto. Pues son cosas que el día a día te lo hacen un poquito desagradable.
1: Ya.
0: Aparte de lo revuelto que está el mundo, pues un poquito menos llevado, digamos, por decirlo de alguna manera. Pues me alegro mucho de hablar contigo, Esther.
1: Lo mismo digo, Mari.
0: Buena noche.
1: Gracias, igualmente. Gracias por contarnos esto también. Buena noche.
0: Chao,
1: gracias.
0: Buenas noches.
1: Muy buena noche. Hasta luego. Hasta luego. Bueno, porque hay muchas posibles formas, ¿no?, de acercarse a la cuestión de la indignación. Aquello que nos indigna, aquello que nos enfada, eso de la indignación selectiva, los motivos por los que, bueno, estamos indignadas o indignados, por ejemplo, en momentos como este. ¿Hay motivos, crees, para la indignación? ¿Estamos indignados por algún motivo? ¿Sirve de algo a todo esto indignarse? Hay quienes hablan de la indignación de sofá versus, efectivamente, pues a lo mejor esa indignación que cambia cosas. Bueno, de esto queremos hablar. Por cierto, gracias a todos los que nos estáis deseando una feliz primavera en una de las publicaciones que hicimos en La Noche con Esther en Facebook. Leo por aquí a Montse, a Ana María, a Rosa, a Carmen, a Oliva. Gracias por vuestros deseos en esta recién estrenada estación. Seguimos en Radio Voz. Cuéntanos. Buenas noches.
2: Buenas noches.
1: Muy buenas. ¿Qué tal?
2: Pues ya ves,
1: ¿sí?,
2: con ganas de hablar contigo y con la
1: y
2: gente.
1: Y con la audiencia. Manuela Marín. Muy buenas. Bienvenida, pues. Sí. Bienvenida. ¿Qué tal?
2: Y bueno, preguntas. ¿Qué cosas nos indignan?
1: Sí.
2: Pues nos indigna muchísimo ya lo que estamos viviendo ahora, ¿no? La guerra.
1: He dejado de escuchar a Manuela. No sé si se ha movido, porque se ha acabado con la palabra guerra, pero no he oído nada más. No sé si se le ha cortado la comunicación. Aparentemente estás ahí. Manuela, ¿le has dado algún botoncillo, quizás? Y hemos dejado de irte porque no se ha cortado la llamada. Vamos a ver si conseguimos seguir charlando. Puedes, mientras, marcar el 981-1344-33. A ver si volvemos a estar con Manuela. Suena el teléfono también por la otra línea. Vamos allá. Buenas noches.
3: Hola, buenas noches.
1: Hola, ¿qué tal, Bonite?
3: Con Telmo.
1: Telmo, de Vigo, ¿no?
3: De Vigo, sí.
1: De Vigo, muy bien.
3: Oye,
1: pues escoitámoste. Dinos.
3: Sí. Vamos a ver, estoy siguiendo desde hace un tiempo pues estos relatos, ¿no?, que me parecen siempre muy interesantes, porque es que donde se está viendo pues una situación de una gente de una edad madura, pero no bello, porque yo tengo 92 años e ainda no son bello.
1: O sea, bellas son las cosas, las personas son mayores o añosas o así, pero bellas no.
3: Pues
1: bellos son
3: mayores,
1: los objetos.
3: Pero eso es bello. A mí la palabra de bello gusta de mucho, ¿no? Porque parece que...
1: A mí depende de cómo se diga. Depende de cómo se diga.
3: Que un despejo. Mira, esto, con respecto a...
1: Cuéntanos.
3: La situación, que hay una gran preocupación, que es bastante normal. Pero decía así, otro día había un relato que era razonar, ¿no? Si no razonamos, no somos capaces de dominar nada. O que hay en este momento, xa hubo noutros tempos, de outra forma. Si leemos o Antigo Testamento, xa miramos tremendo. Na Edad Media, queimaban as mulleres porque eran bruxas. O sea, hai cousas tan tremendas que hoxe ainda non chegamos a eso. Espero que non cheguemos a eso, ¿no? Pero, ¿por qué razón nos non razonamos? ¿Por qué razón decimos os políticos todos son iguales? Eso é tremendo, non pode ser. Temos que facer un razonamento. E que pasa? Que cando foi da transición, máis ben unha transacción eu ainda estou lendo agora, relendo, a Martínez Inglés, não? 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O que nos dijeron, bueno, salimos da ditadura, agora já somos nós, agora somos ricos, agora tal. Pero nadie que diga esto, que teño deberes. Todo el mundo dice que tengo derechos. Una dictadura tiene los derechos, los deberes están en su pueblo. Una democracia, yo digo, la Constitución, debíamos de leerla con sentido crítico, debatirla. La soberanía de los españoles reside en los ciudadanos de los cuales se emanan los poderes del Estado. Siendo así, si razonamos eso, que son muy pocas palabras, pues lo que te comentabas ese día, ¿no?
1: Sí.
3: Alrededor de una mesa, un grupo de personas con sentido común que quieran razonar, se puede llegar a mucho, puede llegar a entender o porqué de muchas cosas. Entonces, si de aquella no nos enseñaron a razonar, pues tenemos una debacle que no es que su pueblo esté polarizado, es desorientado. Hay una desorientación tremenda. Esto no lo digo yo, dice Naciones Unidas. Yo tuve una relación con el año 2014 con Pablo de Grey, una relación de memoria, claro. Esto sobre los derechos humanos, ¿no? Entonces, porque España, cuando se habla de derechos humanos, es una coña. El artículo 10.2 de la Constitución de Derechos Humanos no se lleva a cabo, no se cumple. Por eso digo que leer a Constitución con sentido crítico, hay muchas cosas buenas, hay otras cosas que no se dan en sentido, pero si se debate, si se llega a algo, si se llega a entender, entonces razonaremos de otra forma. ¿A mí quién me enseñó a razonar? Año 1949, 13 de octubre, clase, Escuela de Artes y Oficios, clase de Geometría y Trigonometría. Yo se trabajaba aquí a 15 años. O profesor que nos pasó diciendo que, además de las materias que voy a impartir, voy a enseñarles a razonar porque España tuvo una guerra cruel por no razonar. Bueno, efectivamente, eso a mí quedó pues metido en la cabeza, pero después, a lo largo de mi vida, que siguen estudiando una serie de cosas, pues hay, además de razonar, hay o conocerse uno a sí mismo. Esa es una materia importantísima para poder conocer a los demás, es para tener un trato mejor. Hay toda una serie de evidencias, hay de actitudes, porque una persona que no tenga una actitud, evidentemente, difícilmente puede llegar a algo. En un momento, si entran tarde, dicen, bueno, eso no me interesa, es cosa de los políticos, es cosa de ese tipo. Por eso que creo, aplaudo a tu postura de decir, bueno, pues vamos a tratar de razonar, vamos a buscar que todo el mundo fale con libertad, con respeto, porque no tiene que ver esto o falar con claridad, a ser respetuoso. Hay mucha gente que se queixa hoy de que la gente nova no es respetuosa, pero yo topo con que hay gente de 70 años, 70 y tantos, pues es menos respetuosa ainda. Porque llegas a una parada de un autobús, saludas y tal, y mejor hay gente que, así que ni se va a caso. Entonces, todas esas cosas, si esas personas educan a sus hijos de esa forma, no me extraño que los hijos pues tengan esas condiciones. Sí que tenemos un problema en este país, en el mundo entero, ¿no? Pero en este país, que mirarnos a nos mismos, mirarnos de dónde vivimos, mirarnos o que alcanzamos, los años 40, vivir los años 40, foi algo máis que horrible. Entonces, xa nos anos 50, pois tamén, pero tal. 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Decía unha profesora recientemente, falando sobre a formación profesional, eu tuve moitas relacións con eso, que a formación profesional en España é a mellor da Europa. 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
1: Pois trátase diso, Telmo, de que vayamos falando cada día, pois, dunha temática. Grazas por estar con nos. Pasa boa noitinha. Un
3: vale,
1: saúdo.
3: Boa noite.
1: Grazas, boa noitinha. Ata logo. Ata loguiño. Estamos en Radio Voz. Cuéntanos, buenas noches.
4: Buenas noites.
1: Muy buenas.
4: Pues mira,
1: ¿qué tal?
4: Son Manuela, sí.
1: Hola, Manuela, desde
4: no
1: Marín.
4: ¿Qué pasó?
1: Bueno, ás veces pasan esas cousas. Contanos.
4: Sí, mira, pues eu estou de acordo totalmente co que acaba de decir ese señor. Que a mí encántame cando se di, porque te gusta. No, a mí me gusta, o sea, decir unha cousa, eu expoño a miña razón. E outro expoño a súa. E razonando, e pensando, pois podemos caminar. Bueno, voy a hablar en castellano porque me sale un poco mejor.
1: Como te sientas más cómoda. Adelante.
4: Podemos tirar para adelante. ¿Qué cosa más buena que el razonar? Tú propones una cosa, pues yo propongo la otra. O mira, estoy de acuerdo contigo, pues no estoy. Y veamos lo mejor. Y yo soy, te voy a decir, una inculta, ¿no? En cosas de política y esto. Pero vamos, es mi manera de pensar. Yo veo a los políticos y es indignante el verlos, el oírlos. Por favor, coger lo que uno diga bueno y no el otro va y ya le dice. Y es tremendo. Por ejemplo, ya esto de no a la guerra. No sé si este señor que lo dice, pues tiene razón o no tiene razón. Pero no a la guerra. Pues sí, señor, todos. Sí, efectivamente, no a la guerra. Pero pongamos esto, hagamos esto otro para no ir a la guerra. Si hace falta otras cosas que tendrá que hacer falta. Pero ya no, ¿cómo de a la guerra? Pues sí, no a la guerra. Y yo creo que se debiera de levantar pues España entera, con manifestaciones, el mundo entero, carambas. No habrá personajes que puedan decir, ¿esto a dónde vamos? Tanto niño muriéndose, tanta gente. Claro, yo cuando digo esto me dicen algunos, pero qué tonta eres, pues tú no ves que esto todo es dinero, y eso lo mueve el dinero, eres una ingenua. Digo yo, bueno, pues seré una ingenua, pero entonces, ¿a qué camino vamos? Y eso te indigna. Te indigna mucho. Y bueno, qué cosa, te indignan varias cosas, claro, como otras que te encantan. Por ejemplo, esto que hablaba este otro señor también de los pisos. Cuando una persona se te mete en un piso y no puedes echarlo afuera. Eso es indignante. Y no es porque yo diga, ¿qué prefieres? ¿Que vaya a dormir a la calle? No, soy la persona más pronto que digo, no puede dormir en la calle. A mí me da mucha pena cuando ve una persona en la calle a dormir. Pero eso no lo tiene que pagar el ciudadano. Eso uh-huh. tiene que ser las autoridades y decir no, buscar aunque sea un galpón y decir no, uh-huh. esta gente no puede dormir en la calle, tiene que irse para su para le tenemos que buscar un sitio, pero no decir ah no, tiene no, pero cómo se va a hacer dueño de lo mío, que lo uh-huh. estoy pagando y tengo mis impuestos. Pero ¿en qué cabeza? Me parece que es una cosa lógica, yo no sé si estoy diciendo alguna cosa rara, pero uh-huh. es lo más razonable. ¿Cómo una persona que tiene su casa y se le meten unos ocupas o otros y no se le quiere marchar y después tiene que denunciar? No, señor, eso ya tenía que ser una orden y decir, no, usted sale mañana. Pienso yo, sin ser intransigente, eso tienes que marchar mañana porque esta casa es mía, que a lo mejor a mí o a mis padres le costó mucho esfuerzo ganarla. ¿Entiendes? Entonces eso también indigna. No que los echen a la calle, sino que sea el ayuntamiento, el gobierno, lo que sea, decir, no, esta gente hay que... Ah, claro, es mejor que lo haga el vecino. Uh-huh. Y eso es indignante. Otra cosa que también, esto ya es menor, pero también no me gusta nada, tú que eres amante de los animales, uh-huh. pero, por ejemplo, los perros. Uh-huh. ¿Cómo ponen las casas los perros?
1: Claro, eso no tiene que ver con que nos gusten los animales. Efectivamente, los seres humanos tienen que hacerse cargo de sus animales, lógicamente. Bueno, como tienen que hacerse cargo de los niños, por ejemplo.
4: Bueno, pues, ¿tú te crees que es normal que te vengan todos los días a orinar el perro? La fachada ya está negra y vuelve uh-huh. y vuelves a limpiar. Señor mío, pues o que el ayuntamiento le ponga un parque para los animales... O tú, si vienes, pues tendrás que limpiarme la puerta. Uh-huh. Porque pienso yo, mira que están las fachadas estropeadas.
1: Yeah.
4: Y digo yo que es una pena, ¿no? Con todo el respeto para los animales y para tal, que ellos no tienen uh-huh. la culpa.

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1: ¿Y qué te más te voy a decir? Y así como hay otras cosas que te da gusto verlas y convivir con ellas. Y yo qué sé, se me ocurrían otras cosas, pero ahora en la vida ya sabes que hay cosas que te indignan, pero eso, tienes que estar por encima y pasar y procurar lo que dice ese señor a nosotros mismos, si nosotros no haremos cosas que indignen a otros, y procurar no hacerlas, y así.
2: ¿De esto hablamos?
1: Se me ocurre más.
2: De esto hablamos, pero de lo que nos indigna, de lo que no nos indigna, de lo que nos molesta, de lo que nos gusta, etcétera.
1: Claro, yo pienso que todo lo que sea hacer daño es indignante, y más si se hace a propósito.
2: Yeah.
1: Y pienso que haríamos un mundo mejor, pero dice que no se puede hacer. Decía ese señor que efectivamente quemaban a las brujas, pero chica, no volva, que yo ya era, yo muchas veces cuando dicen, pero si ya el Antiguo Testamento, el otro, pero bueno, entonces ahora, ¿qué vamos? ¿Para atrás o para adelante? Efectivamente, pero ya somos tan cultos, ya sabemos, queremos hacer un mundo mejor, los políticos te prometen, los otros te dicen, entonces, pues hagamos un mundo mejor, como esas personas que matan a sus mujeres, caramba. Yo pienso que no son normales, pienso, si no, no lo harían, y menos aún los que matan a niños pequeños. Yo digo, no, esta persona no puede estar bien de la cabeza, porque si no sería, no sería normal. Y ya no te digo abusos de menores, que eso ya da un repelús que vamos.
2: Bueno, ya sabes que la conciencia se puede cauterizar. ¿Sí? Y que el hecho de que una persona a lo mejor pues tenga alguna problemática de salud mental no le convierte en alguien que no tenga ética. Sería muy cuestionable esto de la maldad y si de la bondad. Tiene. Evidentemente es una cuestión de voluntad. Pues no todo el mundo quiere hacer lo bueno, ¿no?
1: Ah, bueno.
2: Y hay personas, claro, pues que consideran que pues lo malo está bien y lo hacen.
1: Es lo mejor, sí. O tiene su manera de juzgar y piensa que está haciendo bien también. Bueno, ya sabes que cada persona es su mundo.
2: Por eso hablamos de tantas cosas y por eso es tan interesante, porque hay diferentes visiones.
1: Sí.
2: Claro
1: sí.
2: que sí.
1: Bueno, Esther.
2: Gracias por estar con nosotros, Manuela. Bienvenida.
1: Nada, me encanta, como siempre.
2: Gracias.
1: El oíros y
2: gracias.
1: Así. Hala, buenas noches.
2: Seguimos charlando. Gracias por contarnos. Buena noche. Gracias. Buenas noches. Muy buena noche.
1: Adiós.
2: Hasta luego, guiño.

Cuéntanos, ¿qué te indigna? Bueno, dice el diccionario que indignación es enojo, ira o enfado vehemente contra una persona o contra sus actos. ¿Hay motivos para que te indignes de vez en cuando? Probablemente sí. Sinónimos de indignación: enfado, enojo, rabia, irritación, coraje, ira, cabreo, calentura o calentera. Los antónimos serían la serenidad o la flema. Bueno, ¿y si hablamos de esto? ¿Y si hablamos de lo que supone indignarse? Se habla de la indignación selectiva, indignación que no es solo un sentimiento individual, sino también un fenómeno social que se aprende y se moldea en grupo. Habría que indignarse más.

0: más tiene sentido que nos indignemos. Lo que más nos indigna no siempre se correlaciona con lo más injusto de la sociedad. Eso en muchas ocasiones se interpreta como una hipocresía. Los filósofos Adam Piovarchi y Scott Siskin aseguran que la indignación selectiva puede tener efectos en cómo se mantienen y se hacen cumplir las normas sociales. Explican algunas de las causas que pueden llevar a que una persona se altere mucho por la violación de una determinada norma y poco por otra a priori moralmente parecida. Por lo visto, los seres humanos tendemos a enfadarnos más cuando se rompe una norma bien establecida y menos cuando es difusa. Más cuando el daño lo recibe alguien que sentimos similar a nosotros y menos cuando le sucede a un extraño. Más cuando se ve como algo que podríamos llegar a cambiar y menos cuando se interpreta como algo lejano y en lo que es imposible influir. Conviene tener claro, al parecer, que aquello que nos indigna viene filtrado por nuestra identidad política, nacional, ideológica o profesional. De modo que algunas injusticias apenas las registramos, mientras que otras las amplificamos de forma automática. Algo que habría que probablemente revisar. O quizás no. Esto es Radio Voz. Cuéntanos. Buenas noches.
1: Buenas noches, señorita.
0: Muy buenas. ¿Qué tal? ¿Cómo estamos?
1: A mí me indignan tantas cosas que ya no sé por dónde empezar.
0: Es Mercedes en La Coruña. Bueno, sí, vamos a ver hasta dónde llegamos.
1: De todas maneras, hay una señora compañera de que vamos a las excursiones, mayorcita, muy riquiña, que te escucha todas las noches, que es más salada. Y nada, que...
0: ¿Tiene nombre?
1: Y, bueno, ahora no me acuerdo. Es la amiga de María, pero es que...
0: Amiga de María.
1: Una pandillita. Sí,
0: hay que preguntarle no el nombre a la gente para poderla saludar por nombre, ¿eh?
1: Es que no me acuerdo ahora, porque tengo... Bueno. Pero bueno, es una señora mayor, muy riqueña, que te escucha siempre, es muy, muy salada. Y le dije, bueno, pues ala, ahí estuvimos hablando del doctor, muy esas historias, como nos gusta y todo eso, cuando estábamos tomando un café. Bueno, pues mira, a mí me indignan tantas cosas que no sé por dónde empezar. Las guerras, no lo entiendo yo. No entiendo que el ser humano acabe con el planeta. ¿Qué significan las guerras? ¿Qué se gana con las guerras? Destruir los países. Matar a gente que no tiene culpa de nada. Me indigna la maldad. Todo tipo de maldad. Matar a la gente, la poca educación que hay hoy en día, el poco respeto, la gente que va a su bola, como dicen ahora. Hay tantas cosas. La gente que no cuida el planeta, la gente que deja las deposiciones de los perros en el medio y medio de la cerita, ¿sabes? Para adornar, que mean en el portal, que se oxida. Donde vivimos nosotros hay muchos perritos y, claro... O le ponen un pañal o que no meen a las puertas, que yo no lo entiendo. Y no puedes decirle nada a nadie. No se dan cuenta que las meadas en las puertas oxidan. Porque aquí en Coruña, Cuatro Caminos, se cayera un semáforo que se pudrió de estas meadas. Es que no entiendo nada yo. ¿No? Es que no entiendo nada. O sea, el poco civismo que hay en todo. Reglas, matarse a la gente, faltar al respeto, no cuidar el planeta, que vale todo. El otro día casi me dan patatús, porque ahora, como hay tanto coche, hay mucho coche. Yo espero por mi semáforo, no paso en rojo. Y yo, cuando voy a pasar un paso de cebra, miro que el conductor venga y vaya parando. Si no para, yo no paso. Aunque yo tenga derecho de pasar. El paso de peatones, yo puede venir despistado el conductor y a lo mejor no parar. Entonces yo espero, yo cuando veo que van parando, paso. Si no, no paso. Porque somos seres humanos, a lo mejor como ahora todo viene, todo es teléfono, vienen con el teléfono, conduciendo y con el teléfono, entonces es lo que hay. Después otra cosa, no sé, ahí en Vigo, pero aquí en Coruña se hicieron... Muchísimos hicieron carril bici, mucho. Carril bici para los patinetes y para las bicis. ¿Tú te crees que van por el carril bici la mayoría de los ciclistas? No, van delante de los coches o por la acera. Van por donde les da la gana. Porque además el carril bici hay que respetar, igual que los coches. No pueden ir por donde no deben. Porque si tienen que ir para allá, no tienen que venir para aquí. Para eso tienen unas normas, ¿no? La gente hace lo que le da la gana, o sea que vale todo. Porque el otro día fue tremendo que yo salí disparada, yo iba sentada delante en el autobús y la culpa no la tuvo el conductor del autobús. De repente se pasó, y ya no es la primera vez, un patinete que iba por la acera y de repente cuando el conductor, pues yo iba adelante, lo vi. Tuve que dar mi nombre y todo por si había problemas para el conductor. Yo vi lo que pasó, porque iba adelante. Y al frenar, tanto el conductor salía así para adelante, y menos mal que frenó. Sale el chavaliño de la acera y se mete, atraviesa delante del bus. Si el bus no frena, se lo come. Yo llevé un susto. Digo yo, aquí todo el mundo hace lo que le da la gana. No hay normas. No hay nada. O sea que no hay nada. No. La educación no existe ya, pasó de moda. Y después la gente, lo dije más veces, vas por la acera andando y tropiezan contigo. Y ni perdón te piden, porque como es todo el teléfono, el teléfono, la gente ya no habla. Va una persona al lado de la otra y cada uno con su teléfono. Es que no entiendo nada yo. Está el mundo al revés. Estamos cada vez peor, en todos los sentidos, por lo que yo veo. Falta de respeto, educación. Después coches hay, ya te digo. Es horrible, horrible. Y claro, yo ya coche no, ni loca, porque bajas al centro donde lo dejas. Lo metes en el bolsillo, porque no hay. Porque además al hacer, no sé, ya te digo, en Vigo, pero aquí en Coruña hicieron mucho carril bici, que no sé para qué. Y quitaron los aparcamientos de los coches, porque antes había muchísimos aparcamientos, ahora no hay. No hay. ¿Y dónde? ¿Qué haces con el coche? El coche está bien para ir a las afueras, para ir al sitio, pero no, ya para bajar a la ciudad, imposible, porque hay más coches que sitio. Y te digo, falta de respeto, guerras, el planeta no se cuida, los muebles se tiran donde no se tienen que tirar, hay un punto limpio, la recogida de los perritos que no tienen culpa, porque ellos no tienen culpa. Es igual que si coges el pañal de un bebé y lo tiras por la ventana. El perrito no tiene culpa de que dejen las heces donde no deben y que que vayan a hacer pies donde no estropeen, porque las puertas es un poco desagradable. Aquí tenemos unos letreros, todo alrededor de la donde vivo, que es una urbanización muy grande. Que hay letreros, por favor, que no menos perros, les da igual. O sea, aquí hoy pasamos de todo. La educación se pasó de moda. No existe. Yo, claro, como soy mayorcita, soy un poco atrasadita ya. Porque antes era todo por favor, gracias. Educación nos enseñaban, No es que fuéramos nosotros los ángeles del cielo, no. Te educaban tanto tus padres como en el colegio. Hoy no pueden educar, porque los padres ya no educan, y en el colegio los profesores tampoco. No pueden, porque van los padres enfadaditos y el niñito está castigado. Yo no. Mi niña, mami, tengo que escribir 100 veces, en clase no se habla. No 100, no 200. Porque la profe me está enseñando, me está ayudando a educarte. Antes era otra historia, y más no matabas a la niña. 100 veces no, no sé. Mami, que me porto mal, pues no, nada, castigada sin ver los dibujos animados de la tele. Una semanita castigada hasta que te portes bien. O sea, no hacía falta ni dar un golpe ni nada. Con los castigos ya llegaba. Pero había educación, educación y educación. Hoy no. Hoy no, porque yo lo estoy viviendo y me da pena. Que me da igual, Que a mí no me importa lo que hagan los demás. Yo tengo que estar tranquila conmigo misma. Que no soy la Virgen María. Que cometo errores, Pero te vuelvo a repetir. Yo no pongo el perrito donde lo debo. Yo no atravieso un rojo. Cosas así. Después tenemos que subir pasarelas por no atravesar por la carretera. Y no se suben las pasarelas. Te juegas el tipo atravesando. Y así, como es muchísimas cosas más. Después estás en la parada del bus, las bandas de naranja, con la papelera al lado, las colillas, y no te digo en la playa, los botes de las bebidas, las botellas, todo. Es que hay mucha falta de civismo. Y te enfada, ¿y qué haces? No puedes hacer nada. Porque yo no puedo estar recogiendo la basura que tiran los demás. Tengo que pensar en no tirarla yo. Y hay que reciclar y hay que ayudar al planeta y muchas cosas más. Ya te digo, yo, políticos, telebasura y guerras, es que sí que me indignan. Pero como no puedo arreglarlo, tengo que pasar. Uh-huh. Tengo que ir a la excursión con mis amigas, cantar y bailar. ¿Qué haces? Bueno, pues que te escucha la gente y que lo pasa muy bien, que lo sepas.
0: Pues muchas gracias por ello.
1: Sí. Y después ya te digo, estuvimos hablando, el doctor Tormo, que está riquiño, está riquiño. Sí, de verdad, mucho hablamos de él. Porque hay gente que no escucha la radio y a lo mejor estamos hablando y pues escucha a la mujer que es gratis, digo yo a la gente. Aprendes mucho porque yo, que no lo llame, tomo productos que él da que yo estoy contentísima.
0: Claro, claro.
1: Ya no tengo que estar dando la data porque ya hablé con él algunas veces y yo lo que estoy tomando me va de maravilla.
0: Estupendo.
1: Estoy contentísima, me va de maravilla y aunque tenga algunas dudas, al escuchar también aprendes, ¿no sabes? Porque es de verdad, eso es sabio.
0: Pues seguimos charlando. Bueno,
1: ya.
0: La verdad es que sí. Gracias, Mercedes. Igualmente, pasa buena noche. Gracias,
1: vale,
0: muy buena noche.
1: Hasta luego.
0: Vamos allá. ¿Estamos despiertos todavía? Sí, tenemos mucho que contarnos. Bueno, anímate a marcar el 981-1344-33, que está a la espera, ¿verdad, Marcos Villar?, de recibir una nueva llamada. Sería un buen momento para que cojáis línea y, bueno, para que hablemos de la cuestión de la indignación. Bueno, hablemos de, lo que supone estar indignados, hablemos de lo que supone plantearse cuáles son los temas por los que nos indignamos o no. Y, bueno, estaba repasando, es un libro muy corto, El Indignados de Stefan Hessel. Y la verdad es que, bueno, estamos hablando de 2010 y, bueno, hablaba de varias visiones de la historia, de la indiferencia como la peor de las actitudes, de su indignación a propósito de Palestina. Estamos hablando de 2010 aproximadamente, de la no violencia como el camino que debemos aprender a seguir. Y hablaba también de una insurrección pacífica. Bueno, ideas muy interesantes. Decía Hessel, qué interesante esto, a los hombres y mujeres que harán el siglo XXI les decimos con todo nuestro afecto, crear es resistir, resistir es crear. Suena el teléfono, vamos allá, estamos en Radio Voz. Buenas noches.
2: Hola, buenas noches.
0: Buenas noches.
2: ¿Qué tal estamos?
0: ¿Cómo estamos? Muy bien, muy bien. Aquí estábamos.
2: Bueno.
0: Estaba repasando aquí lo que decía Stefan Hessel, a dedicarnos un programa a aquel famoso Indignaos, que nos parecerá muy interesante.
2: Pues sí.
0: De feito, hasta divertido.
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0: 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Boa noitiña. Gracias, Antonio. Hasta mañá. Boa noite. Hasta luego. En Radio Voz seguimos. Cuéntanos. Buenas noches.
4: Hola, buenas noches. Soy Carlos de Coruña.
0: Muy buenas. ¿Qué tal, Carlos? ¿Cómo estamos?
4: Bien.
0: ¿Bien?
4: Bien.
0: Pues te escuchamos también. Bienvenido. Muy buenas noches.
4: Desde luego, cada uno somos un mundo en nosotros mismos. Estaba escuchando,
0: ¿es verdad?,
4: ahora y, vamos, no puedo estar más en desacuerdo con lo que acabo de escuchar ahora hace un momento.
0: Pues adelante. Cuéntanos lo que opinas tú.
4: Pero bueno, no llega la indignación, ¿eh? No, hombre, a ver, yo soy inquilino y sí que la verdad que la vivienda, y me ha pasado ahora que tuve que mudarme, y sí que la vivienda está carísima, y que yo jamás pagaría ni para comprar ni para alquilar los precios que se pagan por una vivienda, ¿no? Porque la verdad que creo que no lo merecen muchas veces, ¿no? Y que es muy duro para cualquier persona con sueldos normales andarse moviendo. Pero de ahí a criminalizar al propietario, ya te digo que yo soy inquilino, no soy propietario. Y no criminalizar, sino que te indigne lo del ocupa o lo del que no tiene solución. Pues no sé, así, a mí me puede indignar que haya gente que tenga que ir a dormir a la calle, pero claro, la solución no la tiene que dar una persona, un propietario, la tiene que dar la administración, en todo caso, ¿sabes? Nadie tiene por qué andar pagando lo que hace mal la administración. Y después lo siguiente, que ya lo de Venezuela, ya vamos. Está mal que sí, que se puede, a ver, se puede entender que lo que hizo Estados Unidos, que esté mal, evidentemente, ¿no? Que entre un país y demás. Pero llamarla eso gobierno y decir que si le quitan el petróleo, cuando se han beneficiado solo los dictadores de ese petróleo y el pueblo está pasando las canutas, es como era en Cuba. O sea, que van para allá a apoyar al régimen cubano y se aloja en un hotel de 5 estrellas, el único que tiene luz en toda la capital, mientras están en pleno apagón. Es que es... No sé, hay muchas cosas que me indignan. Si fuera más inteligente y más tranquilo, no me indignaría igual, porque la verdad que al final te quedas con mal cuerpo de muchas de estas cosas y no sé yo muy bien qué me puedo aportar, ¿no? No sé. Por un lado digo, mira, estoy vivo, que hay cosas que me parecen mal, pero por otro lado digo, ¿y qué? Si hay una parte de la sociedad que sigue comprando discursos totalmente antinatos, o sea, no sé, es que me pasa mucho con este programa, me gusta tu programa, que la gente se exprese en libertad, pero no solo en este programa, sino en muchos programas, me doy cuenta que, no sé, que hay gente, es mi punto de vista, ¿vale?, y ya te digo, que no sé, pues, me da la sensación de que viven en otro planeta, o que solo tienen un canal en la televisión, que les cuento una historia, no sé, por ejemplo, hablando de eso, ni a los medios públicos, andar pagando impuestos para que, por ejemplo, cadenas como Televisión Española se dedican todo el santo día a mentir, desde la mañana a la noche, eso me indigna muchísimo, y no es opinión, ¿eh? Son hechos contrastados, o sea, en cantidad de cosas, y cuando no es mentir es inducir a pensamientos para manipular a la gente, Me indigna que eso también venga desde la izquierda, desde el gobierno. Me indigna que desde la derecha no haya que estén a sus tonterías y que no tomen posiciones comunes y que lleguen a acuerdos para frenar toda esta deriva. O sea, me indignan cosas generales, cómo se está gestionando este país, cuánta gente hay que no quiere a este país. Eso es lo que más me indignaría hoy en día. Me indigna que haya mucha gente que desconozca nuestra historia, que haya mucha gente que no lea, que no se forme y que después opine de muchas cosas sin saber. Me indigna que la gente no tenga pensamiento crítico, que se dejen guiar por las ideologías. Yo puedo entender que, por ejemplo, te dé repelús votar a la derecha, votar a quien sea, porque no va contigo. Pero de ahí a hacer seguidismo de quien, porque tú seas de una determinada ideología, sabiendo que lo que están haciendo es malo, pues no lo entiendo. Eso sería general, algo general. Lo que pasa en el mundo, bueno, pues hay muchas cosas que me indignan. Me ha indignado siempre el hambre, la miseria, las guerras. Me indigna que después haya organismos que están ahí forrándose y no hagan nada. No sé qué hace la ONU, no sé qué hacen cantidad de organismos que no sirven absolutamente más que para sablear el dinero de los contribuyentes y no valen para nada, absolutamente para nada, que jamás han dado una solución a nada, ¿sabes? Esas cosas me indignan. Y después a nivel ya más cercano del día a día de la calle, me indigna la falta de educación, me indigna bajar hoy por las escaleras o bajar con un niño en brazos y ver que haya gente que deja cosas tiradas en el suelo que tú puedes pisar, resbalarte y caerte y desgraciarte, ¿sabes? Eso me indigna. Me indigna que haya gente que tire cosas por las ventanas. Me indigna la gente que no respeta las colas. Me indigna la gente que tira cosas al suelo, ¿sabes? A mí siempre me enseñaron. Tengo poquitas cosas claras en la vida, ¿sabes? Una vez no hagas a los demás lo que no quieres que te hagan. Y otra vez, al lugar donde vayas, por lo menos, déjalo como estaba, ¿sabes? Y eso lo he inculcado siempre a mis hijos. Ir a las playas, dejarlo recogido. Ir a cualquier sitio, dejarlo igual. Y si es posible, mejor, ¿sabes? Me indignan ese tipo de cosas, el respeto, la falta de educación, la falta de respeto, la falta de educación, la gente que le echa morro a muchas cosas, ¿sabes? Y le puedes echar morro a muchas cosas y a veces está bien, ¿sabes? Pero siempre y cuando no perjudiques a otros, no sé. Y me indigno a mí mismo, ¿sabes? Por darle importancia a cosas que a lo mejor no debería dárselas. ¿Sabes? Me indigno de que a veces siento que es una pérdida de tiempo, una pérdida de esfuerzos, ponerme de mal humor. Eso, a veces estoy indignado conmigo mismo, porque creo que, no sé, que a veces no merece la pena y no está bien.
0: De esto hablamos. Fíjate que no todos pensamos lo mismo. Y comentábamos a lo largo del programa que evidentemente esto de la indignación es selectiva. Es decir, habrá asuntos posiblemente que nos indignen a todos o quizás no. De hecho, hay gente a la que no le indignan cosas que a los demás nos parecen indignantes, ¿no? Entonces, esto funciona así. Claro, la pregunta sería, ¿qué nos lleva a indignarnos por unos asuntos o por otros, no? ¿Es una cuestión de ética? Claro, ¿es una cuestión de moral? ¿Es una cuestión de ideología? ¿Es una cuestión de filosofía? ¿Es una cuestión de trending? O sea, ¿es un trend? ¿Es una moda? ¿Se lleva a indignarse por determinados asuntos? ¿Nos indignamos a lo largo de la historia por lo mismo? No todos funcionamos igual.
4: Yo creo que estamos ahora más propuestos. No sé si es una estrategia o lo que sea que

0: Esto funciona así. Claro, la pregunta sería, ¿qué nos lleva a indignarnos por unos asuntos o por otros, no? ¿Es una cuestión de ética? ¿Es una cuestión de moral? ¿Es una cuestión de ideología? ¿Es una cuestión de filosofía? ¿Es una cuestión de trending? O sea, es un trend, es una moda. ¿Se lleva a indignarse por determinados asuntos? ¿Nos indignamos a lo largo de la historia por lo mismo? No todos funcionamos igual.
1: Yo creo que estamos ahora más propuestos. No sé si es una estrategia o lo que sea que... La verdad que sí, sí hay, lo comentabas con el tema de redes y demás. Yo por eso hace años que ya me fui. Está todo muy polarizado, ¿sabes? O sea, otra cosa que me indigna, por ejemplo, es no poder hablar con tranquilidad de nada sin que te etiqueten, tener que andar con cuidado con si hablas de ciertos temas de género, de inmigración o de lo que sea, y ya te tachan de lo que sea, aunque tú des argumentos muy sólidos sobre algo, ¿sabes? Y trates las cosas con respeto, pues, o sea, tener que andar, parece que tienes que andar siempre con...
0: Como que iba a bromear un poco. Todo el mundo cree que sus argumentos son siempre más sólidos que los de los demás, y en algunos asuntos, es broma, ¿eh? Pero es verdad que en algunos asuntos, por muy sólidos que sean los argumentos de uno y otro lado, habrá desacuerdo. No todos pensamos lo mismo.
1: Hombre, a ver, el acuerdo y el desacuerdo, la verdad que te hace crecer como persona y es una fuente de
0: interés. Claro, es decir, frente a la misma situación, frente a la misma circunstancia, esta es una realidad, lo mismo, sí. La misma situación. No todos pensaremos lo mismo, no todos reaccionaremos igual y no todos haremos el mismo juicio. Esto funciona así.
1: Sí, pero hay un tema. Siempre que te escuchen, porque si ya según hablas, la otra persona está ya reacia... O sea, ya no te está escuchando, sino simplemente por lo que has expresado ya está dispuesta a atacarte, entonces ahí no hay, ¿sabes? A eso me refiero. Porque a mí si me escuchas y yo te doy un argumento y tú me lo rebates, ¿sabes? En vez de insultar, pues entonces igual podemos crecer los dos, ¿sabes? Tú,
0: hombre, es verdad, también hay caminos del medio, es decir, yo hay determinados asuntos que no los rebato. Yo sobre ciertas cosas ya no discuto. Pero eso también es una perspectiva. Quiero decir, por ejemplo, no diré ningún tema para que nadie lo me posicione. Pero supongamos que yo tengo una idea con respecto a algo, ¿no? A una situación que para mí es extraordinariamente transparente. ¿Sabes? O sea, algo que, de verdad, o sea, que lo pienso así, sí, lo creo así, y esto funciona así. Pues la verdad es que a veces ya no te apetece discutir.
1: Ah, no, claro, pues a ese tipo
0: ¿sabes?
1: De temas me
0: es decir,
1: refería
0: si una persona,
1: a
0: si una persona ve algo de forma meridiana, por cierto, cada uno verá lo que considere, ¿eh? Pero supongamos que es algún asunto en el que podemos tener una opinión meridiana, ¿de acuerdo? Y que dices tú, oye, esto es así. Y yo lo que veo, no puedo negar lo que ven mis ojos, porque esto es lo que estoy viendo, es lo que veo yo. A lo mejor otras personas ven otra cosa, pero desde mi perspectiva, esto es así. Bueno, pues a lo mejor habrá un momento en el que diga, mira, ¿sabes qué? Que no me apetece discutir o debatir esto.
1: Evidentemente.
0: El que no lo quiera ver así o el que no lo vea así, pues por favor, fuera. Pues es que no pierdo tiempo ya.
1: Sí, en eso estoy totalmente de acuerdo y a esos temas
0: bueno,
1: me refería.
0: Son momentos. Y hay determinadas cuestiones que no debato. Es decir, estoy pensando en algo muy concreto, pero no debo decirlo. Pero estoy pensando en algo muy concreto. Es como si hicieras, hacer un paralelismo, ¿no? Hay muchísima gente que hace comentarios de texto de libros que no ha leído. ¿De acuerdo? Entonces, a ver, es como si, por ejemplo, tenemos aquí el libro Indignaos, que lo tengo aquí abierto, de Stefan Hassel, ¿no? Es una pequeña obra muy interesante. Claro. ¿Podríamos debatir de indignados si no lo hemos leído? No. Es que Stefan Hassel dice tal cosa en la página 12 y yo te digo, no. ¿Por qué? Porque lo tengo delante. No lo dice. Sí, pero es que a mí me han contado que lo dice. Ya, pero es que tú no te lo has leído. Entonces no me lo discutas, tengo la página abierta.
1: Claro, el problema es que esa persona que te dice que te discute y que no lo ha leído, aún por encima, muchas veces lo que pasa es que te insulta.
0: Esto es muy habitual, muy común.
1: ¿Sabes? Entonces... Eso es lo que habéis dicho tú de los...
0: Fíjate, te pongo un ejemplo y vamos con la siguiente llamada. Un ejemplo que me ocurrió. Alguien que me llama por teléfono escandalizada porque según ella, al colegio de su hija de 12 años, iban a ir a contarle determinados mensajes a una gente que no sabía muy bien de dónde venía. Yo le dije, ¿qué estás diciendo? Claro, es que nos quieren venir a contar no sé qué cosas. Bueno, porque además... supe que era un tema que tenía que ver con educación sexual y con, alguna temática de estas. Según ella, en una reunión pública, alguien del gobierno había dicho algo que era gravísimo, por cierto, ¿eh? Y yo le dije, imposible. No, ¿cómo que imposible? No, imposible, porque si hubiera dicho eso, está cometiendo un delito. No se puede decir eso en público. Estoy absolutamente convencida de que eso no pasó, seguro. Sí, pero es que Claro, pero tú escuchaste las declaraciones, tú has escuchado ese comentario, porque es la primera noticia que tengo además. Dudo mucho

0: muchísimo que se haya dicho eso. Sí, sí, sí. ¿Pero tú escuchaste el comentario? No. Ah, ¿y entonces por qué lo dices? No, porque estaba escuchando un programa de radio y el comentarista estaba diciendo que... Dije yo, ah, ¿pero tú escuchaste las declaraciones? No. ¿Escuchaste el contexto en el que se estaba diciendo esa frase que has sacado completamente de contexto? Claro, yo busqué la información y al cabo de un rato volví a llamarlo por teléfono y le dije, mira una cosa. Es que no tiene nada que ver lo que tú me estabas diciendo, que oíste decir, con lo que se dijo. Entonces, claro, cuidado con esto. Y últimamente esto ocurre mucho, mucho, mucho. Por eso, y por cierto, también le dije, oye, si crees que alguno o alguna va a ir a tu colegio a adoctrinar a tu hija, te recuerdo que la madre eres tú. Y en todo caso, si tú a tu hija en casa le cuentas lo que quieres contarle, pues supongo que ella lleva la idea puesta y tampoco pasaría nada, ¿eh? Es bueno que conozca otras ideas, si es que ese es el tema. Claro, y no supo qué decirme. Dije yo, ¿qué edad tiene tu hija? 12 años. Pues deberías empezar a hablarle de esto. No vaya a ser. Perdón, ¿eh? Me estáis entendiendo.
1: Sí, perfectamente.
0: Claro, pero hablaba de oídas, no solo de oídas. No tenía nada que ver, nada que ver con lo que se había dicho. Y era grave, era grave.
1: Eso pasa muchísimo y hay gente que...
0: Pero bueno, así se acaba difamando a alguien o se acaban, ¿verdad? Pues contando eso.
1: Porque a veces las medias verdades son peores que mentiras.
0: Claro. Claro. O algo que no tiene nada que ver con lo que pasó. Bueno,
1: por eso es fundamental
0: allá.
1: Que cada uno se aleje de las ideologías y se fomente el pensamiento crítico. ¿Sabes?
0: Ya.
1: Y eso, de eso carece.
0: Seguimos escuchándonos.
1: Venga,
0: vamos con la siguiente llamada. Gracias, Carlos. Bienvenido. Venga, buena noche. Un saludillo. Buena noche. Hasta luego. Aquí estamos. Estamos en Radio Voz. Cuéntanos. Buenas noches.
2: Buenas noches.
0: Muy buenas.
2: Esterio, ¿qué es? Soy Javier Dórez.
0: Muy buenas, Javier. Adelante.
2: La indignación siempre la tienes cuando crees que se ha hecho una injusticia contigo, ¿no? Puede ser moral, ética, etcétera. Por eso cada persona se indigna con lo que cree que ha sido injusto con él, ¿no?
0: Uh-huh.
2: Yo voy a hablar más
0: general... ¿Con él o con los otros? O en general, uno se puede indignar con algo que haya ocurrido a otra persona también.
2: De la indignación, que yo verdaderamente casi no la tengo, ¿no? No estoy indignado con nada porque todo es una injusticia, ¿no? Y entonces, como sé que todo es una injusticia, pues estaría todo el día indignado, ¿no? Por eso me he salido del mundo, ¿no? Y de sus juegos. Pues si no, me indignan. Pero sí que estoy indigno de aquellas personas que dijo un hombre, la tierra es mía, y esas personas le creyeron. Como también indigno de que un rey fue a su pueblo y le dijo, me ha dado una espada la dama del lago, y le siguieron todos. O sea, estoy indigno con la... Ahora verdaderamente voy a decir la indignidad, ¿no? La indignidad, estoy indigno porque la indignidad de este mundo se comprende en tres partes, ¿no? Una es la usura, prohibido por el Creador. El mal de este mundo es el amor al dinero, ¿no? La usura es lo que crea injusticia. Otra injusticia es el poder, no para defender a los débiles, sino para aprovecharse de ellos. Es otro poder que hay y es lo que se hace. El poderoso se aprovecha de los débiles. La usura, el Fondo Monetario Internacional, etcétera, etcétera, que prestan el dinero a países africanos y aparte de prestarles el dinero, le dicen cómo tienen que poner sus leyes. Indignado totalmente, ¿no? Por eso el mundo es injusto, ¿no? Por la usura. Y por la usura están todos los ciudadanos y todas las naciones en manos de los usureros, que ahora van a cobrar su libra de carne, ya la están cobrando. Lo que pasa que quizás la gente no se dé cuenta, ¿no? Pero ya sabemos que las inflaciones te llevan a la pobreza. Es decir, yo de mi trabajo ganaba 1.000 euros y con 1.000 euros compraba ciertas cosas. Ahora sigo trabajando y con los 1.000 euros ya no me llega para comprar ciertas cosas. Alguien está robando el sudor de mi trabajo, de mi productividad. es indignante. Pues así es el mundo, el poder, la usura. Y le podemos dar vueltas al mundo y será siempre así. Los cuatro jinetes del Apocalipsis no son para los últimos tiempos, sino que son para todos los tiempos. Y son la guerra, el hambre, la muerte. La vida de unos vale menos que la de otros. Y eso lo vemos siempre. ¿Qué más podría decir, no? En Occidente debemos tener mucho cuidado, que en Occidente se vota. En las dictaduras no. Lo que hace el dictador es personal. Él responde a lo que hace. En las democracias votamos. Y cuando votas eliges un representante. Lo que hace ese representante, tú también tienes parte. Si votaron a Trump y lo que hace Trump, los que le votaron tienen parte. No podemos decir yo voto y luego me indigno. No. No. No votes. O sea, el voto significa darle tu voluntad, tu libertad, tus ideas, tus pensamientos a un personaje que no lo conoces de nada, que te lo han puesto en la tele y lo han puesto en una lista porque no debía haber partidos, sino listas abiertas. Aunque las listas abiertas, los ricos ganarían siempre, y los caciques. Entonces, ¿qué hicieron los ricos y los caciques? Pues pusieron títeres políticos. Siguen gobernando los caciques y los ricos. Los zorros no pierden las mañas, no llevan así siglos. Es así, es un juego. Es un juego, el mundo es un juego. Es un metaverso, es un juego. Y tú tienes que tomar todos los días una decisión. La debes tomar, oí una persona muy mayor, razonar, discernir. Hoy no se puede razonar ni discernir porque han acelerado el tiempo. Han acelerado tanto las noticias que no logras asimilar, tu cerebro no logra asimilar, estás atontado, no logras asimilar para razonar todo lo que te llega de información. Por eso se debía leer menos periódicos, escuchar la radio de Esther solo o alguna por ahí.
0: Bueno, que cada uno escuche lo que le apetezca y saque sus conclusiones.
2: Y ver un poquito menos de televisión y sentarse un poquito y pensar un poquito en lo que está pasando, lo que va a pasar y lo que está pasando, ¿no? La indignación, ¿no? Pero yo siempre lo supe, que la vida en este mundo, la de unos vale muy poco, la de otros sale más cara, ¿no? El asesinato del archiduque de Austria creó una guerra mundial. El asesinato de todos los niños de Gaza, no pasa nada. O sea, hay vidas poderosas que valen mucho, ¿no? Se crean hasta conflictos internacionales. Niños normales y corrientes, no pasa nada. Y como sé también que a ti te indignas con los hombres que maltratan mujeres y lo vicario, te indignas, y yo también, y todo el mundo.
0: No, todo el mundo no.
2: No.
0: Bueno. No, si todo el mundo se indignara no pasaría, pero pasa. No todo el mundo se indigna con lo mismo.
2: Sí. Bueno, en este mundo, lo voy a decir y no debía decirlo, ¿no? Estamos en la época donde van a sufrir, los que más van a sufrir son los niños. Los ancianos también, pero son mayores. Los años no llegarán a los años, pero los niños van a sufrir mucho. Es algo que es así, será así. Por eso creo que los padres debemos no despistarlos mucho de nuestros niños.
0: Bueno, la pregunta sería, ¿qué están haciendo los adultos que están a cargo de esos niños o niñas?
2: Están despistándose.
0: Claro, que haya un niño desamparado, evidentemente es un problema. Se supone que tiene que haber alguien al cargo, pero habrá personas que no están cumpliendo con su responsabilidad.
2: No. Es que una cosa es engendrar y una cosa, lo que también dices tú, tener un hijo, que ser padres, ¿no?
0: Es evidente. Una cosa es un progenitor y otra cosa es un padre o una madre.
2: Exactamente.
0: Claro. Entonces, bueno, una cosa es transmitir información genética y otra cosa muy diferente es ser padre o madre. Este es otro tema.
2: Exactamente.
0: Claro. Nuestro absoluto abrazo y cariño a todas aquellas personas que adoptan criaturas y que evidentemente les enseñan lo que es una familia.
2: Sí, sí.
0: Por ejemplo.
2: Sí.
0: Por ejemplo. Siempre me ha parecido especialmente doloroso, algo que me indigna, Javier, al hilo de lo que comentas. Siempre me ha parecido extraordinariamente doloroso que se hable de esa diferenciación, ¿no? Hijo-hija biológico, hijo-hija adoptado. Es muy injusto, muy injusto. Para con, efectivamente, los padres y madres, que están cumpliendo esa función y que no tienen por qué haber parido, ¿verdad? Me ha parecido injustísimo. Y recuerdo algún comentario que me había cabreado mucho hace unos años. Conozco varias, evidentemente como todos, no hay muchos casos, pero conozco gente adoptada pues más o menos en la época en la que yo llegué al mundo, ¿no? Y poco después. Todavía no habían cambiado las cosas o todavía no hablábamos de esto, no abiertamente. Y recuerdo haber escuchado cosas tremendamente injustas con respecto a esto. Verdadera madre es aquella que parió. Yo esto lo he oído y me había parecido completamente alucinante y, de hecho, un comentario cruel.
2: Sí.
0: Cruel.
2: Sí.
0: Que no es verdad, además, y bueno, que evidentemente es una enorme falta de respeto hacia mucha gente.
2: Sí, desde luego, porque...
0: Pero bueno.
2: Hay madres que adoptan hijos y son madres iguales que las otras, o mejores.
0: Desde luego.
2: O mejores, sí.
0: Claro. Claro, si se encargan de lo que tienen que hacer, están haciendo su trabajo, su función.
2: Una mujer que elige adoptar un hijo es porque quiere ser madre, ¿no?
0: Claro.
2: De verdad, ahí sí que sabemos que quiere ser madre de verdad, porque si no, no adopto nada y sigo sin ser madre, ¿no? Creo que ahí tiene un plus, ¿no?
0: Ya. Sí, es una
2: más
0: posible
2: que
0: visión.
2: Otras madres que dicen, bueno, tú viniste, pues, de sorpresa.
0: Sí.
2: No sé cómo decir.
0: Que también sorpresa, es algo tremendo, ¿no? Decirle eso a una criatura, ¿eh? Que fuiste por casualidad o algo por el estilo.
2: Sí, de sorpresa.
0: en fin, sí.
2: Por no
0: sí.
2: decir que estaba el plástico roto, cosas así.
0: Sí, sí, sí. Fíjate. Es verdad,
2: bueno,
0: es verdad.
2: Pero... Pero el mundo es así.
0: Ya. Y del mundo hablamos, que esa es la idea, ¿eh? Y del mundo hablamos y, bueno, pues echamos la cabeza a volar. Y bueno, pues llegamos a alguna conclusión y nos escuchamos todas y todos, que es lo que nos gusta hacer. Javier, gracias por estar con nosotros también y por contarnos esto.
2: Buenas noches a todos.
0: Pasa buena noche. Igualmente. Gracias. Muy buena noche.

0: Bueno, es otra cuestión. Estamos en Radio Voz. Animaos. Venga, el 981 13 44 33 está a disposición y estamos en directo. Cuéntanos. Buenas noches.
1: Buenas tardes, buenas noches.
0: Buenas noches. ¿Qué tal? ¿Cómo estamos?
1: Bueno, bueno. Ayer levanté y me dejé un poco transposto.
0: ¿Y luego?
1: Tengo un día mal.
0: Sí, pues vaya.
1: Para que estamos un poco mejor.
0: Sí, bueno, bueno.
1: Veo un netiño más... Ven.
0: Carlos en Valdoviño. O clima nos tengan adormilados, que es verdad que estamos así como eso.
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1: 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Pero de verdad que algún se está forrando, se está hinchando,
0: Poxa.
1: É bueno, hecho que hai.
0: Disto falamos, sempre dá a sensación de que hai alguén que se está forrando con algo.
1: Sí, sí, sí, sí.
0: É a percepción, é a percepción. E non queda outra que pagar, lógicamente.
1: Creo que eran os huevos que subieron un 30%.
0: Sí, sí.
1: Madre.
0: Bueno, a subida é bastante xeral. E claro, agora estaremos pendentes do que vai a ocurrir tamén, porque hai persoas que xa recibiron a conta do gas, sabes?
1: E xa notaron o cambio. Outro, outro, outro. Por exemplo, que subo o alcohol, que subo o tabaco. 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Sin pena ni gloria, non me afecta. 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
0: Sí, sí.
1: Pero non é así. Normalmente, quen se enriquece? Os intermediarios que están polo medio. Esos son os que están enchendo a barriga. Bueno, encantado de falar contigo outra vez máis.
0: 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E nada, sigamos falando e sigamos contándonos. A descansar, boa noitinha, un saúdo. 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Bueno, porque la idea es esta, ¿no? Que hablemos de la actualidad y hablemos de cómo estamos reaccionando también a la cuestión de la actualidad y a la cuestión de los precios y, bueno, a medida que van pasando los días también de los cambios, de las alzas también, de diferentes precios. Bueno, y la percepción que tenemos también con respecto a lo que va a ocurrir y de qué humor estamos, además, hablando de todo esto. Vamos allá. Comenzamos lentos. Pero esto debería llevar velocidad de crucero ya hace un rato, ¿no? Sí, hay mucho que contarse y hay muchas cuentas que hacer y hay probablemente muchas reacciones también que poder ir compartiendo. Anímate a marcar el 981-1344-33, súmate también a lanocheconeester@radiovoz.es y déjanos también tu opinión en La Noche con Esther en Facebook.

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1: Venga, estamos en Radio Voz. Seguimos. Buenas noches.
2: Hola, buenas noches.
1: Muy buenas, ¿qué tal?
2: Soy Marga de Coruña. Bien.
1: Muy buenas, Marga. ¿Cómo estamos?
2: Bien, bien.
1: Bien.
2: Mira, bueno.
1: Cuéntanos.
2: Como todos.
1: Ya.
2: Mira, yo no sé, esto es el mundo al revés. Ayer en La Coruña había más coches que habitantes.
1: Ya.
2: Todos en la calle, circulando, monovolúmenes de esos, que, como digo yo, furgonetas de narcos.
1: Sí.
2: Porque es impresionante. ¿Cuánto arranca, cuánto gasolina y cuánto gasoil consume eso?
1: Ya.
2: Ocupan dos sitios de aparcamiento. No hay donde meterlos. Está una ciudad que es un cuello de botella llena de esos coches. Yo no lo puedo concebir. Ayer era una cosa, coincidieron varios eventos en la ciudad y estaba colapsada. Entonces, bueno, mucha preocupación no hay, ¿eh? El miércoles repostó mi hija, que estaba yo con ella, a 1,76.
1: Sí.
2: En una gasolinera, en la de 0,95, low cost.
1: Sí.
2: Y bueno, yo soy partidaria de que topen el precio. Porque si estos señores no se moderan, pues habrá que moderarlos. Y en cuanto al abono de los 20 céntimos y tal, bueno, eso no dio resultado. Al final, los que tienen pasta y tienen las furgonetas estas, como digo yo, de narcos, pues las siguen utilizando, ¿no? Entonces yo creo que lo mejor es topar los precios. Portugal, claro, Portugal partía de un precio más caro que España.
1: Sí.
2: Porque ellos vienen a repostar
1: a
2: España.
1: Sí, vienen a repostar a España, sí.
2: Entonces, bueno, después, lo de los alimentos, yo ya no me sorprendo de nada. Yo, todos los días suben, pero no es de ahora con el petróleo. No, no, no. Todos los días suben. Mañana, cuando vaya al supermercado, pues ya han subido y dicen, ¿es por el petróleo? No, no, no, no. Será por el petróleo o por otra cosa. Sube todos los días. Y baja la calidad.
1: Ya.
2: Que eso es lo que más me fastidia todavía. Porque cuando pagas por un buen producto, o hay unas diferencias entre lo, bueno, vamos a decir, mediano y lo muy bueno, pues según tu bolsillo puedes permitirte una cosa o otra, o dices, hoy me doy un dispendio y tal, pero no. Resulta que ahora todo es malo, mediocre y aún encima carísimo.
1: Ya.
2: Entonces, bueno, yo no sé si es que escasea el producto. Porque, claro, dicen que cuando hay mucha demanda, sube, ¿no? Bueno, pues a lo mejor será que escasea. Yo, las patatas es algo de escándalo. Las pago casi a 6 euros.
1: Ya.
2: Bueno, 3 kilos, ¿eh? Pues la mitad vienen pochas.
1: Sí.
2: Tú las ves buenas por fuera y las empiezas a pelar y están como si estuvieran revenidas. Y no valen. Esa patata no vale.
1: Ya.
2: Bueno, pues te la venden en el paquetito y tú te la llevas. Yo alucino, porque claro, digo, ¿hay control de calidad? Pues yo no lo sé si lo hay. Pero desde luego deja bastante que desear. Con el pescado pasa lo mismo.
1: Ya.
2: Yo, que soy alérgica a los sulfitos, con montones de productos, por ejemplo, si tomo pastas de té, pastas artesanales, hechas por un obrador, estoy mala al día siguiente o el mismo día.
1: Vaya.
2: Porque le meten mucha lactosa.
1: Ya.
2: Y como le meten mucha lactosa, pues me da, soy intolerante, no alérgica, porque si fuera alérgica me matan, pero soy intolerante y entonces me afecta el intestino. Con esto te digo, bueno, le echan lactosa al pescado congelado, a todo. Los filetes de pavo no los puedo comer, porque están llenos de lactosa. ¿Para qué? Para que pesen más.
1: Ya.
2: Entonces, tú compras 3 filetitos que valen casi 6 euros y aún encima te pones mala. Yo ya no los quiero con nombre. Los prefiero sin nombre.
1: Sí, sí.
2: Entonces, bueno, dices, ¿pero qué estamos comiendo? Al final, benditos huevos. porque sean camperas, sean no camperas o tal, te comes un poco de arroz y unos huevos y un plátano y dices, bueno, una comida fantástica, ¿no?
1: Ya.
2: Pero bueno, están carísimos. En una familia que tengan dos niños, que haya que hacerles cenas, que les des una tortilla francesa, que les des a lo mejor un huevo revuelto por la mañana o pues el pan, la miel del pan, me tiene hablando sola.
1: Otra.
2: Porque yo cada día lo veo más pequeño. Pero va a la panadera y me lo pesa.
1: Ya.
2: Y el peso lo tiene. Pero la barra es más pequeña y cuesta más. Y yo no lo entiendo. Yo no lo entiendo porque yo cada día la veo más pequeña. Pero ella me dice que tiene el peso. Y lo dice la báscula, efectivamente, ¿eh? Y yo ya digo, pues el pan. Además es un pan, como te diría yo, que no te satisface, que yo ya lo llevo integral.
1: Sí, sí.
2: Que siempre es un poco más, sacia un poco más, ¿no? Pero el otro es nada. El otro, una persona se toma una barra y se queda tan pancha. Eso no.
1: Sí.
2: No llena nada, no tiene, es todo aire, es masa congelada, ¿no? Y después en el pescado pasa lo mismo. Congelan, descongelan, vuelven a congelar. Les tienes que preguntar, yo no sé, supongo que son responsables y te dicen la verdad. Porque le dices, ¿esto lo puedo congelar? Y te dicen, sí, no. Yo la mayor parte de los días vengo mosqueada, del súper.
1: Ya.
2: Porque ya
1: por eso me extraña que no estéis llamándonos así con un poco más de entusiasmo para mosquearos y de paso desahogaros un poco en público.
2: Porque estamos desesperados ya.
1: Porque no, por eso es buena idea desahogarse. Es decir, mira, todos aquellos que conducimos, pues evidentemente esos días estamos cabreados, ¿no? Porque efectivamente. Y bueno, gente que depende además del coche para trabajar, pues efectivamente ves y dices, y ves a todo el mundo haciendo lo mismo. ¿Qué haré? ¿Lleno, no lleno? Claro, si baja mañana, no, pero ya sabes que sube más rápido y baja más lento, con lo cual a lo mejor es buena idea llenar un poco más, pero claro, vas tomando decisiones a medida que te vas encontrando con el nuevo susto, ¿no?
2: Y entonces, bueno, otra cosa,
1: oye, ¿dónde repostaste tú? ¿Y dónde fuiste tú? ¿Y qué hiciste? ¿Y cómo tal? Y luego, pues nada, mira, yo ayer he comido, anteayer, fresas por primera vez en esta temporada.
2: Bueno, están a 4 euros y a 5.
1: Efectivamente, bueno, creo que las pagaron un poco más. Y dices tú, madre mía. Entonces, bueno, te encuentras con que, claro, ni se te ocurre ponerte un plato enorme de fresas con nata, que harías en condiciones normales. Entonces, como son bastante grandes, pues pones dos, ¿sabes? Menos mal que estaban deliciosas.
2: Las corto.
1: Claro. Entonces dices tú, son como enormes. Exacto. Entonces ya está, pero digo, en condiciones, no, lo habitual sería que te pusieras un plato de ellas. Y dices, no, pues un poquito así, una. Y dices tú, ¿pero te has dado cuenta de lo que acabamos de hacer? Que las estamos comiendo de tres en tres para que dure.
2: Sí, no.
1: Pero claro, estamos hablando de es una frutita y luego tomas otras frutas, lógicamente, pero dices tú, pero es que este precio, qué locura.
2: Yo creo que también habría que tomar medidas responsables por parte de las empresas, donde hay trabajadores que podrían hacer su trabajo perfectamente en su casa, porque tienen que estar desplazándose y pagando esos precios abusivos.
1: Ya.
2: Que mucha gente se deja la mitad de su salario. Entonces, a mí me parece un abuso también por parte de las empresas que están empeñados en que el trabajador esté allí calentando la silla. Después hay hechos sorprendentes, como el que me pasó a mí el otro día en el banco.
1: Sí.
2: Que es un banco al que no voy casi nunca y tengo allí una cuenta.
1: Sí.
2: Entonces, yo mando un dinero y de vez en cuando, como no les quiero tarjeta ni nada, voy por allí y le digo, mira, me dices el saldo. Entonces, yo paso, quito el ticket,
1: sí,
2: y cuando llega mi número me atiende, va, y le digo, mire, buenos días, le enseño el DNI, y me dice, no hace falta. Entonces coge, yo me río, me pasa un papel con el saldo, y yo me quedo así mirando para él, y le digo yo, ¿y cómo sabe que soy yo? Y me dice él, ¿por qué puso usted el DNI en la máquina? Entonces me quedé tan pegada que no supe reaccionar, pero se lo pienso decir, no le quiero, no quiero poner una queja por no fastidiarle, pero se lo voy a decir, le voy a decir, oye, fulano, ¿tú cómo sabes que soy yo?
1: Ya.
2: Porque yo puedo estar poniendo el DNI de mi hija, de mi amiga, o de otra persona.
1: Es verdad, o uno que me acabo de inventar, a saber,
2: Cuando además nuestros DNIs circulan por todo Internet, por todas partes, Resulta que me estoy enterando del saldo, yo me imagino, quiero pensar, que si yo le dijera, dame 500 euros,
3: claro,
2: él entonces sí me pediría el DNI, digo yo.
3: Sí, suponemos.
2: Pero bueno,
3: ya.
2: Me dio el saldo sin pedirme el DNI. ¿Me quedé?
3: Sí.
2: Pegada, que no supe reaccionar. Yo, para mí, no es correcto, pero bueno.
3: No, me temo que no. Todos querríamos que haya seguridad y que nuestros datos tampoco estén circulando por ahí. Al primero que lo pida.
2: Bueno, y claro, esto es en todo. Hay una dejadez, un pasotismo.
3: Sí.
2: Pero yo ya cuando me marché de la administración ya me di cuenta de que eso ya empezaba a verlo.
3: Ya.
2: Entonces, bueno, me decía el otro día una amiga, mira, me han cambiado de médico. Y le digo yo, ¿y qué tal? Y me dice, pues no lleva bata, no se peina y, bueno, no huele demasiado bien.
3: Ay,
2: le dije yo, vale,
3: ¿qué dices?
2: Pues le dije, igual es un buen médico, porque que, claro, ¿qué le vas a decir?
3: Ya, madre mía.
2: Un señor que no va bien presentado, que no lleva bata. Le dije, igual es una eminencia, vete tú a saber. Tienes que pensar la parte positiva.
3: Sí.
2: Entonces, volvemos a lo mismo.
3: En fin.
2: Es solo parecer las cosas, hacer las cosas bien. También hay que tener una imagen, unas maneras, un modo de proceder, ¿no?
3: Un mínimo de calidad, ¿no? Que hablamos de esto, un mínimo de calidad.
2: A mí me llama la atención ir a los supermercados de estos que dice que venden tanto y que aumentan tanto sus beneficios, muy conocido, y tienen los alimentos envasados, de elaboración propia, es decir, comidas elaboradas, al lado de otros alimentos que ya vienen, que son procesados, por ejemplo, como pastas, otras cosas. Y digo yo, ¿pero esto cómo puede ser? Esto no puede ser. Los alimentos que están elaborados deberían estar en una vitrina especial.
3: Claro.
2: Pues no, pues los tiene con la pasta y con otras cosas. Y digo yo, pero este supermercado, bueno, yo salgo de allí hablando sola. Porque no hay nada que me guste. Empezando, ni hay marcas, no puedes elegir, tienes que comprar la marca que le da la gana al señor, al precio que le da la gana, porque tampoco es barato. Entonces digo yo, bueno, ¿y este es el supermercado que tanto vende? Digo, es imposible. Compran, se inventan esos beneficios, digo, porque esto es imposible. Y como somos tontos y hay efecto llamada, entonces dicen, este es el mejor, allá van todos. Pues yo creo que hay algo de eso. Y las influencers, que las pagan también. Todo es mentira al final. Entonces, bueno, estamos en manos de un mercado que si no quiere ser legal y no quiere ser honrado, pues estamos perdidos. Porque no tenemos fuerzas como consumidores. ¿Qué fuerza tenemos?
3: Podríamos pues de esto hablamos.
2: Como hacen los alemanes.
3: Continuamos.
2: Los alemanes son estupendos. Van con 30 euros a la compra y si lo que van a comprar vale 40, no lo compran. Pero aquí en España, si queremos comer judías, pagamos las judías a 10 euros. Lo lógico sería, pues no cojo judías y me cojo un brécol o me cojo unas acelgas. Que tampoco están baratas, pero bueno.
3: Pero busco arreglo, efectivamente.
2: Claro, pero buscar arreglo, ¿no? No caprichos. Entonces, bueno, que se anime el público, que proteste.
3: Adelante, que hay mucho que decir y podemos efectivamente, encendernos un poco.
2: Y yo creo que medidas va a haber.
3: Sí,
2: las están pensando, pero porque tampoco puede ser unas medidas a lo loco. Tampoco es fácil, ¿eh? Porque tiene que tocar muchas patas, aparte de la energía. A lo mejor hay que volver a mirar y revisar el IVA de los alimentos de primer consumo, como son la leche, los huevos, el pan, todo esto. Entonces, bueno, yo me imagino que esta semana saldrán.
3: Vamos a estar pendientes de todo lo que vaya pasando y vamos a ver cómo estamos hoy de ánimo, efectivamente, y de humor para hablar de todo esto.
2: A ver si la guerra, pues en abril...
3: Sigamos.
2: Yo le calculo en abril, a ver si acaba. No sé, quiero ser optimista. Pero bueno, que estén destrozando un país como el Líbano otra vez por capricho.
3: Sí,
1: Es que va por todas partes. Y hay algunos que están aprovechando el ruido que hacen unos para destrozar otros, sí. ¿Sabes? Y la verdad es que resulta bastante lamentable.
2: Bueno.
1: Bueno, seguimos hablando. Gracias, Marga.
2: Venga,
1: pasa buena noche.
2: Buenas noches.
1: Buenas noches, gracias. Hasta luego, guiño. Estamos en directo, estamos en Radio Voz. Cuéntanos, puedes marcar el 981-13-44-33. Hablemos. Buenas noches.
4: Buenas noches, Cristian. Desde
1: muy buenas. ¿Qué tal? ¿Cómo estamos?
4: Bueno, vamos tirando.
1: Venga, adelante.
4: Bueno, yo lo primero que quisiera hoy diré tres obviedades. Uh-huh. A ver, decir obviedades, hacer explícita las obviedades nunca viene mal. La primera sería que la alfabetización económica es esencial porque las decisiones económicas afectan todos los aspectos de nuestra vida cotidiana. Por ejemplo, voy a poner varios ejemplos. Elegir una hipoteca, entender la inflación, saber cómo funcionan los impuestos, uh-huh, o cómo se gestiona el ahorro, pues todas estas cosas y otras muchas son decisiones que tienen consecuencias durante décadas. Y claro, si no tienes un mínimo de formación económica, pues las personas que no tienen esa formación pues quedan en una posición vulnerable, por ejemplo, frente a productos financieros complejos, uh-huh, o bien toman decisiones que pueden afectar por muy largo tiempo su estabilidad. Esa sería la primera observación. La segunda es que también hay razón política o democrática. Cuando votamos y motivamos el voto o razonamos el voto, una de las partes de nuestro razonamiento tiene que ver con las políticas económicas. Uh-huh. Es decir, pensamos, claro, estoy siendo muy optimista sobre las ideas que los distintos partidos políticos tienen sobre las pensiones, sobre la subida o bajada de impuestos, sobre la deuda pública, sobre el gasto social, etcétera, etcétera. Y claro, lo importante es que nuestra opinión al respecto estuviera informada, porque una democracia moderna implica que los votantes conocen conceptos básicos de economía, que se pueden aprender simplemente cogiéndote tres o cuatro manuales de economía básica o bien leyendo las páginas salmón de la prensa de papel. En fin, que la educación financiera, resumiendo mis tesis, es una herramienta de autonomía personal y de ciudadanía democrática responsable. También es interesante preguntarse o reflexionar, no he podido ir muy a fondo, uh-huh, sobre las finalidades, la existencia y la esencia de las asociaciones de defensa del consumidor. La idea de que el ciudadano no es solo un comprador aislado en el mercado, sino un sujeto de derechos. Uh-huh. Esta es una idea interesantísima, novísima e interesantísima. Uh-huh. Porque el mercado, el mirífico mercado, por sí mismo a veces genera desequilibrios de poder. Por ejemplo, nos podemos encontrar con empresas muy grandes y poderosísimas frente a individuos débiles, aislados y dispersos. Y entonces, claro, las asociaciones de consumidores pues corrigen, al menos teóricamente, idealmente, ese desequilibrio. Es una poderosa herramienta de nuestra organización civil. Uh-huh. Y entonces se me ocurre que igual que en el siglo XIX surgieron los sindicatos para equilibrar la relación entre trabajadores y empresarios. En el siglo XXI, las relaciones de consumidores protegen a los consumidores de las prácticas abusivas, de la información engañosa o de la falta de transparencia de las empresas. En fin, que expresan una idea filosóficamente hablando, quizá no está bien empleado el término filosóficamente, expresan una idea muy simple, pero muy profunda. El mercado necesita ciudadanos organizados para ser verdaderamente justo. Muy interesante esta idea, muy, muy interesante. Y después, si tengo tiempo, quisiera...
1: Adelante.
4: Hacer una pequeña reflexión sobre el consumo dentro del capitalismo. Decía mi padre que la felicidad es comprar. Decía mi padre que desengáñate, Cristian, que la felicidad es consumir. Discrepo un poco de estas ideas paternas. Lo que está claro es que
1: hay mucha gente que piensa igual, que buena parte de la felicidad de la vida actual consiste en poder comprar. O en poder consumir. Ya no entraremos en lo que pueda ser o no, claro, pues adicción a las compras o compras compulsivas u otras historias, pero claro, hoy nos planteamos efectivamente la felicidad de comprar lo básico, de pagar las facturas y eso.
4: Sí, para mí comprar no es la condición suficiente de la felicidad, ni mucho menos.
1: Claro.
4: Aquí discrepo de mi papá.
1: Sí.
4: Lo que pasa es que el consumo es el motor ineludible del sistema capitalista moderno. El sistema de economía de mercado. Porque no basta con producir bienes. El sistema lo que necesita es que los bienes se compren y se utilicen y circulen constantemente. En nuestras economías, en Occidente, el consumo representa una parte enormísima de la actividad económica. ¿Por qué? Porque cuando consumimos, ¿qué ocurre? Que las empresas venden los productos que consumimos y entonces producen más. Y si producen más, contratan más trabajadores. Y si producen más y contratan más trabajadores y venden más, reinvierten los beneficios de la empresa. O sea que es un círculo mágico y maravilloso que mantiene en movimiento toda la economía. Y el consumo también, esto lo han dicho muchos autores, no voy a ser original, nunca soy original, tiene también una dimensión cultural. Es decir, no solo satisfacemos nuestras necesidades básicas yendo al supermercado, comprando ropa o comprando alimentos, sino que infinidad de veces eso se ve con las recomendaciones de productos de los influencers, de productos, etcétera. Se ve que muchas veces el consumo es una forma de identidad. Es aquello que decía la Coca-Cola, la chispa de la vida. Es una forma de identidad. Es un estilo de vida. Incluso es un signo de pertenencia social. Es decir, no van vestidos igual ciertas clases de jóvenes que les gusta una música que ciertas clases de jóvenes que les gusta otra. No van vestidos, no compran la misma ropa los que son de una ideología política o los que son de otra. En fin, que el capitalismo moderno ya no es solo una economía de producción como en el siglo XIX, sino que es una economía de consumo. Incluso han dicho autores y sociólogos que es una economía de hiperconsumo. Y bueno, no sé qué más decir. No sé qué más decir, me he quedado ya sin ideas. Hemos estrujado.
1: Bueno, lo que buscamos son las ideas en general y también un poco la experiencia, ¿no?, de cada una y de cada uno, porque somos consumidores diferentes, ¿no? Consumimos de formas distintas, tenemos inquietudes distintas también, gastamos de formas diferentes, tenemos diferentes prioridades también, y bueno, de esto hablamos, ¿no? de cómo ir gestionando esto, sobre todo cuando efectivamente cada vez que vamos al súper han subido los precios, o cada vez que, pues como estos días, pues repostamos, pues nos encontramos con una sorpresa.
4: Yo puedo confesar a la audiencia que si los dados hubieran sido generosos conmigo y fuera una persona ultra rica, confieso ante la Biblia, con la mano puesta en la Biblia, que no me convertiría, que la riqueza no me convertiría en un hijo de P. Quizá estoy exagerando la nota, pero permíteme esta broma final.
1: Pues bueno, ya sabemos que el dinero y la ética pues se llevan de ciertas maneras, ¿no? Efectivamente.
4: Decía Balzac, Honoré de Balzac, el escritor francés, en la cita de inicio de un libro, creo que es de Eugène Grandet, pero cito de memoria, tiene una frase que es muy bonita. Dice, detrás de cada fortuna hay un crimen. Está bien pensada la frase, ¿eh? Detrás de cada fortuna hay un crimen. Bueno, no sé hasta qué punto esto es verdadero o empírico, pero digamos que el instinto de empresario, el instinto, la facilidad para hacer dinero, no sé si tiene mucha correlación con los escrúpulos morales. Temo que no.
1: Y habría mucho que hablar, sí. Habría mucho que hablar sobre esto.
4: Vale.
1: Pues gracias por estar con nosotros también, Cristian, y por sumar una idea. Graciñas, pasa buena noche. Gracias. Buena noche, igualmente. Hasta luego, guiño. Bueno, porque de eso se trata, ¿no? De ir sumando ideas, inquietudes, perspectivas y no sé si efectivamente alguna reacción, ¿no? A la cuestión de los precios y a la cuestión de cómo nos estamos encontrando todo.

0: Oye, la verdad es que estamos pelín sorprendidos, ¿no? De la tranquilidad con la que estamos afrontando nuestra noche de hoy, habida cuenta del tema que tenemos sobre la mesa. Es muy curioso. Precios, consumo, alzas de precios, preocupación por la cuestión Oriente Medio. Oye, que hay un montón de asuntos que se supone nos tienen cuando menos interesados, ¿no? Ya no inquietos y o preocupados, no lo sé. Bueno, lo que importa al consumidor actual 2026 es el título de un informe del Instituto de Investigación Capgemini que explora cómo la inteligencia artificial, la personalización y las emociones influyen en las decisiones de los consumidores y qué deben hacer las marcas para ofrecer experiencias transparentes, adaptativas y humanas. Bueno, hicieron una encuesta en 12 países a varios miles de consumidores y llegaron a algunas conclusiones. Que la equidad y la calidad definen el valor. La transparencia de los precios, las políticas consistentes, la comunicación clara se unen a la calidad como principales impulsores del valor, lo que interesa a consumidoras y consumidores. El gasto prudente se combina con la indulgencia intencional. Bueno, es evidente que las personas consumidoras están reduciendo gastos en algunas categorías, mientras que mantienen el gasto en otras, especialmente en aquellas donde la fiabilidad es importante. Hay un leve repunte de la indulgencia intencional, no es la moderación impulsiva que está disminuyendo. Bueno, nos permitimos algún capricho, pero claro, muy escogido. 7 de cada 10 consumidores optan por caprichos y pequeños caprichos para afrontar el estrés financiero. De vez en cuando, pues te das un gusto. La inteligencia artificial se está convirtiendo también en la guía de confianza de los consumidores. De hecho, una cuarta parte ya utilizó herramientas de compra de inteligencia artificial de última generación en 2025. Y hasta un 31% adicional planea usarlas en el futuro. Habrá que ver efectivamente hasta dónde llega esto. El contacto humano, además, sigue impulsando la fidelidad. La tecnología reduce el estrés para el 65% de compradoras y compradores, pero el apoyo humano es esencial para las compras complejas. La preferencia por la asistencia en persona ha aumentado. De hecho, el 74% la valora durante el servicio en tienda y el 66% durante las decisiones de compra. Este estudio, bueno, invita también a quienes venden a otras personas, a consumidoras y a consumidores, a acelerar el crecimiento con interacción inteligente, a optimizar las operaciones con la inteligencia artificial y a liderar también con propósito a través de una transformación resiliente. Bueno, podríamos hablar hoy de los derechos básicos de las personas consumidoras. Tenemos derecho a la protección administrativa y técnica, a la protección en situaciones de inferioridad, subordinación o indefensión. Tenemos derecho a reclamar, tenemos derecho a la reparación de los daños y perjuicios sufridos, a una información correcta, a la protección de los intereses económicos y sociales. Tenemos derecho a la salud y a la seguridad, a la representación, consulta y participación. Y también tenemos derecho a la educación y formación en materia de consumo. Bueno, lo del derecho a reclamar es algo que muchas personas ignoran. Y bueno, que podríamos hacer muchas cosas también reclamando, sin duda también. Bueno, nosotros hoy reclamamos un poco más de entusiasmo. Sí, anímate a marcar el 981 134433 y hablemos de todo esto. Hay poca reacción, ¿eh? Y eso que estamos en pleno momento así de alza de precios y que tenemos efectivamente la cuestión del petróleo, pues efectivamente ahora mismo en punto caliente. Y además no sabemos muy bien con qué pronóstico. Veremos. 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Cuéntanos. Buenas noches.
1: Hola, soy Carlos.
0: Muy buenas. ¿Qué tal, Carlos? ¿Cómo estamos?
1: Nada, bien. Bien, estaba escuchando ahí un buen ratillo, pero bueno, está la cosa así.
0: Adelante,
1: tranquila.
0: Pues venga, animaos que está la cosa muy poco reactiva, lo cual es extraño.
1: Para animar un poco el tema. Bueno,
0: venga, pues adelante, que además hoy podemos polemizar bastante.
1: Bueno, tema del IPC. Yo la verdad es algo en el no creo en las uh-huh. cifras que nos dan las el Estado, las entidades, uh-huh. ¿no? Pero no tiene nada que ver ni con este gobierno ni con, no creo desde siempre, o sea, uh-huh. porque realmente una cosa es son las cifras que dan y después otra cosa es la realidad, y la realidad es bastante peor que las cifras que dan, o sea, uh-huh. Pero desde hace muchos años, daba igual un gobierno que otro, los precios siempre han subido bastante más de lo que esos índices reflejan, porque no se centran en lo que la gente normal compra en productos básicos, sino que incluyen otro tipo de productos y de consumos que a veces no tienen un reflejo exacto, ¿no? Entonces la prueba más básica, más sencilla, algo que es intuitivo y que todos vemos es lo que te comprabas hace unos años con una cantidad de dinero y lo que te compras hoy día, o lo típico que decías, ¿no? Con un dinero concreto llenabas el carro y ahora ni de coña. Entonces, esa es una realidad que es...

0: subido bastante más de lo que esos índices reflejan, porque no se centran en lo que la gente normal compra en productos básicos, sino que incluyen otro tipo de productos y de consumos que a veces no tienen un reflejo exacto, ¿no? Entonces la prueba más básica, más sencilla, algo que es intuitivo y que todos vemos, es lo que te comprabas hace unos años con una cantidad de dinero y lo que te compras hoy en día, o lo típico que decías, ¿no? Con un dinero concreto llenabas el carro y ahora ni de coña. Entonces esa es una realidad que es va muy por encima de las cifras. Y después hay otra máxima con la que estoy bastante de acuerdo, que es que ya la escuché hace bastante tiempo, que es una realidad común, ejemplo, que es que el dinero tiende a cero. El dinero tiende a papel mojado. Se va devaluando hasta que no valga nada. Por eso que dicen que el oro sube, no, el oro no sube, el oro conserva un valor constante desde el principio de la civilización. Lo que pasa que es el dinero con el que lo medimos lo que va perdiendo valor, por la deuda, por mil circunstancias. Después esto de las guerras, todo lo que sucede, pues hombre, claro que tiene influencia. Yo ahí sí que ya no sé si tirar por la teoría de la conspiración y aparte de las luchas de poder que hay a nivel mundial, si también interesa que haya estas crisis para que la deuda que tienen todos los países, hasta los más ricos, se empequeñezca, ¿no? Porque si el dinero vale menos, la deuda también vale menos, ¿no? Y ahora mismo todos los países del mundo tienen una deuda bestial. Y ya se dice que si hubiera que pagarla no sería la hecatombe, vamos, porque no hay dinero suficiente. Entonces sí, hombre, las políticas de los diferentes países pueden ayudar un poco a paliar los efectos de la inflación y demás, pero es complicado. Aquí siempre ha habido, con unos partidos y con otros, si bien está claro que para mí, pues experiencia, esto ya más que ideología, es porque he votado a todo desde izquierda a derecha, lo que he percibido, lo que he visto, ¿no? La izquierda, la verdad, que tiene bastante más facilidad para generar deuda y pobreza, pero no aquí, sino en todo el mundo. Entonces, ahora sí que estamos en unas circunstancias bastante complicadas y se ve que no hay interés en tomar medidas para atajar de raíz los, por lo menos paliar, ¿no? Yo pienso, por ejemplo, en el transporte, que se podría bajar los impuestos y demás por parte del Estado, ahí podrían tomar, y aparte que Europa ya lo está diciendo, porque eso nos influye a todos. Cuanto más caro sea el transporte de todos los productos que consumimos, más se nos va a encarecer. Y después sí que, en torno a lo de los derechos, yo pienso que habría que, más que criminalizar a los empresarios, que es lo que se escucha incluso por miembros del gobierno, ¿no?, sobre todo el lado comunista, como diciendo que hay que nacionalizar, hay que expropiar, hay que topar los precios, dije, sí, eso da unas soluciones geniales, vamos, así les va a todos estos países que hacen este tipo de cosas, ¿no? Lo mismo han hecho con los precios del alquiler y no para de subir. No, lo que hay que hacer es velar por los derechos de los consumidores, efectivamente. Tú hablabas de la reducción, hablabas de varias cosas y tal. Hombre, lo que hay que intentar es que no nos estafen, ¿sabes? O sea, que en las tiendas, en las grandes superficies, no nos estafen, no nos vendan productos. Yo, por ejemplo, yo qué sé, pasa ahora la polémica con las gasolinas, ¿no? Pasó con la aceite y gaso. Dice que cobran carísimo cuando mejor ya eran productos que ya tenían en stock y compraron otros precios, ¿no? O sea, ese tipo de cosas, esa especulación, yo sí que por parte de los organismos debería estar bien perseguido, ¿sabes? Porque después como sociedad tenemos muy poca cultura de protesta, ¿no? O sea, nos parece que nos conformamos con todo. Es una sociedad, a mí me tiene muy decepcionado, porque es una sociedad borregada, tragamos con todo y solo se protesta por causas que yo veo que sale gente a protestar por cosas que, bueno, ya no voy a entrar ahora, que ni nos van ni nos vienen y que son, vamos, totalmente antagónicas a lo que haría falta estar protestando, ¿sabes? O sea, por cosas que son súper necesarias, aquí no protesta nadie, por chorradas y gilipolleces, por decirlo así, no sé si sale mucha gente ofendida. Y básicamente es lo que pienso.
1: De esto vamos a hablar y de esto seguimos hablando, efectivamente. Bueno.

0: No, yo me imagino, Carlos, nos imaginamos todos, ¿no? Que todas, todos, pues vamos haciendo también, pues cambios a lo mejor en nuestras decisiones de compra, ¿no? Y vamos priorizando, también hay épocas, también hay diferentes núcleos familiares, también hay diferentes necesidades, gustos.
1: Evidentemente.
0: Y me imagino, claro, que más que menos, pues va haciendo también, a medida que se van conociendo noticias, pues vas tomando unas decisiones u otras. Sí. Es decir, que buena parte de los conductores y conductoras hayamos ido a las gasolineras cuando empezó a subir el gasoil, y suponíamos que iba a subir rápido, pues evidentemente fue una decisión, ¿no?, razonada.
1: Sí.
0: Oye, mira,
1: sí.
0: no es que hubiéramos ido todos siguiendo al flautista de Hamelín, no, es que,
1: no,
0: oye, que frente a la agenda que tenemos, y bueno, pues después de ver la primera subida dijimos, ay, caramba, cuidado, que hay que tomar una medida, claro. Entonces, bueno, este tipo de cosas, claro, van marcando también comportamientos de compra, ¿no?
1: Ahí anda un poquito también lo que comentaba antes de la educación financiera, un poquito el tema de ser previsor y demás. Pero bueno, en muchas economías la verdad que no damos para mucho más, o sea, vives
0: ya,
1: al día.
0: Y después,
1: ahí, mira, ahí en ese apartado en el que tú dices ahora mismo, hay una regla que te obliga ya a ir por la senda, que es cuando ya no hay, tienes que priorizar. Entonces,
0: claro,
1: cuando, no sé, por ponerte un ejemplo, ¿no? En general, si antes llegabas al día 30, con la inflación, pues mira, van bajando los días, ¿no? Ya llegas al día 25, fastidiado, ya llegas al día 20 fastidiado, y va a llegar el momento que cobres que ya no, que sea día 5 y no llega nada, ¿no?
0: Sí.
1: Entonces, al final, no te queda otra. Y dices, ¿de qué quito? Pues mira, quito de vacaciones, quito de viajes, quito de salir más fuera, quito de esto, quito del otro, al final te vas quitando de todo. Si hay gente, por desgracia, ya se quita hasta de la comida fresca, ¿sabes? Sí.
0: Claro,
1: eso
0: claro.
1: Es una tristeza. ¿Sabes? Entonces,
0: pero
1: eso al final son consecuencias, ¿sabes? Porque la mayoría de la gente, yo creo que intenta gastar lo que buenamente puede, pero es que cada vez te dan menos margen a malgastar. Porque cada vez tienes menos dinero, y eso también es una faena. Porque al no poder malgastar, no se crea riqueza, no se crean negocios. Si el dinero al final se va en impuestos y se va para que lo gestionen como lo gestionan, pues si tú no lo tienes en el bolsillo, evidentemente no te lo vas a gastar en un restaurante, no vas a entrar en una tienda, no vas a ir de vacaciones o vas a reducir. Entonces al final todo es lo mismo, es una pescadilla que se muerde la cola, todo son consecuencias. Yo para mí que nos quieren más pobres. Ya no solo los de aquí, sino a nivel general. No sé, parece que interesa, ¿no?, que haya una gran parte de la sociedad que sea pobre, o será como en el Monopoly, ¿no? Que no se van haciendo con todo y después el resto de participantes se quedan sin un duro. Pero va un poquito por ahí.
0: Pues de esto hablamos. Carlos, gracias por animarte a charlar un ratito. Bueno, y así vamos dando ideas también para aquellas que quieran animarse. Suponía que iba a estar la cosa más animada y tal, pero bueno, evidentemente hay días. Es posible que estemos reportando también en ánimo, porque estemos de rebajas de ánimo, entonces bueno, pues...
1: Bueno, estas son cosas, la verdad, estos temas, este tipo de temas, pues al final es la vida, es el día a día.
0: Es que es el día a día.
1: Cada vez que vas a pagar algo, pues todo el mundo tiene y ahora todo el mundo tiene expresión, joder, ¿cómo has subido?
0: Pues sí.
1: Y llevamos un tiempo que no para de subir.
0: Y es que no para de subir, efectivamente.
1: Lo duro es la alimentación, que ahí sí que...
0: Sí.
1: Joder, tener que andar vigilando eso. Bueno, la vivienda ya, por supuesto, ¿no?
0: Claro.
1: Yo me mudé hace un par de meses y vamos, todo clarísimo. Y aunque tenía la sensación de que, bueno, de que estaba con la cara... También tenía la sensación, por desgracia, de que la cosa era peor. Y no me estoy equivocando, por desgracia.
0: Pues mira, gente que ha visto cómo ha subido ya la factura del gas o de la luz. Es que estamos hablando de cosas muy elementales, como muy básicas.
1: Claro, claro, es que es eso.
0: No estamos hablando de cosas extrañas o de caprichos,
1: claro,
0: efectivamente.
1: Es que lo duro es eso, ¿sabes? Porque si tú cometes excesos con lo que sea, ¿sabes? Yo que sé, te compras percebes y te compras tal.
0: Sí,
1: O tienes 20.000 cosas encendidas. Pero ya cuando vas a una vida normal, bastante austera y demás, si no te llega... Ya no quiero pensar a gente que vaya con pensiones ajustadas.
0: Claro.
1: Es muy triste.
0: Porque de esto hablamos, efectivamente, de hacer cuentas para lo básico.
1: Claro, eso
0: entonces,
1: es lo triste.
0: Bueno.
1: No, porque al final no te queda esperanza, porque si ya solo tienes que pensar en ajustarte al día a día, en Y no puedes tener un poco de ilusión por decir, mira, pues, yo qué sé, pues, me voy de vacaciones, me voy a comprar esto. No, porque bastante tienes con llegar a fin de mes, pues, complicado.
0: Ya.
1: Pero bueno.
0: Vamos a seguir escuchándonos, sí, y con una sonrisa seguimos. Gracias, Carlos. Pasa buena noche. Seguimos charlando. Buena noche. Gracias. Hasta luego. Buena noche. 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Buenas noches.
2: Buenas noches. Soy Pili de Pontevedra. ¿Qué tal?
0: ¿Qué tal, Pili? ¿Cómo estás? ¿Cómo estamos?
2: Bueno, pues mira.
0: Cuéntanos.
2: Si me caliento, tengo que apagarme porque está muy cara la luz, así que no puedo permitirme el calento.
0: Ya.
2: A ver, yo estoy con las... con todas las ideas de que ha comentado el señor Carlos.
0: Uh-huh.
2: A ver, si el petróleo, la gasolina y todo no se han comprado a precios de que están ahora, ya estaban aquí. Entonces, ¿quién gana con eso? Las empresas y los impuestos. Segundo, casi todos los productos que pagamos se está yendo mucho en impuestos. ¿Por qué no se bajan? ¿Por qué no se bajan los impuestos para que baje el producto? China y Japón no creo que tengan este problema, pero España también es un país muy dependiente de todo. Nuestros agricultores han cortado muchos naranjos y muchos árboles frutales porque venían de otro sitio, no con las mismas condiciones y a precios más baratos. ¿Pero qué pasa ahora? Al estar más caro la gasolina, o sea, el transporte, pues van a subir de precio. Entonces, ni una cosa ni otra. O sea, ni se está produciendo aquí, nuestra industria se ha ido. Antes aquí casi toda la mayoría de material de construcción se producía en España. Todos esos han ido. Entonces, cuanto más tengamos que importar, pues más caro vamos a pagar si eso sigue subiendo. Somos un país demasiado dependiente y pagamos demasiados impuestos, que también se ha comentado de que tendremos que trabajar 14 horas, ¿no? La gente tendrá menos derechos y tendrá que trabajar más, porque con un sueldo de 1.200 euros no puedes vivir. Entonces, vas a tener que tener dos trabajos y trabajar lo doble, por mucho que quieras.
0: Yeah.
2: Bueno, yo pienso que a mí, no voy a entrar en partidos políticos ni nada de eso, pero para mí, el que me deja el país con una deuda pública muy baja, ese es el que mejor lo hará en la vida. De los mejores gobernantes son los que no dejen el país endeudado, porque cuanto más deuda, para nuestros hijos va a ser peor, porque aunque te den ahora para videojuegos a los jóvenes o le den otra cosa, ¿qué importa que te den? Si es una hipoteca, si los van a dejar endeudados, cada vez va a ser peor. Bueno, no, en este momento ya no tengo mucho más que decir. Bueno, hay muchas cosas que decir, pero no.
0: ¿En qué has notado más la subida de precios?
2: A ver, como comentó esa señora de Coruña, que la calidad es malísima. Compres lo que compres. Y yo, en un bollo de pan que he comprado para la casa, pues me he fijado que iba a comer y por adentro tenía menos miga. Y digo, este pan la ha sacado en el pan. Entonces, la calidad, el pescado ya casi sabe todo igual. Debe ser ya todo de piscifactoría. Y con muchísimos sulfitos y aditivos. La carne, la mejor, antes era la mejor carne española, la mejor carne gallega, ternera gallega. Ahora, a veces, si la compras en un sitio, te suelta un líquido, la carne se hace más delgada. Yo no sé qué ha pasado. Y también, aquí en la vivienda, vamos a suponer, pisos de 500.000 euros, de carísimos, todos vendidos ya al lado de la ría. ¿De dónde sale tanto dinero? En España se mueve mucha droga. O sea que yo pienso que aquí, de un sueldo, nada. La gente de a pie que trabaja aquí se mueve mucha droga, se mueve muchos narcos y se produce poco. Entonces, ¿cómo se... ¿cómo se va a solucionar esto? ¿Cómo se va? La gente pues no va a trabajar, porque no, el sueldo no le va a dar para nada. Entonces, a veces se meten en cosas malas, por puede ser por necesidad también, porque si no, no puedes comprar el piso ese. ¿Quién lo va a comprar? Ya no te dan la hipoteca con un sueldo de 1.200 euros. Y bueno, yo la verdad, la gente lo ve muy bien, que vi, yo no, yo veo cada vez, aquí va a estar muy complicado gobernar este país, porque vamos a ver, España es número uno en ranking, eso sí estamos número uno, de mafias. ¿Quién va a sacar todo esto de aquí? Obra nueva, se vende, ¿quién compra? Pues tienen que ser narcos, porque a ver, que industria no hay, y pues bueno. Pues es, yo veo cada vez más caro, porque es que también pagamos muchos impuestos por todo. Muchos, que bajen los impuestos, que le bajen los impuestos a la luz, que le bajen los impuestos al diésel. ¿Por qué ya han subido el precio antes de comprar otro nuevo? ¿Sabes? O sea, si se está consumiendo el que ya está comprado, ¿por qué tienen que subir el precio? Y cuanto más suban, también es ganancia para el gobierno, porque son más impuestos que pagan de eso. Todos, mira, si es de aquí, la gente le saca partido a todo. Aquí, en muchos sitios también, ¿no? A las desgracias. Porque si es al COVID, se le ha sacado una ventaja bárbara. Si es a las guerras, pues también se le saca mucha ventaja, porque no a la guerra, somos muy pacíficos, pero se venden muchas armas, se venden municiones y se vende mucho material para matar. Entonces, una doble, no sé, me parece una doble vara de medir. Bueno, pues si quieres darme otra, porque a veces se me va así un poco la mente.
0: No, este tema es muy diverso, Pili, y hablamos de percepciones particulares, de lo que cada una y cada uno pues vive también, porque cada uno tenemos nuestra perspectiva de consumo, ¿no? Y tenemos gastos, y tenemos nuestra forma de organizarnos, ¿no? Y tenemos también inquietudes con respecto a ciertos temas o no. Cada uno tiene, claro, bueno, es diferente pues hablar con alguien que tenga coche, con alguien que no lo tenga, o con alguien que tenga casa en propiedad, o alguien que esté pagando alquiler o hipoteca, ¿verdad? Y depende de cuántas sean de familia, de cómo estén los presupuestos, de cómo vaya la cosa. Bueno, esto es muy diverso, claro.
2: Pero mira, también respecto a la vivienda, si hubiera unas buenas leyes, no pasaba esto con la vivienda, porque ya he comentado muchas veces, tú alquilas un piso, cada vez que se van los inquilinos, tienes que pagar para reformarlo, porque tienes que pintarlo. Eso tienes que pagar derramas. O sea, yo sacando a estos fondos de inversión, que eso no le aceptan, a eso no le aceptan, porque esos alquilan a lo mejor con 2 o 3 meses de adelanto y tienen buenos abogados, no le acepta la ocupación, ni le acepta nada, sacando eso a un ciudadano de pie que tenga un piso o tenga dos, pues le afectan mucho las leyes, porque se te mete un inquilino ocupa, como me ha pasado a mí, entonces... ¿cuánto cuesta arreglar un piso? Ya casi te cuesta tanto con la mano de obra tan cara. Te cuesta tanto, muchísimo. Tienes que pagar derramas y tienes que pagar contribución. Yo a un ciudadano de a pie no le compensa alquilar un piso, ¿eh? Yo, de verdad, no alquilaría. Porque si me protege de la ley, sí. Te dice, mira, que no te pagan porque por X motivos. Perdieron el trabajo, pues el gobierno que te dé otro, o sea, que les consiga otro trabajo, que les pague el alquiler para que no tengas, pero siempre tiene que perder la clase media. Bueno, yo no soy clase media, pero digo por mucha, a lo mejor alguna clase media que tenga 2 o 3 pisos, le cuestan las derramas, le cuesta el piso, le cuesta arreglarlo, son todo muchos impuestos y mucho dinero. Yo no alquilaría, no. Si tengo pisos para alquilar, no los alquilaría por las leyes que hay. Y yo creo que también la vivienda, los alquileres están caros por eso, porque si a ti te lo van a cuidar, qué importa que dejes el mucho más barato. Y así. Bueno, buenas noches a todos.
0: Pues seguimos charlando. Gracias. Igualmente, Pili.
2: De nuevo, vale.
0: Lo mismo digo. Gracias. Bienvenido. Hola. También. Buena noche. Hola. Un saludiño. Buena noche. Ya. Hasta luego. Esto es Radio Voz, cuéntanos. Buenas noches.
3: Buenas noches.
0: Muy buenas, ¿qué tal? ¿Con quién hablamos?
3: Soy Adela.
0: Adela, ¿desde dónde nos llamas?
3: De Vigo.
0: Desde Vigo, pues bienvenida esta noche, ¿qué tal?
3: Pues yo pienso que antes la gente que gobernaba España, que formaba gobierno, era la más preparada que había. Y ahora, si este señor está preparado, desde luego no se le ve. Por ejemplo, Trump parece ser que es un hombre que es economista, pero se dedicó toda su vida a la compra y venta inmobiliaria. Y la gente que tiene alrededor, el presidente que tenemos, tampoco se ve que esté muy preparado. Muy preparados, perdón. Es más o menos lo que tengo que decir.
0: ¿Tú vas a hacer la compra, Adela?
3: Yo sí. Y un manojo de euros que compraba a 1,50 hoy me costó 4.
0: Hoy estamos hablando de eso. Estamos hablando de los precios y de cómo están impactando también esos precios en nuestras pautas de consumo.
3: Pues sí, la cesta de la compra ha subido mucho. Yo comprendo que hay gente que no llega a final de mes. A los impuestos a mí me descontaban 200 euros de mi nómina. Ahora me descuentan, este mes me descontaron 350. Entonces pienso que los sueldos no están de acuerdo con el coste de la vida. Yo conozco gente preparada que gana 1.100 euros. Eso es todo. Yo es que al principio me daba la impresión de que también entraba el otro tema, por eso yo llamé.
0: Bueno, es como todo.
3: Es que no estoy lo suficientemente atenta a todo lo que tendría que estar.
0: Bueno, esto es algo a lo que nos tenemos que acostumbrar. Quiero decir, todavía nos resulta raro porque esto es un programa de radio, pero últimamente, bueno, tanto en la radio como en otros ámbitos, nos damos cuenta de que la capacidad de atención ha bajado en general. Entonces, sí. Es verdad, nos escuchamos con bastante menos atención.
3: Yo pienso que tú haces un programa muy preparado y a lo mejor la gente que llamamos no estamos a la altura.
0: Eso resulta insultante, aunque no tengo muy claro de si resulta insultante para la audiencia o para mí.
3: Claro.
0: Nuestra obligación, Adela, es venir aquí con el programa preparado, pero me temo que las preguntas que hacemos son bastante directas y son bastante a la altura de cualquiera de nosotros. Hoy estamos hablando de algo tan básico como la evolución de los precios y el impacto que eso tiene en nuestra forma de consumir. Esto podemos hablarlo con cualquier persona. Pero insisto en que hacemos un planteamiento suficientemente claro y además repetimos muchas veces las preguntas para que quede claro que la cuestión suele ser la atención. Pero bueno, no es obligatorio tampoco que nos prestéis toda la atención, ¿eh?
3: Ya, bueno, pero cuando llamamos debemos estar suficientemente preparados para desarrollar el tema.
0: Bueno, pero insisto en que las preguntas son preguntas del día a día, de lo cotidiano.
3: Ya. Perdóname si...
0: No, para nada. Oye, dime una cosa. ¿Tú crees que lo pasaríamos mejor si nos dedicáramos a hablar del clima y a ahondar poco más?
3: No sé. Creo que no estoy preparada para opinar. Pienso que en el clima influimos todos. Y
0: ¿sobre qué temas crees que estás preparada para opinar?
3: No entiendo lo que me dices ahora mismo.
0: Supongo que me estás prestando toda la atención posible. No sé si me escuchas correctamente con el teléfono, pero digo yo, eres un ser humano adulto, Adela, y formas parte de esta sociedad. ¿A ti sobre qué temas te gusta hablar o sobre qué temas crees que puedes, según tu misma argumentación, sobre qué crees que estás preparada para opinar, por ejemplo?
3: Debería estar preparada para bastantes cosas, pero a lo mejor no me dediqué antes de llamar a preparar el tema.
0: Tampoco hace falta preparar demasiado. Es cuestión de escucharnos nada más. ¿En serio?
3: Yeah.
0: ¿En serio? Es muy sencillo. Fíjate, yo repito durante toda la noche muchas veces las preguntas básicas que nos estamos planteando. E insisto que están a la altura de cualquier persona.
3: Yeah.
0: Es decir, hacemos un programa global para... ¿verdad? La audiencia es muy diversa, es muy global, pero hacemos preguntas... Puede interesarnos más los temas o no. También a mí algunos temas me interesan más que otros. Eso nos pasa a todos, lógicamente. Pero, sinceramente, por ejemplo, un tema como hoy, resultaría sorprendente que alguien pensara que no puede responderlo. porque estamos hablando de cómo crees que está afectando el tema económico al día a día, si hemos hecho alguna compra previniendo la subida de precios, si hemos ido a repostar y cómo nos hemos encontrado esto, si vemos la información económica y nos interesa un poco, esto lo podemos hablar todos, ¿no?
3: Sí, yo creo que todo ha subido muchísimo. Uh-huh. Y los sueldos no están de acuerdo con el coste de la vida.
0: Ya.
3: Esa es mi opinión.
0: Uh-huh. Pues yo muchas gracias por estar. Dinos.
3: Vale, perdón. Hoy para llevar una casa hace falta bastante dinero, aunque no sea mucho de familia.
0: Uh-huh.
3: Porque cada día vas a la compra y los precios suben. No solamente la compra, vas al comercio y pasa lo mismo.
0: Uh-huh.
3: O sea que...
0: No. Uh-huh. Ya.
3: Yeah. Bueno, pues nada más, un saludo.
0: Muchas gracias, igualmente gracias. Adela, bienvenida también.
3: Gracias por atenderme.
0: Gracias, muy buena noche. Hasta la próxima, buena noche. Hasta luego, guiño.